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0: exacta en la voz de su amigo.
1: 19 horas 28 minutos.
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0: La hora exacta en la voz de su amigo.
1: 19:53.
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0: exacta en la voz de su amigo.
1: 20 horas, 29 minutos.
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0: exacta en la voz de su amigo.
1: 20 horas, 50 minutos.

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1: 21 horas en punto.
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9: Ecuador. Asamblea aprueba reforma a la ley de tránsito que regula el servicio de delivery, el uso de scooters y motos eléctricas. La reforma a la ley de tránsito contó con el apoyo de la bancada de gobierno ADN y el respaldo de Pachakutik y los asambleístas independientes. La norma suspende la competencia de tránsito a municipios inmersos en irregularidades. CNE subcontratará por $117 millones a Dedalus para la plataforma de gestión hospitalaria del Ministerio de Salud por 7 años. El último proceso para contratar una plataforma tecnológica para el sistema de salud del MSP tiene un costo referencial de $240 millones por 7 años. El contrato a firmar es con CNT, que a su vez terciarizará parte del servicio con la empresa italiana Dedalus. SRI se puso al día con el pago de devolución del IVA para adultos mayores y personas con discapacidad. Durante agosto de 2026, el SRI acreditó $86.3 millones por este beneficio de devolución del impuesto al valor agregado IVA para personas de la tercera edad y con discapacidad. Maeli Cuenca representará a Ecuador en la Reina Mundial del Banano 2026 en el Oro. El Oro recibirá a las candidatas de 21 países en su tradicional concurso de Reina Mundial del Banano. Maeli Cuenca será la representante de Ecuador, que ya tiene varias coronas. Prefecta de Santo Domingo de los Áchilas es investigada por presunto enriquecimiento ilícito. Fiscalía pide prisión preventiva. La Fiscalía del Ecuador formuló cargos contra Joana Núñez, prefecta de Santo Domingo de los Áchilas, con base en varios elementos de convicción, como sus declaraciones patrimoniales. Pachakutik tiene hasta el 4 de septiembre para salvar la candidatura de Luisa González en Manabí. El tiempo se acaba para Luisa González y Pachakutik, que deben presentar ante el TCE los reglamentos que justifiquen la inscripción de la aspirante correísta a la prefectura de Manabí. Mundo. La justicia colombiana ordena a Del Espreya no bombardear objetivos donde se presuma que hay menores. Una jueza de Bogotá dispuso este jueves 3 de septiembre suspender los ataques aéreos cuando existe información sobre la presencia de menores de edad. La decisión llega tras la muerte de 4 adolescentes en operaciones militares y en medio de la ofensiva contra los grupos armados impulsada por el nuevo gobierno de Abelardo Del Espreya. Ucrania y Rusia intercambian ataques. Putin se pronuncia sobre las negociaciones de paz con Kiev. Ucrania y Rusia volvieron a intercambiar ataques. Varios puntos del territorio ucraniano fueron alcanzados, entre ellos instalaciones energéticas, residencias y varios almacenes. A la par de los enfrentamientos, el presidente ruso Vladimir Putin se refirió a las negociaciones de paz con Kiev en el Foro Económico Oriental de Vladivostok, en el que aseguró que existen contactos que continúan a través de los servicios de inteligencia. Estados Unidos dijo que el flujo de petróleo por el estrecho de Hormuz recuperó los niveles previos a la guerra. Salieron 15 millones de barriles. El vicepresidente estadounidense J.D. Vance atribuyó el restablecimiento de la navegación a las operaciones de Washington para proteger a los buques comerciales y descartó negociar con Teherán mientras persistan los ataques. El dólar rompe la barrera de los 800 bolívares y afirman que la devaluación es una política de Estado. La tasa oficial del euro se acerca a los 1000 bolívares, lo que tiene un impacto directo en la inflación que padecen los venezolanos. Deportes. La FIFA acusó a la UEFA de emprender una campaña de desprestigio en su contra en medio de la oposición de la Confederación Europea al presidente del órgano rector del fútbol, Gianni Infantino, según documentos conocidos este jueves por la agencia de noticias AFP. Las confesiones de un ex árbitro que generaron un escándalo en la Premier. Las apuestas que realizaba en pleno partido. Mike Dean, quien dirigió 561 encuentros durante 22 años en la élite del fútbol inglés, generó un verdadero sismo al revelar sus polémicas prácticas. 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

Yo creo en muchas cosas que no he visto, y ustedes también, lo sé. No se puede negar la existencia de algo palpado, por más etéreo que sea. No hace falta exhibir una prueba de decencia de aquello que es tan verdadero. El único gesto es creer o no. Algunas veces hasta creer llorando. Se trata de un tema incompleto porque le falta respuesta. Respuesta que alguno de ustedes quizás le pueda dar. Es un tema en Technicolor para hacer algo útil.

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0: La hora exacta en la voz de su amigo.
1: 0 horas en punto.
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0: La hora exacta en la voz de su amigo.
1: 0:39.
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0: La hora exacta en la voz de su amigo.
1: 1:38.
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0: exacta en la voz de su amigo.
1: 1:51.
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0: exacta en la voz de su amigo.
1: 2:18.
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poema es la soledad de la alborada, un trovador en serenata queriendo la luna enamorar. Poema es la tristeza, es la alegría, es el nacer de un nuevo día, es dolor cruel de una pasión. Poema es un poeta apasionado, es escribir desesperado lo que está aquí en el corazón.

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1: 2:40.
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0: exacta en la voz de su amigo.
1: 2:48.
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0: La hora exacta en la voz de su amigo.
1: 3:00 PM.
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0: hora exacta en la voz de su amigo.
1: 3:18.
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0: La hora exacta en la voz de su amigo.
1: 3:56.
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0: La hora exacta en la voz de su amigo.
1: 4:14.
0: La hora exacta en la voz de su amigo.
1: 4:15.
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4: En este momento damos inicio a la hora radial más importante, dirigido y orientado por el botánico, parapsicólogo, astrólogo, secreto naturista, espiritista, santero, indígena de fama internacional, el maestro Nicanor de las plantas, cacique Charazani. Sean ustedes bienvenidos a La Selva, sus secretos y sus plantas. Sean ustedes bienvenidos a su programa La Selva, sus secretos y sus plantas.
5: ¿Qué tal, amigas y amigos? Reciban un cordial y caloroso saludo de quienes habla su gran humilde servidor Nicanor de las Plantas, hoy en este día viernes 4 de septiembre, saludándolos de la mano de Dios. Señor Jesús, hoy me acerco a tu presencia porque sé que eres bondadoso, misericordioso y de infinito amor. Por eso acudo a ti para pedirte que nos ayude en la humanidad a seguir adelante en los caminos de paz, de amor, y conduce a la eternidad. Te invito, Señor, a caminar conmigo. Amén. Queridos hermanos, de esta manera damos inicio a este lindo programa. Como siempre, su consultor Nicanor de las Plantas, el cacique Charazán y la maestra Cassandra. Estamos presentes, mis queridos hermanos, porque aquí venimos con todo el conocimiento, la sabiduría de la madre selva, del misterio, del secreto, de la gran sabana, mis queridos hermanos, allá de la montaña, allá donde para cazar un tigre hay que mascar tabaco. Allá vengo yo donde recibí mis conocimientos ancestrales para curar con la medicina natural, con las plantas medicinales. Porque mi mamá fue la sabana, mi arrullo los ríos y mi fragancia los pinos destinos. Aquí estamos todos los días llenos de conocimiento, mis queridos hermanos, y llenos de mucho amor y mucha sabiduría. Aquí estoy presente todos los días, aquí en el Cantón de Esmeraldas, dándole la consulta a esa personita, brindándole el afecto a esas personas que vienen muchas veces desesperadas, personas que vienen muchas veces angustiadas, motivo a una enfermedad catastrófica, motivo a un familiar muchas veces enfermo, y los han llevado a partes donde no les curan. Aquí yo trabajo por medio de San Gregorio Bendito. Aquí yo no juego ni con la salud ni los sentimientos de nadie, mis queridos hermanos. Aquí estamos presentes todos los días y cantidades de personas vienen a curarse. 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Esa es la línea espiritual de este secretista y chamán Nicanor de las Plantas. Vamos a darle respuesta a mensajitos que nos llegan. Este mensajito me llega del Cantón de Borbón. Me dice: amigo Nicanor de las Plantas, yo me complace mucho en saludarle y felicitarlo por ese tan maravilloso programa que usted nos brinda a diario. Yo quisiera saber de mi suerte, ya que yo soy un hombre que trabajo el campo, la agricultura y la pesca. Pero últimamente las cosas se me cruzan. Mi esposa me ha dejado y me he endeudado. Todo se me cruza, mi querido hermano, ando desesperado. Me llamo Julio y quisiera saber por qué yo vivo de esa manera. Yo soy nacido el 17 de diciembre del año 1990. Bueno, mi querido amigo Julio, Julio Bone, yo haciéndole un recorrido grafológico espiritual, estoy viendo que a veces uno peca por ignorante. Usted prácticamente tuvo unos enemigos, unos vecinos, que usted le reclamó una vez porque se le metió el ganado a su cerco, a sus tierras, y usted pensó que esas personas le iban a dar una buena respuesta, que le iban a responder con respuesta, pero le respondieron con violencia y se volvió un zaperoco y se cascaron el uno al otro. Bueno, esas personas tienen un abuelo que es más mañoso que escopeta vieja, que no para en el seguro. Aquí lo que veo que esa persona sabe de brujería y le mandó a hacer un trabajo de ruina. El otro día usted encontró unas botellas alrededor de su finca como con unos líquidos oscuros. Eso es el conjuro que le metió. Por eso es que su esposa se le fue, por eso es que llegó la violencia, porque usted le hicieron lo que es un cargue de separación, de destrucción, de ruina. Pero tranquilo, mi hermano, que su caso no está perdido. 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Bueno, mis queridos hermanos, en estos momentos los dejo con el conocimiento del cacique Characín.
6: Gloria a Dios en las alturas y paz en la tierra a todos los hombres y mujeres de buena voluntad. Mis queridos hermanos, mi bella familia, mis parienticos, reciban todos un saludo y un abrazo y una invitación muy cordial a otro espacio radial, ahí donde huele a planta, a raíz, a corteza, ahí donde el secreto y el misterio están esperando por usted, ahí donde los tratamientos a base de plantas medicinales, a base de medicina natural, herboraria, la medicina que cura, que sana, lo está esperando, pariente. Ahí donde usted puede traspasar los umbrales de mi santuario hogar. Es un santuario hogar muy humilde por fuera, pero por dentro lo están esperando a usted las mejores riquezas. Oye, las mejores riquezas, los más grandes tesoros. Y no le estoy hablando de esmeraldas, de rubíes, de diamantes, de oro, no, ni plata tampoco, porque no tengo. Las riquezas que yo le ofrezco a usted al traspasar los umbrales de mi puerta, pariente, no se las ofrece nadie, y si se las ofrecen, no le cumplen. Yo le ofrezco a usted la oportunidad de que tenga un tesoro que es invaluable en la vida, que se llama la salud. ¿Oyó? Esa riqueza, pariente, cuñado, vale oro, vale plata, vale diamantes, rubíes y esmeraldas y lo que usted quiera. ¿Sabe por qué se lo digo? Porque a lo largo de mis años he visto personas y los he atendido, pues yo no solamente los he visto, sino que los he atendido. He atendido personas que me dicen, dígame cuánto me cobra, dígame qué quiere para que me cure de esta enfermedad. Tengo casas, tengo carros, tengo fincas, tengo esto, tengo lo otro, lo que quiera, pero cúreme, pariente. Es ahí donde yo digo, cuñado, qué riqueza vale más que tener su salud, que usted se pueda levantar, que usted pueda trabajar, que usted se acueste y se levante sin problema, dándole gracias a Dios que no le duelen los huesos, que puede comer lo que Dios le socorre. ¿Cierto, parienticos? Porque ¿cuántos tienen para preparar manjares y tienen que vivir con una huepanela, unas galletas, un pan? Tienen que comer todo a media sal, no pueden comer nada de dulce. Personas que teniendo forma no se pueden tomar un trago, una cerveza, comerse un chicharrón, una carne corta, nada. A todos le tienen que decir que no. Pariente, eso es muy triste, muy doloroso.
5: Bueno, aquí estaba presente el cacique Charazani dando sus orientaciones de conocimiento, de mucha sabiduría. Y aquí estamos todos los días presentes, también con mi esposa, la maestra Casandra, persona que cura a través de San Gregorio Bendito, persona que hace amarres, personas que conoce cuando hay un... cuando hay un daño, cuando hay una enfermedad. Tráeme todos los días la orina en ayunas para yo mirarle qué dolencia, qué enfermedad es lo que tiene su cuerpo. Y asimismo consultar por medio de San Gregorio Bendito, curándoles todos los días también a través de las plantas medicinales. 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Bueno, vamos a darle respuesta a otro mensajito más. Este mensajito me llega de Cojimía. Me dice, me llamo Joana Gertrudis. Yo quiero, maestro Nicanor de las plantas, que usted me sortee de lo que es mi enfermedad, ya que yo habito con dolores en el vientre. Prácticamente no puedo tener relaciones con mi esposo ni puedo quedar embarazada. Quiero que usted me mire. Yo soy nacida el 12 de julio del año 2003. Bueno, mi querida amiga Joana, yo haciéndole un recorrido grafológico espiritual, estoy viendo que usted no puede tener hijos. ¿Por qué? Porque usted la ha ligado. Su esposo tenía mujer cuando te conoció y por ese motivo esa mujer le mandó a hacer brujería, le mandó a hacer una muñeca y le metió lo que es en el vientre con una toalla sanitaria usada y le han clavado alfileres, le han echado lo que es flores muertas de panteón, lo que es hueso de difunto raspado, y para que su vientre no pueda usted tener relaciones ni muchos menos hijos. Ahí sí, como dice el dicho, mi querida hermana, el que se salva del muerto, al vivo lo está esperando. Usted le tiene ese cruzamiento, ese rugamiento. Y es importante que se me venga, porque usted le ha trabajado con 7 lunas nuevas para que el trabajo esté floreciendo en su cuerpo. Véngase como las iguanas, cayendo y corriendo, y me visita al maestro Nicanor de las plantas. 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
7: 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En estos momentos ya se despide el secretista Nicanor de las Plantas, el cacique Charazani. Nos vemos mañana sábado. Que las tres divinas personas que vienen siendo uno mismo los bendiga, que sea el Padre, el Hijo y el Espíritu Santo. Amén.
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0: La hora exacta en la voz de su amigo.
1: 4:31.
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2: Busco a mi esposo y sé que en esta casa está con una mujerzuela.
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0: La hora exacta en la voz de su amigo.
1: 4:46.
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5: Hola mis amigos, ¿cómo están todos ustedes? ¿Cómo se encuentran? Reciban un cordialísimo saludo, sean todos ustedes bienvenidos, sean bienvenidas a este su programa, La Clave de la Felicidad. Orientado por estos amigos de siempre, aquí estamos los hermanos Abril y el Taita Jacinto. 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Bueno, mis queridos hermanos, me siguen llegando mensajes y aquí estamos es para eso, para ayudarles a ustedes a transformar su vida, a tener ese equilibrio, vencer, triunfar como realmente lo merecen. Este mensaje me lo escribe Jorge Jiménez. Me dice, hermanitos, soy un hombre que vivo muy desesperado. No duermo, dígame qué puedo hacer. Fecha de nacimiento, 10 de diciembre, año 61. Mi querido hermano, usted lo han vuelto dependiente de las pastillas para la presión, para el corazón, para poder dormir. Y si no se toman las pastillas, prácticamente no puede conciliar sueño, porque es que a usted lo veo que lo están velando, lo suyo no es natural. Usted, de un momento para otro, se empezó a desvelar, pero fue desde que estuvieron allí en la reunión donde esta familia Muñoz, allá en Santo Domingo. Ahí le hicieron a usted un trabajo, porque en esas fotografías que tomaron, que supuestamente para el recuerdo, una de ellas fue a parar al cementerio. Y es donde lo tienen a usted trabajado. Cuídese usted de esta señora Gabriela Morales. Es una persona mala, es una persona perversa, es una persona dañina, que solamente vive causando males y perjuicios. Entonces, lo que yo le recomiendo, debe venir usted personalmente, acérquese aquí para poderle ayudar, librarle de todo lo malo que hay, de todo lo oscuro, para que usted pueda tener una vida feliz y en armonía. Le recomiendo que se me haga unos baños porque los necesita, para que pueda usted transformarse, para que pueda usted canalizar. Entonces va a utilizar las rosas, va a utilizar el romero y también la leche y la miel. Con esto va a hacerse ese baño y después de eso se va a bañar su cuerpo con agua de siempre viva, o si no, con cocimiento de hojas de naranjo. Hágase eso, pero venga personalmente para yo ayudarle y para que su vida le cambie para bien. 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
5: Bueno, mis amigos, este mensaje que me llega me lo escribe Manuel Ernesto Guerrero y me dice: hermanos, yo me hago muchos baños, pero no veo cambios en mi vida. Todo me está yendo muy mal. Quiero que me diga qué es lo que pasa. Bueno, mi querido hermano, el hecho no es de hacerse baños. He visto como un baño muchas veces no causa efecto positivo, porque hay que hacerlo bien para abrir caminos, para liberar el dolor, para sanar el cuerpo, para proteger el espíritu. En cada ritual hay que hacerlo con mucho amor, tener la experiencia. Y por eso nosotros aquí tenemos la guía de nuestros seres de luz. Y aquí realizamos lo que son baños poderosos, según las necesidades. Por eso usted puede venir y nosotros le podemos ayudar. Le veo que usted tiene un problema y está triste por la pérdida de un ser querido, más especialmente pues su padre que falleció. Entonces, para esto va a conseguir los pétalos de rosa blanca, lavanda, la manzanilla. Consiga las flores de naranjo o consiga la agua de azahar. Y con esto usted se va a bañar. Esto es para sanar un duelo. Y no se preocupe, que aquí con nosotros usted encuentra ese punto de apoyo que necesita. Porque hay que hacerle una liberación, ve un encadenamiento, se ven sombras a su alrededor y todo esto es lo que no le permite a usted vivir una vida equilibrada y en armonía. Recuerde que todo problema en la vida tiene solución, que toda enfermedad también tiene curación. Mercedes Zapata me escribe este mensaje y quiere saber sobre Ramón Peña. Mi querida hermana, él le está mintiendo. Este hombre lo que hace es ilusionarla porque solamente quiere tenerle en la cama. Lo que debes hacer, venga personalmente. Aquí le hacemos una limpieza, una liberación, para que puedas tener ese cambio que usted busca. Porque sobre usted veo malas influencias, se ve un trabajo de naturaleza, se ve un cruzamiento encadenado, y eso es lo que no permite que puedas tener una vida en armonía. 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
1: 4 horas 59 minutos.
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0: En el nombre del Padre, del Hijo y del Espíritu Santo. Reciban todos ustedes, amables oyentes, el saludo cordial y espiritual de este su servidor, su colaborador y amigo, el hermano Leo, el sanador de la buena esperanza. Mis queridos hermanitos del alma, que la bendición de Dios Padre Santísimo, la bendición de nuestro Padre Celestial, reine hoy y siempre sobre cada uno de sus hogares. Hoy día viernes, agradeciéndole a todo y cada uno de ustedes, mis amables oyentes, de verdad muchas gracias por la cantidad de personitas que a diario nos están recomendando. Muchas gracias por esa cantidad de misivas y mensajes de texto que ustedes nos envían aquí a nuestro número celular. 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Mis queridos hermanitos del alma, son cantidad de misivas, cantidad de mensajes de texto que día por día nos envían. Y por eso hemos abierto el cofre virtual de la correspondencia, de donde vamos a dar contestación al primer mensaje favorecido para el día de hoy. Mucha atención, porque este mensaje que tengo puede ser el suyo o su problema puede ser un problema similar. Este mensaje nos envían de algún lugar de la provincia de Santo Domingo de los Sáchilas y dice lo siguiente: apreciado hermano Leo, el sanador de la buena esperanza, Dios me lo bendiga. Hermanito, lo felicito por su bonito y maravilloso programa. Yo lo escucho todos los días con mucha dedicación. Maestro Leo, quiero que usted me diga, por favor, ¿qué es lo que está pasando? Yo trabajo en un taller ya por más de 10 años y últimamente no sé por qué todos se están poniendo en mi contra. Dígame, por favor, hermano Leo, ¿qué es lo que me sucede? Si es que algo estoy haciendo mal hecho, por favor, oriénteme. Muchas gracias. Yo confío en sus sabios conocimientos. Dios me lo bendiga. Por favor, no vaya a mencionar mi nombre. Mi fecha de nacimiento es del 7 de mayo de 1977. Mi seudónimo, el hombre que no quiere perder su trabajo. A usted, mi querido amigo consultante, ábrame bien sus oídos. Hermanito del alma, asúnteseme bien a lo que le voy a decirle. A usted, mi querido hermanito, de lo que hace que entró allá en su trabajo, este señor que lleva por el nombre de José. Usted sabe, hermanito, de quién estoy hablando. Este señor, mi estimado hermano, llegó teniendo muchos roces con usted. Este señor llegó teniendo bastante discordias porque por el tiempo que usted lleva allí, usted es un hombre que la experiencia que ha ganado le ha hecho estar por encima, inclusive hasta de ingenieros. Y este señor, como es jefe de taller, empezó a llenarse de resentimientos. Empezó a llenarse, hermanito, de envidia, en contra de la estimación que a usted le ha tenido los dueños. Ahora yo le aseguro que este señor me le ha botado saladura, le ha botado cochinadas, le ha botado empuercamiento. Hasta los dueños de allá de este local a usted le han cogido rabia, coraje, le han cogido fastidio. Hermanito del alma, a usted no me lo han votado directamente. Es tratando de hacer de que usted renuncie, ya de que usted al renunciar, usted estaría perdiendo todos sus derechos. Por eso es que me le están haciendo, hermanito lindo, la mala vibra. Por eso es que me le están haciendo el rechazo. Por eso es que me le están haciendo con doble sentido. Hermanito del alma, usted me pide de favor que no mencione su nombre. Con mucho gusto, hermanito del alma. Nos vamos a dejar su nombre en reserva. Tenga bien presente de que este señor me lo tiene dañado, me lo tiene malogrado. Hermanito, soldado avisado no muere en la guerra. Yo le estoy diciendo, no vaya a esperar de que usted se llene más de angustia, más de desespero, de que usted vaya a salir presentando la renuncia al ya no aguantarse a este señor que lleva por el nombre de José. Porque este señor no va a quedarse tranquilo hasta que no se salga con la suya. Hermanito del alma, espero que usted escuche este consejo. Mucha suerte, mucha felicidad. Le desea a este su servidor y amigo, el hermano Leo, el sanador de la buena esperanza. Mis queridos hermanitos del alma, son cantidad de mensajes de texto que día por día nos vienen llegando. Y por eso hemos abierto el cofre virtual de la correspondencia, de donde vamos a dar lectura al siguiente mensaje, favorecido para el día de hoy. Mucha atención, porque este mensaje puede ser el suyo o su problema puede ser un problema similar. El mensaje que tengo en mis manos dice: apreciados hermanitos de la buena esperanza, les envío mi mensaje con la intención de que ustedes me ayuden. Hermano Leo, tengo un hijo que se me está perdiendo en el vicio del alcohol. Hermanito, la verdad es de que nosotros ya le hemos hecho ver y nos han dicho que a mi hijo lo tienen trabajando con magia negra. Por favor, díganos si es verdad que a él algo le están haciendo. Y si es así, ¿qué podemos hacer para que él se cure? Me identifico bajo el seudónimo Madre Desesperada, que le envía este mensaje de algún lugar de la provincia de Esmeraldas. A usted, mi querida amiga Dolores, asúnteseme, madrecita del alma, a lo que le voy a decirle. Mucho cuidado, porque a su hijo Roberto sí le tienen dañado. Su hijo, madrecita del alma, rompió con una joven con el que él me duró algo más de 7 años. Su hijo a esta joven le perdió el amor, le perdió el aprecio, ya de que él quería un hogar con esta mujer y ella al principio no lo quiso. Ella, madrecita, siempre le rechazó y su hijo, ya cansado de estar con ella como novios, él, madrecita, prefirió alejarse. Y esta mujer, al ver que él no quería nada en serio, me ha visitado, brujo, malero. Esta joven a su hijo le tiene enchamicado. Por eso es muy importante de que ustedes nos visiten a la brevedad posible. Antes de que Dios no lo permita, este muchacho se les vaya a enloquecer. Madrecita del alma, escuche. Escuche, por favor, un consejo a tiempo. No se olvide que consejo a tiempo vale más que 10,000 palabras. Su hijo en este momento no me está viviendo, sino a razón de una botella. ¿Por qué, madrecita de Dios? Porque él siente angustia, siente desespero. Esto que a él me le están realizando le está alterando mucho lo que es la parte de los nervios. Le produce mucha ansiedad. Por eso es muy importante, madrecita, de que ustedes no vayan a esperar que este muchacho se enferme. Dios no lo quiera, les vaya a caer a una clínica de reposo. Por eso es muy importante que usted me lo traiga aquí, a nuestro centro naturista espiritual, que nosotros con mucho gusto se lo vamos a curar, se lo vamos a sanar. Hijita del alma, espero que escuche mi consejo. Mucha suerte, mucha felicidad. Le desea a este su servidor y amigo, el hermano Leo, el sanador de la buena esperanza. 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Y yo le aseguro que mañana o el presente, usted va a decir, hermanito Leo, que Dios se lo pague. 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Mis queridos hermanitos, son cantidad de mensajes de texto que día por día nos envían. Por eso vamos a adentrar a dar contestación a los siguientes mensajes de texto, pero primero vamos a escuchar estos mensajes muy, pero muy importantes y ya regresamos.
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2: Bien, estimados hermanos y hermanas que nos escuchan a través de esta programación, el día de hoy tengo otro testimonio de una de esas tantas y tantas personas que día a día se benefician del fantástico y maravilloso producto, el templador, limpiador prostático, activador sexual. 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El día de hoy, queridos amigos que nos escuchan a través de este programa, tengo el testimonio de una de esas personas beneficiadas. Querido amigo, ¿de dónde viene usted?
3: Yo vengo de Borbón. Yo tenía un problema de la próstata que cada vez que me levantaba en la noche yo orinaba gotitas y no podía, iba a pujar, y me fue a hacer ver de un médico y me dijo que yo tenía problema de la próstata. Yo me asusté porque me dio miedo que me podía caer cáncer, pero alguien me dijo que este producto, el templador, era muy bueno. Yo no creía hasta que lo comencé a probar y vi los resultados de este producto. Exclusivamente ahorita yo ya no me levanto todas las noches a orinar. Ahora yo veo mi chorro grueso y largo. Y exclusivamente yo le doy gracias a Dios porque me orientó y logré conocer un producto bueno. Yo lo recomiendo.
2: Bien, usted me contaba que usted era una persona que en el campo sexual había bajado bastante su potencia y que usted tenía problema con su esposa porque su esposa hasta dudaba de usted. Cuénteme, ¿cómo es esa historia?
3: Bueno, yo llegaba y mi esposa me tentaba y no tenía las ganas, vergüenza me daba mucha vergüenza porque exclusivamente mi aparato no me quería funcionar. Y entonces hoy en día, con este producto bueno, muy bueno, que yo lo recomiendo, mi esposa ahora sí me abraza orgullosamente, me siento, me levanto la mañana, en la noche, en la tarde, mi mujer ahora sí, con qué calentura, orgullosamente. Yo tengo 38 años y créalo que ya de los 38 años comencé a sufrir. No me he dado cuenta que yo era problema de la próstata. Todos decían que a partir de los 40, pero no, después me hice ver un chequeo médico y me dijeron que era la próstata. Y es un producto muy bueno.
2: Ese es el testimonio real, queridos hermanos, de una de las tantas y tantas personas que día a día vienen a obtener este fantástico y maravilloso producto aquí en nuestro centro botánico. Como yo siempre lo digo, las personas que sufren de la próstata no necesariamente tienen que tener una edad avanzada. La próstata se inflama, la próstata se hace más grande de lo normal y el momento que usted tiene su próstata inflamada, tapa los conductos por donde sale el orín y por eso es que la persona no puede orinar y tiene que estar orinando poquito a poquito. Le da ganas de orinar a cada rato y solamente bota gotitas, como bien lo decía este amigo. Gotitas, entonces eso significa que su próstata está a punto de colapsar. No esperemos tener cáncer, no esperemos andar con una sonda para poder orinar, queridos hermanos. Hoy tenemos la oportunidad de podernos liberar de estas dolencias, de estos problemas que tanto daño le hacen al hombre, como lo es el problema de la próstata. Hoy en día, queridos amigos, tenemos la oportunidad de podernos curar definitivamente de este problema. Querido amigo, usted que con tanta fe lo compró este producto y que viene a dar su testimonio verdadero, ¿qué le puede decir usted a la gente que está escuchando este programa?
3: Yo le digo que lo lleve con toda confianza, porque exclusivamente a mí hasta los testículos me dolían, hasta los testículos, y entonces era un dolor tremendo, no podía, por eso no me estaba funcionando bien mi aparato reproductivo. Por eso yo le recomiendo a toda la gente que escucha este mensaje que yo le estoy dando y se lo digo, se lo compruebo con realidad, que es un producto muy bueno y que lo lleve con toda confianza y lo recomiendo.
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0: 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Son cantidad de mensajes de texto que día por día nos vienen llegando. Y por eso hemos abierto el cofre virtual de la correspondencia, de donde vamos a dar contestación al mensaje favorecido para el día de hoy. Mucha atención, porque este mensaje puede ser el suyo o su problema puede ser un problema similar. El mensaje que tengo en mis manos dice lo siguiente: queridos hermanitos de la Buena Esperanza, Dios me los bendiga y les colme de más bendiciones para que sigan en adelante con su bonito programa. Hermano Leo, tengo muchos problemas últimamente con la madre de mis hijos. Yo me separé de ella hace 4 años por la cantidad de problemas que tuvimos con la mamá de mi mujer. Hermanito, la verdad, yo a ella le quiero y ella a mí me ha pedido que volvamos a intentar lo de nosotros, pero la verdad yo no quiero, porque usted ha de entender la gravedad de los problemas que nosotros tuvimos. Hermano Leo, dígame, ¿qué puedo hacer? Yo no quiero que ella sufra, pero tampoco quiero volver a pasarlo por lo mismo. Muchas gracias, hermanito, que Dios me lo bendiga y estaré pendiente de su sabia respuesta. Mi seudónimo, hombre desilusionado y angustiado sin saber qué hacer al perder su hogar. A usted, mi querido amigo Herminsul, que es como usted se llama, a través del desdoblamiento, a través del análisis, a través del estudio que le hemos hecho por medio del tarot, le digo, padrecito del alma, sin miedo, sin temor a equivocación, hermanito, ábrame bien los oídos. Yo sé la cantidad de problemas que usted me tuvo con la mamá de esta mujer. Aquí claramente la carta del tarot, ¿sí? La carta de la torre al lado de la carta de la rueda de la fortuna, me indican, hermanito, que hasta la suerte se le la descompusieron. A usted le hicieron malograr su suerte, le hicieron, hermanito, perder varios negocios. Pero tenga bien presente, hermanito del alma, que usted cuando estaba viviendo con esta mujer, usted era bastante sinvergüenza. Usted era un hombre bastante picaflor. Usted no cargaba solamente con su mujer, sino de que me tenía varios problemas por fuera de su casa. A la mamá de esta señora nunca le gustó que usted viviera con ella por lo mujeriego. Pero tenga la plena seguridad de que en estos años que usted lleva lejos de su mujer, como usted tuvo tantos problemas económicos, como usted tuvo tantas necesidades, hermanito de Dios, a usted le tocó ajuiciarse de esa vida mundana que usted estaba viviendo. Usted, hermanito, se me aplacó, ya que por la falta del real, por los compromisos, por los negocios que usted tenía que responder, no me le quedaba mucha forma de usted estar, mi hijo, en la calle. Y bendito sea mi Dios, como esta señora ha visto que usted se ha vuelto algo más responsable, esta señora, hermanito, es la que más está chuzando para que usted vuelva con esta joven. Y el temor que usted tiene es de que usted la vayan a volver a hacer la vida imposible. Véngase aquí a nuestro templo de sanación espiritual. Sí, véngase a mi consultorio, que nosotros le vamos a entregar una contra, le vamos a entregar un amuleto para que usted ande protegido, para que usted pueda caminar libre como el viento, fuerte como el mar. Eso sí, ya le estoy avisando, esa joven a usted todavía le quiere. La rabia que a usted la familia de ella lo ha tenido, eso ya no existe. Por eso, hermanito de Dios, no me vaya a utilizar eso de pretexto. Si usted quiere formalizar vuelta a su hogar, si usted quiere estar con la mamá de sus hijos, véngase que nosotros le vamos a proteger. Le vamos a indicar también cómo puede usted, padrecito, volver a levantar, ya de que usted la suerte le tiene algo medio cruzada. Hermanito del alma, espero que escuche mi consejo. Mucha suerte, mucha felicidad. Le desea este su servidor, el hermano Leo, el sanador de la Buena Esperanza. Mis queridos hermanitos, son cantidad de mensajes de texto que día por día nos envían. Por eso vamos a dar contestación a otro mensaje, pero primero vamos a escuchar estos mensajes muy, pero muy importantes, y ya regresamos.
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0: 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Mis queridos hermanitos del alma, el tiempo en la radio es muy corto. El tiempo por el día de hoy se nos ha terminado. Antes de despedirnos, vamos a rezar todos la oracioncita. Coja el vasito con agua y digamos todos en el nombre del Padre, del Hijo y del Espíritu Santo. Amén. Dios, concédeme la serenidad para aceptar las cosas que no puedo cambiar, valor para cambiar aquellas que puedo y sabiduría para reconocer la indiferencia. Señor, que se haga tu voluntad, mas no la mía. Gracias, Señor, por regalarme este nuevo día. Mis queridos hermanitos del alma, pueden tomarse la agüita y que Dios, Santa Bárbara y Guaycaipuro me los bendiga. Les esperamos en la consulta personal. Hasta pronto, buena suerte, América.
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6: La hora exacta en la voz de su amigo.
7: 5 horas 31 minutos.
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Oído atento.

Celda, tabaco, vela y soplo de azufre quemado, pimienta voladora, polvo pica pica, sal gruesa. Usted jugaba lotería y ganaba constantemente gallos, dados, cartas, un hombre próspero en los juegos de azar. Hoy ya ni para comprar o jugar tiene, por venganza, por una juega grande que usted adquirió, pues a el hombre que usted le ganó estos dólares, no pocos en una gallera. En resentimiento por su pérdida, y basado en que usted hizo trampa, le mandó a conjurar este mal una situación delicada, ya que bien lo que ha pasado es poco ante la adversidad que viene. Por eso, al varón de Puerto Quito del 3 de julio del 72, puede usted congregarse en el templo santero gregoriano para hacer liberación y deseo espiritual y de cuerpo, de protección. 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Hermano José, dígame qué puedo hacer en mi casa. Tengo serios problemas y todo me sale mal. Por favor, necesito de su ayuda. Nací el 13 de noviembre de 1989. Saludo a toda la provincia de Manabí que se congrega a la línea espiritual. 099-790-5116. 099-790-5116. Como de manera personal en la sede del Templo de la Linda Quinindé, en la avenida Edmundo Bastidas, en la calle 3 de marzo, frente a las maquinarias, las volquetas del llanero solitario. De la mano de Ogún con su carta astral y un recorrido en vela blanca, veo cómo su esposo la abandonó. Hoy conviven con otra mujer, su hijo mayor está en las drogas, alcoholismo en malos pasos, pertenece a un grupo oscuro, donde marca un espíritu de muerte o de cárcel para él. Su economía destrozada, sin dominio al dinero, al trabajo, días que ni para la comida o para la presa hay en intranquilidades, espero rabia. Coraje con sus otros hijos, enferma mantiene, con los ojos hinchados agitamiento, cuando camina está de color pálida, le duelen los senos, se le inflaman, la boca del estómago presenta diarrea, no duerme, todo por el mal de brujería tirado a la casa que está en el techo. Revisar las tejas en donde van a encontrar unas bolsas rojas llenas de tierra con dientes de difunto. Este es el hechizo que ha destruido su hogar, perjudicado a su familia, dañado su suerte y su salud. Allí mismo está su nombre. Tengan precaución, utilizar guante negro. Regar agua bendita antes de recoger estas bolsas de tela en un recipiente oscuro de vidrio y las pueda usted traer al templo para hacer la descongelación del reviente de liberación y curarle las curas amargas, dulces. Al igual hay que formularle un cholalogue gregoriano, unos elíceres de vida gregorianos, como al igual un purgante, hacerle limpio. 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Recordemos, ciudad de Quinindé. 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

frente a las maquinarias las volquetas del llanero solitario. En la avenida Edmundo Bastidas, en la calle 3 de Marzo, frente a las maquinarias las volquetas del llanero solitario. Nos disponemos a la plegaria al vaso con agua. En el nombre del Padre, del Hijo y del Espíritu Santo. Amén, Señor mío. Dios mío, que todo lo puede y que has acogido en tu seno a vuestro amado siervo José Gregorio, quien, por vuestra gran misericordia, Padre, mi Señor, le diste el poder de curar enfermos en este mundo. Darle, Señor, la gracia, el poder espiritual de curar, sanar, ungir y liberar. Señor, si es para tu gloria, te lo pedimos, Padre. Amén. Señor Dios mío, en el nombre de tu Hijo amado, nuestro Señor Jesucristo, podemos tomarnos el agua. Dios presente en esta linda madrugada, continuo con más de la orientación con verdad, poder y sabiduría de los congregados a la línea santera gregoriana. 099-790-5116. 099-790-5116. Recordemos al templo, vuestro templo, santero de todos, congregados en la ciudad de Esmeraldas, en la avenida Eloy Alfaro, entre Mejía y Salinas, a tres casas del asadero Brasa Dorada. En la avenida Eloy Alfaro, entre Mejía y Salinas, a tres casas del asadero Brasa Dorada. Hermano José, soy de Camarones. Tengo a un hijo y su papá que están alcoholizados. ¿Cómo hago para sacarlos de ese mundo? Con la mano de vuestro amado médico espiritual, el santo patrono del templo, el tratamiento de quitavicio gregoriano para desintoxicar el cuerpo y una causa física, mental y espiritual para aborrecer el vicio. Se hace a conciencia del enfermo, ya que el alcoholismo es una enfermedad o de una manera cauta en los líquidos o en los alimentos. Es la manera como se trata esta anomalía de oscuridad cuando es natural, cuando esta dependencia es por una causa sobrenatural, por brujería que revienta en vicio, ya el manejo es diferente. Usted no me envía la congregada de Camarones, fechas de nacimiento, para poder hacer un estudio, una carta astral, un recorrido espiritual. De igual manera puede congregarse acá, a la sede del templo de la ciudad de Esmeraldas, para tratar el tema directamente. Le invito a traerme los datos o las fotitos de ellos para concertar cuál es el procedimiento que ellos necesitan. Así le he servido a la congregada. 099-790-5116. 099-790-5116. 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Continúo con más congregados en esta larga lista de espera. Hermano José, me siento muy mal. Vivo en Tachina. Me duele mucho la cabeza. ¿Será que usted me puede ayudar? Nací el 2 de febrero de 1990. De la mano del médico espiritual, el santo patrono del templo, José Gregorio, ve un problema de obesidad exagerado con problemas de tiroides, triglicéridos,
colesterol alto, insuficiencia renal, está reteniendo líquidos. Por eso, la inflamación de las piernas y de las manos, angina de pecho, taquicardia, insuficiencia neural cerebral. Está propensa a un derrame o a un infarto de miocardio, una condición acelerada y delicada. La congregada del 2 de febrero del 90 de Tachín. Está cerca al templo de la sede de Esmeraldas. Pueda acercarse usted con la muestra de la corriente de la orina. Iniciar un tratamiento con vuestra medicina blanca curada gregoriana o bien visitar el médico cuanto antes. ¿Necesita usted una hematología, un procedimiento indicado? No importa cuál sea, pero se tiene que tratar. Una situación delicada. La obesidad es una enfermedad mortal que conlleva a estos desequilibrios en el metabolismo del cuerpo. 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Buenos días, hermano José. Es para decirle que tengo mucho dolor en el estómago. Se despide la mujer enferma, nacida el 8 de junio de 1993. Un cordial saludo a toda esta comunidad que se congrega personal en La Vista, en el sorteo, en la sede del templo de la ciudad de Esmeraldas, en la avenida Eloy Alfaro, entre Mejía y Salinas, a tres casas del asadero Brasa Dorada. En la avenida Eloy Alfaro, entre Mejía y Salinas, a tres casas del asadero Brasa Dorada. 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De 8 de la mañana a 5 de la tarde, muy religiosamente de la mano del santo patrono del templo, José Gregorio, veo colon inflamado, irritado, con estreñimiento. Una complicación delicada a usted, mujer enferma, del 8 de junio del 93, ya que se le está desarrollando un degeneramiento que conlleva a un cáncer de colon. Por eso, al igual el dolor en el recto, el sangrado, está bajando de peso. Es de buscar ayuda con un gastroenterólogo o oncólogo para certificar este diagnóstico e iniciar el procedimiento de quimioterapia cuanto antes. O si bien profesa su fe, un trabajo de medicina blanca curada gregoriana y una operación espiritual. Así le he servido a una congregada más a la línea espiritual. 099-790-5116. 099-790-5116. 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Lindo día para todos. Que nos vaya bonito. Les espero en La Vista del sorteo
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Que la fuerza del cielo nos acompañe.

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2: La hora exacta en la voz de su amigo.
3: 5:51.
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5: Hermanos, hermanas, ¿cómo están todos ustedes? ¿Cómo se encuentran? Reciban como siempre un cordialísimo saludo. Sean ustedes bienvenidos, sean bienvenidas a este su programa La Clave de la Felicidad. 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Me han escrito este mensaje, me lo escribe Sandra Peña Parra, y me dice: hermanos Abril, ¿qué hago que no engordo? Me siento muy débil. También es una persona que no ha tenido suerte. Me dice que nació en el año 91, el día 22 de octubre. Usted ha sido una persona con aspiraciones, ha sido una persona luchadora, pero desafortunadamente a usted la salaron. A usted le hicieron un empavamiento para que todo le vaya mal. Esa es la razón por la cual usted no puede surgir, no puede salir adelante. Se le presenta una persona, unos días bien y después se pierde el encanto, porque a usted le hicieron un trabajo de destrucción. Por más que usted use perfumes, que colonias, se baña con flores, que con miel, cantidades de cosas, no le sirve de nada, porque hay un trabajo de naturaleza para que usted viva una vida infeliz. Entonces lo que vas a hacer, va a venir aquí personalmente y aquí le vamos a ayudar. 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
5: Bueno, mis amigos, me siguen escribiendo mensajes. Este mensaje que me llega me lo escribe Jorge Moreno. Me dice que nació el día 25 de mayo del año 1996. Quiere saber sobre el futuro, sobre la suerte, sobre el amor, y quiere saber también de la salud. Estoy viendo que usted lo marca la carta 19. Quiere decir que usted vive muy preocupado por el dinero, por el trabajo, y también le sale la carta número 13, que es sobre el amor y las relaciones de pareja. Pero le veo sombrío todo esto. A pesar de que usted ha sido una persona que siempre quiere surgir, no puede. Hay barreras en su contra que no le permiten. Por esa razón, no puede tener un trabajo estable, no puede lograr evolucionar en la vida. Las cosas se le complican cada vez. Entonces, es necesario que usted venga, porque necesita una limpieza para que usted, en lo que es la parte financiera, lo que es la parte económica, pueda lograr superarse, porque siempre estarán teñidas por un mundo emocional donde solamente hay proyectos en su mente, pero que no puede hacerlo realidad, porque hay esas barreras en su contra. Y también en lo que es la parte amorosa, Se le ve un marchitamiento, lo que es el campo energético, la parte áurica. Y todo esto es lo que no deja que usted pueda tener una vida floreciente. 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
2: La hora exacta en la voz de su amigo.
3: 6:02.

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4: La hora exacta en La Voz de su Amigo.
5: 6:06.
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0: Hola amigos de la sintonía, ¿qué tal? Tengan ustedes muy, pero muy buenos días. El saludo como siempre cordial, fraterno y alegre de estos sus servidores. Vidal Valencia Parales e Isauro Mirabera, listos en este reencuentro de la información local, provincial, nacional e internacional. Antes que nada, darle gracias al Todopoderoso por permitirnos estar con ustedes una vez más, compartiendo las informaciones en esta mañana en la primera emisión del día. Y a propósito, llegamos al fin de semana. Hoy estamos viernes 4 de septiembre del año 2026. ¡Por fin llegó el viernes!
1: ¡Por fin llegó el viernes!
0: De inmediato las informaciones en detalles. Estas son las informaciones en minuto a minuto, oyentes, mucha atención a las informaciones en minuto a minuto. Chats revelan que Carla Saúd buscaba sobornar a un juez para destrabar los contratos de Progen. Chats entre Carla Saúd, la lobista de Progen en Ecuador, y John Manning, el CEO de la empresa, revelan que en julio del 2025, después de la terminación unilateral de los millonarios contratos con Select, analizaron la posibilidad de pagar sobornos, pero Manning se negó. Aquí está la información. La investigación que lleva adelante Select en Estados Unidos ha logrado desenredar parte de las acciones de Progen en Ecuador. Dentro de la causa que se lleva ante la Corte del Distrito Medio de Florida, Select entregó capturas de chat que apuntan a que había la planificación de un soborno que al parecer terminó descartándose. Las capturas de los chats corresponden a una conversación entre Carla Saúd, la lobista de Progen y representante de la empresa en Ecuador, y John Manning, el CEO de Progen, y son del 7 de junio del 2025. Es decir, las conversaciones se dieron después de que Select ya había dado por terminado unilateralmente los contratos para la adquisición de generadores que nunca llegaron al país, a pesar del pago de 104 millones de dólares. Las capturas muestran que Saúd eliminó gran parte de sus mensajes, pero Manning no. Allí se evidencia que la mujer habría propuesto el pago de soborno a un juez, a lo que Manning se niega. El hecho de que de verdad piensen en pedirme que haga algo ilegal como eso es impactante. Carla, yo ni Progen ni ningún empleado de Progen nunca estaremos involucrados en pagar a alguien por algo, nunca, especialmente a un juez, dijo John Manning, CEO de Progen. En la captura de la conversación entregada por Select dentro de la causa judicial, Manning le dice a Saúd que nunca será parte de alguna sugerencia de pagar dinero a nadie, especialmente no a un funcionario judicial, ni a un gobierno, ni a nadie. Sabemos que Select es corrupta y por eso estamos aquí. ¿Por qué pensaríamos en hacer alguna cosa corrupta si es justamente contra lo que estamos peleando? Dijo John Manning. Progen nunca presentó una acción de protección ni otra causa judicial en Ecuador para tratar de recuperar los contratos de Salitral y Quevedo. Lo único que presentó es una acción de acceso a la información pública en junio del 2025 para obtener copias de los expedientes de contratación pública completos. En el testimonio que rindió Manning dentro de este proceso judicial, bajo juramento salieron a la luz otras conversaciones con Carla Saúd, aunque de estas no hay capturas todavía en los documentos del caso. En un chat más antiguo de julio de 2024, antes que se firmen los contratos de Quevedo y Salitral, Manning le escribe a Carla Saúd para informarle que se encuentra en Houston junto a un equipo de técnicos realizando una inspección detallada de los generadores destinados a Salitral. Manning le asegura en el chat que las primeras 6 unidades inspeccionadas se ven geniales y discuten la progresión en torno a si algunos generadores pasarían las estrictas inspecciones técnicas necesarias para que Select procediera a liberar los pagos. Al ser interrogado sobre si quería transmitir que los equipos parecían nuevos al decir que se veían geniales, Lucky Grid, Manning rechazó esa interpretación. Solo quiero que se vean excelentes. Asimismo, ante la pregunta de si los 6 generadores que estaban listos para envío inmediato ya habían sido convertidos para operar con full oil o como pedía Select, Manning admitió bajo juramento que no lo habían sido. Respecto a las 14 unidades Baylor, Manning aceptó en su declaración que no se veían excelentes en ese momento y que todavía requerían limpieza y recondicionamiento. Explicó que llevar los equipos a una condición de 0 horas requería un trabajo muy minucioso y cuidadoso, destaca la información. Vea usted, pero la señora Carla Saúd dice que ella no tiene nada que ver en ese asunto, que pero acá está este tipo, ese Manning de Progen, la acusa, dice que ahí mostró los chats de las conversaciones que han tenido, que quiso ella sobornar a un juez para que destrabare esto, la firma de los contratos. A propósito, gracias al compadre, mi santo compadre, que está en la sintonía. Compadrito, una pregunta. Yo veo aquí siempre esta palabra. Dice que es lobista. ¿Cómo lobista? No, o sea, no es de los lobos, pues, no de la banda Los Lobos, no. ¿Qué significa lobista en este caso, compadrito? Mi santo compadre ahí en la propicia me está escuchando. O doctora Viera, ¿qué significa lobista? Sería bueno que me vean con eso. Porque yo leo aquí lobista, digo, no tengo ni idea de que dice que la lobista, Carla Saúl, lobista. Digo, ¿qué es lobista, no? Sí, por eso yo como no sé, pues, pregunto, pues, ¿no? Porque ignoro qué significa eso. Así que, compadrito, o doctora Antoniela Viera, me disiluda esa palabrita, lobista. No, don Isa, no es que pertenece a los lobos. No, don Isa, no. Don Isa me dice, es que ha de ser de los lobos. Le digo, no. No, don Isa, no, de ninguna manera, no. No es así. Las 6 de la mañana con 13 minutos, 6 horas con 13 minutos, estamos informando de minuto a minuto. Me hace reír, don Isa. Me hace reír, don Isa, tan de mañana, sabroso, ¿no? Otras informaciones, oyentes, amigos. Y ahora, Tribunal ordena detención de Adalá Bucarán tras no presentarse por sexta vez a audiencia en caso de pruebas COVID-19. Nos mandan a capturar a Adalá Bucarán. Aquí está la información. La fiscal Lidia Sarabia calificó como inaudito y sin precedentes el hecho de que el expresidente Abdalá Bucarán no se presentara por sexta ocasión a la audiencia para escuchar su sentencia en el caso Pruebas COVID-19, prevista para el día de ayer, 3 de septiembre del presente año. Ante la nueva ausencia de Bucarán Ortiz a la reinstalación de la audiencia de juicio para conocer la sentencia, la Fiscalía instó al Tribunal de Garantías Penales a disponer las acciones correspondientes e investigar las recurrentes dilaciones. Al igual que en ocasiones anteriores, el tribunal ofició al bloque de búsqueda de la policía para que acuda a la clínica donde estaría Abdalá Bucarán y verifique si puede escuchar la resolución oral dentro de la causa por delincuencia organizada. Finalmente, la audiencia se declaró fallida y el tribunal dispuso al bloque de búsqueda vigilancia permanente en la clínica donde estaría Abdalá Bucarán. Al recibir el alta, será aprehendido para comparecer, informó la Fiscalía General del Estado. La familia Bucarán Ortiz aduce que el exmandatario fue sometido a una intervención en una clínica de Guayaquil el 26 de agosto por un problema cardíaco y ahora se encuentra en otra para su recuperación sin que la policía pudiese tener contacto con él. Así, solo en la última semana esta diligencia se ha suspendido por dos ocasiones. Esto es inaudito y sin precedentes. Llama la atención de la Fiscalía que en la anterior comparecencia van al hospital y no aparece nadie en el hospital. Esto ya se está investigando, dijo a la prensa la fiscal Sarabia, quien pidió que se emita una orden de detención contra el exmandatario. La Fiscalía acusa al expresidente, a su hijo Jacob y a otras dos personas de colaborar entre marzo y agosto del 2020 con una estructura delictiva que obtuvo beneficios económicos por la comercialización de 21.000 pruebas para la detección del COVID-19 y otros insumos médicos durante la emergencia sanitaria. De acuerdo con las investigaciones, dos israelíes, uno de ellos asesinado en el 2020 en la pizzería de Doral, la prisión más poblada y peligrosa del país, ubicada en Guayaquil, habrían sido los encargados de movilizar las pruebas bajo custodia de agentes de tránsito hacia la casa del exmandatario, quien también almacenó otros insumos médicos como mascarillas y lancetas para la toma de muestras. En total, 50 personas entre peritos y testigos declararon en este juicio, que inició el 11 de abril del 2025, después de varios diferimientos registrados desde el 2022. El delito de delincuencia organizada se sanciona con hasta 10 años de prisión, pena que puede aumentar con agravantes, destaca la información. En este caso, si Adalá lo meten preso, tampoco puede ir a parar a una prisión, a una cárcel, ¿no? Eso lo hizo mi santo compadre, ¿no? Hace unos días. No lo pueden meter a la cárcel a Adalá Bucarán. ¿Cómo se llama este? Arresto domiciliario, ¿no? Arresto domiciliario. Primero porque el hombre está enfermo, estaba ya con intenciones de entregar las herramientas. Y otro, pues, por la edad del mismo, ¿no? Entonces, no lo podrían meter a una celda, ¿no? Sí, así es, don Isa. Las 6:17, la información al instante a través de la voz de su amigo. Otra información, mucha atención. Scooter y motos eléctricas quedan impedidas de circular por autopistas según reforma a la ley de tránsito aprobada por la Asamblea. Aquí está la información. Aquí está la nota informativa, oyentes, amigos, mucha atención. Conductores de motos que hacen delivery, deberán cumplir requisitos para operar o serán sancionados con multas del 30% del salario básico. La reforma dispone una auditoría en 180 días a los municipios respecto a sus competencias de tránsito. La bancada oficialista ADN tuvo el respaldo de Pachacuti y los independientes para lograr 87 votos y aprobar el 3 de septiembre ayer la reforma a la ley de tránsito y seguridad vial. La bancada del correísmo, como siempre, pues ellos, sea para bien del pueblo o no, se abstienen o votan en contra. Ayer se abstuvieron, no votaron. Oye, qué gente, ¿no? Qué gente, por Dios santo. Esta gente, no hay derecho. Pese a que legisladores como Diego Salas reconocieron ciertas bondades de la propuesta, dijeron que en el fondo se escondió un proyecto centralista e improvisado. Para ellos siempre todo es malo, sea bueno o no, para ellos siempre es malo. El documento, que se compone por 78 artículos, será enviado al presidente de la República, Daniel Noboa, para el respectivo veto, de ser el caso, o para que disponga que se lo publique en el registro oficial y entre en vigencia. Entre los principales cambios legales que plantea la propuesta aprobada por la Asamblea están, primero, registro de delivery. Quienes realicen el servicio de transporte comercial de carga liviana de bienes a domicilio en motocicleta de delivery deberán cumplir disposiciones de la Agencia Nacional de Regulación y Control del Transporte Terrestre, de Tránsito y Seguridad Vial, sin perjuicio de lo que termine cada municipio. Los requisitos básicos que deben acreditar para su circulación son: contar con la licencia de conducir motocicleta, casco de seguridad homologado que permita la identificación visible, legible y reflectiva del número de placa de la motocicleta y chaleco reflectivo que contenga el número de placa de la motocicleta. Utilizar mochilas, cajas o contenedores que no interfieran en la estabilididad de la motocicleta, no obstruyan la visibilidad de la placa, luces, dispositivos reflectivos u otros elementos de identificación del conductor. Inscribirse en el Registro Nacional de Conductores y Vehículos que crea esta reforma y que será administrado por la Agencia Nacional de Regulación y Control de Tránsito Terrestre, Tránsito y Seguridad Vial. Los ciudadanos extranjeros que circulen con licencias emitidas en sus países de residencia debidamente homologadas portarán de manera obligatoria su pasaporte original en donde conste la visa o el sello de ingreso en el que se determine el tiempo de permanencia en Ecuador. El incumplimiento de estas disposiciones será considerado una contravención de cuarta clase y se sancionará con una multa del 30% del salario básico unificado. Espacio de circulación de scooters y motos eléctricas. Se considera vehículos de movilidad personal destinados a la micromovilidad, aquellos medios de transporte unipersonales, livianos, propulsados por fuerza humana, eléctrica o mixta, diseñados para desplazamientos urbanos de corta distancia y baja velocidad, que no constituyen automotores. La Agencia Nacional de Regulación y Control de Tránsito Terrestre, Tránsito y Seguridad Vial deberá definir la clasificación, características técnicas, límite de velocidad, condiciones de circulación y equipamiento mínimo de seguridad de estos vehículos. Bueno, es bastante extensa la nota, pero ya era hora de que se ponga coto a esta situación. Mire, niñitos andan en esas motos eléctricas, se suben por los parterres, se suben en las veredas, en contravía, y ahora todo el mundo hace lo que le da la gana. Y no solamente esas motos, esos scooters ni las motos eléctricas, todos, motos normales, ¿cómo se llaman? Estas motos de rueda, ¿cómo se llama? ¿Cómo se le llama? Bueno, en todo caso, se me escapa la palabra, ¿no? Lineales, motos lineales. Todo el mundo, ustedes lo ven, mire, por ejemplo, aquí, vienen a dejar a los hijos, invadiendo vías, los padres de familia o los que envían a sus hijos, motocicletas invaden vía, en contravía, se suben a las veredas. Entonces, yo he visto, espérese un ratito, yo he visto que ayer, anteayer, ya vi a agentes de tránsito. La pregunta sería, y bueno, ¿cuál es la, qué papeles que están desempeñando, no? Porque deberían empezar ya a sancionar a los malos conductores, a los conductores que cometen infracciones, especialmente a los motociclistas, motociclistas, sí. Deberían hacer eso, ¿no? He visto ya unos allí que dice tránsito, pero los veo allí paraditos en grupos de 3, 4. No sé, pues, cuál es la labor que están haciendo, ¿no? Porque, no sé, deberían empezar, si es así, pues, a controlar el tránsito y a sancionar a los que infrinjan la ley. Digo yo, ¿no? Debería ser así. Digo, ¿no? Bueno. Las 6:22, atención, inicio el espacio publicitario. 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Proseguimos, oyentes, con otras informaciones. Mucha atención. Habitantes de la parroquia Carlos Concha toman acciones ante la presencia del fenómeno del Niño.
1: Como líder comunitario, en este caso nosotros estamos tratando de coordinar con las autoridades correspondientes. Se ha dado el tema de precautelar lo que es el fenómeno del Niño en este caso. Entonces nosotros estamos coordinando con Tendencia Política y todas las autoridades para poder, preparar a la gente en este sentido de lo que viene el fenómeno del Niño. Ya que en años anteriores, como fue en el 2023, nosotros tuvimos un desastre muy lamentable en Carlos Concha, donde hubo pérdidas tanto de viviendas como de animales, propiedades. Entonces queremos preparar a la gente para que ellos sepan dónde recurrir con este tipo de desastre.
2: Hasta ahora, ¿cómo ha sido esta socialización? Sabemos lo difícil que es para alguien que vive a la orilla del río y dejar de la noche a la mañana su vivienda.
1: Claro, es muy lamentable porque en este caso la mayoría de terrenos allá en la parroquia son pendientes y las partes bajas es donde tiende a inundarse con este tipo de desastres. Entonces hay que buscar los mecanismos necesarios donde se pueda dar una ubicación más adecuada para que las personas puedan recurrir a este tipo de...
2: En la parte agrícola, ¿qué va a pasar? Porque la mayoría de los sembríos, las plantaciones están también a la orilla del río Teaune.
1: Claro, en el tema de las plantaciones, pues como le dije, en 2023 hubo mucha pérdida de cacao, de verde, de todos los productos que se dan en el campo. En este caso pues hay que planificarlo con el MAC, que es la entidad que maneja lo que tiene que ver con los agricultores, para que ellos también den una capacitación y se pueda a los agricultores capacitarlo de una mejor manera para que ellos puedan también obtener un beneficio en caso de este tipo de desastres.
2: ¿Cómo se presenta la vía hacia allá, que también hay ciertas dificultades en muchos lugares?
1: Ya, en el tema de vías estamos justamente cuando la abogada Roberta Zambrano, que estaba aún en la prefectura, pues ya dejó ejecutando un proyecto en el cual ya están trabajando las maquinarias. Se está trabajando en la vía de el Cóndor, Carlos Concha Cóndor, en la vía lo que es Carlos Concha El Paraíso, y están también para hacerse las otras vías, lo que es Carlos Concha Taripa, en Moncaune, arriba San Pedro. Entonces se está trabajando en eso, entonces las maquinarias están avanzando. Agradecidos con la abogada Roberta Zambrano por este tipo de trabajo que realiza él.
2: ¿Qué va a pasar en el tema educativo, los niños? ¿Cómo está la institución educativa? ¿Qué se está haciendo?
1: Ya, como presidente del Comité Central de Padres de Familia de la Unidad Educativa 10 de Septiembre, nosotros estamos organizando juntamente con el comité, donde justamente el día de mañana tenemos una reunión general para también exponer este tipo de anomalías concernientes al fenómeno del Niño, para dejar claro el mensaje tanto a los padres, docentes y estudiantes, dónde recurrir concerniente al fenómeno del Niño.
2: Ahora, Carlos Concha también es un potencial en el tema productivo que se genera desde ya, el cacao y todos los productos que salen a la ciudad. En ese sentido, ¿qué va a pasar allí?
1: Ya, en vista de todo esto, pues entonces nosotros teníamos que buscar un mejor mecanismo para que los productores no se sientan afectados como tal, porque sabemos que las vías principales, como son ahí pendientes, suelen a taparse. Entonces tendríamos que trabajar de la mano con las autoridades competentes para que ellos también nos presten ese servicio inmediato para poder asimismo ayudar a los productores y también que nuestra parroquia no se quede sin los productos de primera necesidad, que en el 2023 nos pasó esto, de que estuvo muchos días sin conexión tanto de vía, energía, los alimentos se estaban ya terminando y eso nos estaba pasando factura. Entonces que para ello tenemos que estar preparados para poder dar una mejor respuesta inmediata para este tema.
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0: Estamos informando de Viruta, Viruto, las 6 de la mañana con 26 minutos, 6 horas con 26 minutos, gracias al reporte de sintonía que nos hace nuestro santo compadre, el doctor Jorge Rosas García. Ya me respondió, ya voy a revisar, compadrito, el significado de la palabra lobista. Lobista, acá don Isa dice que parece a la banda de los lobos. Le digo que no es eso, no, que es otra cosa lo que significa lobista, ¿no? porque créeme que me ha hecho gozar usted hoy en la mañana, don Isa. Las 6:27, otras informaciones en Minuto a Minuto. Mucha atención. En Ambato la policía captura presunto integrante de los Lobos. Este sí es de los Lobos, este sí, este no es lobista, este es Lobo nomás. Aquí está la información. Alias Brian, presunto integrante de la organización criminal Los Lobos, fue capturado por la Policía Ciudad en Ambato. El procedimiento sucedió la tarde de este último miércoles 2 de septiembre en la avenida Bolivariana. Jimmy Viteri, coronel de policía y comandante de la subzona Tungurahua, explicó en rueda de prensa este jueves, o sea ayer, que el aprehendido fue vinculado a un caso de supuesta asociación ilícita. El uniformado aseguró que el sospechoso mantenía una orden de captura vigente, por lo que mediante estrategias investigativas, miembros de la Policía Judicial y de la Dirección General de Inteligencia lograron dar con el acusado. En el sistema policial, el detenido registra antecedentes penales desde el 2016 por delitos de robo, hurto y asociación ilícita, o sea que ya es una fichita más o menos. Finalmente, alias Brian fue preso en libertad y puesto a orden de las autoridades competentes. Viteri hizo énfasis en el reforzamiento de operativos de control y seguridad por parte de la entidad policial a fin de capturar a personas con deudas pendientes con la justicia y la desarticulación de bandas delictivas en esta jurisdicción, dice la información. Las 6:28, estamos informando de Minuto a Minuto. Estados Unidos destaca éxito de operaciones contra narcolanchas. Aquí está la información. Las autoridades de Estados Unidos han destacado este miércoles el éxito de su operación Lanza del Sur, puesta en marcha hace ahora un año para hacer frente al tráfico de drogas en alta mar. Y han subrayado que los ataques contra narcolanchas en aguas del Caribe y del Océano Pacífico han permitido disminuir a niveles récord la actividad marítima ilícita. Así lo ha indicado el Departamento de Defensa estadounidense en un informe en el que ha hecho hincapié en que estas operaciones han permitido reducir estas actividades en un 65% en el Caribe Occidental y un 60% en el Caribe Oriental, además de casi un 50% en zonas claves del Pacífico Oriental. Un alto cargo del Pentágono ha afirmado que fue el presidente estadounidense Donald Trump el que prometió al pueblo estadounidense hace un año garantizar la seguridad de Estados Unidos, defender su soberanía y combatir a los cárteles y narcoterroristas que han envenenado nuestras comunidades durante demasiado tiempo. Bajo la dirección del subsecretario Pete Hesse, el Departamento de Guerra está cumpliendo esa promesa y específicamente en el hemisferio occidental, los resultados son simplemente innegables, apuntado bajo condición de anonimato. El informe trimestral más reciente del Departamento de Defensa presentado ante el Congreso abarca el periodo entre abril y junio de este año e indica que las Fuerzas Armadas estadounidenses llevaron a cabo ataques aéreos contra 19 embarcaciones sospechosas de estar vinculadas a organizaciones terroristas designadas, con un saldo de aproximadamente 56 personas muertas o presuntamente muertas en este periodo de tiempo. Según el documento, en el trimestre anterior fueron atacadas 12 embarcaciones, lo que provocó la muerte de 40 presuntos traficantes. Asimismo, el portavoz ha manifestado que los cárteles son en efecto comparables a organizaciones terroristas extranjeras de larga trayectoria. Las organizaciones terroristas extranjeras que operan en México y en todo el hemisferio occidental son responsables de más muertes de estadounidenses que cualquier otro adversario al que nos hayamos enfrentado en los últimos tiempos, ha afirmado. Además, ha apuntado a que no solo la propagación del fentanilo, una droga altamente letal, contribuye a las muertes de estadounidenses, sino también la exportación de violencia a las comunidades estadounidenses, destaca la información. Las 6:30, vamos al primer pausa comercial. Estamos de vuelta.
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Estamos informando de minuto a minuto, las 6:36, 6:36, otras notas informativas en minuto a minuto. Mucha atención, oyentes, amigos, mucha atención. Más notas informativas en minuto a minuto de la voz de su amigo. El niño no tiene por qué ser una receta para el desastre. Organización Mundial del Clima pide calma y prevención, que la gente no se asuste, se altera, mire, viene el niño. Claro que la cosa no es fácil, ¿no? Hay que estar preparados, hay que prevenir, ¿no? Cuando llegue el niño, pues hacerle frente, ¿no? No vaya a descuidarse de pronto y después las consecuencias, ¿no? Entonces, eso es lo que aquí señala esta información. Aquí le voy a dar lectura. Tras anunciar que el fenómeno del Niño 2026-2027 será muy fuerte, ayer jueves 3 de septiembre, la Organización Meteorológica Mundial, la mayor autoridad científica en cuestiones de clima, pidió calma y medidas de prevención a la comunidad internacional ante el evento que se aproxima. Dice, no hay por qué ofuscarse ni empezar a gritar. Bueno, tranquilidad, dice. En rueda de prensa, la secretaria general de la OMM, Celeste Saulo, explicó que más allá de confirmar que el niño se intensificará hasta convertirse en un evento de intensidad muy fuerte, lo que ha querido transmitir hoy es un llamado a la acción. No he dicho esto antes y lo repetiré una vez más. El niño no tiene por qué ser una receta para el desastre. Tenemos las previsiones y la capacidad de anticipación necesarias para salvar vida y proteger los medios de subsistencia, dice doña Celeste Saulo, secretaria general de la OMM. La ciencia es clara. Tenemos los conocimientos y las herramientas necesarias para evitar que los peligros relacionados con el niño se conviertan en una crisis, declaró Saulo. Y expuso ante los periodistas ejemplos como los estados de emergencia que se han declarado en Panamá y Perú. También mencionó la asesoría que están prestando los servicios meteorológicos e hidrológicos nacionales a varios gobiernos en Asia o el Plan Nacional de Respuesta a las Olas de Calor que está aplicando Singapur. El jefe de predicción climática de la OMM, Wilfram Moufouma Okia, señaló que las predicciones indican una probabilidad cercana al 100% de que el niño persistirá durante septiembre-noviembre y que seguirá activo hasta febrero de el 2027. Pero agregó que esto no significa automáticamente que se producirán los desastres naturales que tanto se temen. Que la gente dice que va a haber desastres. No. Puede que se dé esas situaciones así, pero no como la gente lo está pensando. Esto no significa que exista una probabilidad del 100% de que se produzca una inundación, una sequía o incluso una ola de calor en un país determinado. Según el boletín de la OMM, la fuerza que tomará el niño se originará en parte en las temperaturas excepcionalmente altas en el Pacífico tropical, que del lado de Latinoamérica baña las costas de Ecuador, Colombia, Perú, entre otros países. Dice la nota informativa. Las 6:39, estamos informando de Viruta. Bueno, los moradores del sector del barrio Unido Somos Más, sector Codesa, dice, ubicados en la primera parada atrás de la Policía Nacional. Ellos le están enviando una solicitud a la señora alcaldesa del Cantón Esmeralda, licenciada Laura Yagual. Dice, asunto, solicitud de instalación de semáforo en el sector Codesa, primera parada, diagonal a Repuestos Játiva. Dice, de nuestra consideración, nosotros, los moradores del barrio Codesa, primera parada del Cantón Esmeraldas, por medio del presente oficio nos dirigimos a usted con el debido respeto para solicitar que a través de las dependencias municipales competentes se realice la instalación de un semáforo en el sector conocido como primera parada de Codesa, diagonal al establecimiento de Repuestos Játiva. Esta solicitud nace de la preocupación y necesidad urgente de precautelar la seguridad e integridad física de quienes transitan y habitan en este sector debido al elevado flujo vehicular y peatonal que existe diariamente en esta zona. Cabe señalar que en años anteriores existía un semáforo instalado presente en este lugar, el cual fue retirado debido a la ejecución de obras que se realizaron en el sector. Sin embargo, una vez culminados dichos trabajos, el dispositivo de señalización semafórica no volvió a ser colocado en su ubicación original, situación que hasta la actualidad ha generado dificultades para el cruce seguro de peatones y la circulación vehicular. La ausencia de este semáforo ha contribuido a que se produzcan reiterados accidentes de tránsito de diversa gravedad, algunos de los cuales lamentablemente han tenido consecuencias fatales, generando una permanente preocupación entre los moradores y usuarios de esta vía. La situación resulta aún más preocupante, considerando que el sector es frecuentado diariamente por niños, estudiantes, personas adultas mayores y peatones en general, quienes deben cruzar la vía exponiéndose al riesgo ocasionado por el intenso movimiento vehicular y la falta de un mecanismo adecuado que permita

0: a regular el tránsito y garantizar un cruce seguro. Por lo expuesto y considerando que la prevención de accidentes y la protección de la vida de los ciudadanos debe constituir una prioridad, solicitamos muy respetuosamente a usted, señora alcaldesa, que disponga a la dependencia municipal correspondiente a realizar una inspección técnica y evaluación vial del sector, con la finalidad de determinar la viabilidad y proceder de ser técnicamente pertinente a la reinstalación o colocación de un semáforo en la primera parada de Codesa, diagonal a Repuestos Játiva. Como moradores del sector, consideramos que esta petición responde a una necesidad colectiva y urgente, cuyo propósito fundamental es evitar que continúen ocurriendo accidentes y, sobre todo, prevenir la pérdida de vidas humanas. Agradecemos de antemano la atención que se sirva a brindar a la presente solicitud y esperamos contar con su favorable intervención en beneficio de los habitantes de Codesa y todas las personas que diariamente transitan por este importante sector de la ciudad. Para cualquier notificación, la recibiré en el teléfono celular 098-066-1792 y al correo electrónico letiolmedo@hotmail.com. Sin otro particular, reiteramos a usted nuestros sentimientos de consideración y respeto. Atentamente, los morados del sector Codesa Primera Parada. Bueno, esta es una petición, una solicitud pública que le hacen a la señora alcaldesa. Ojalá que esté escuchando y de pronto les dé la mano a estos hermanos allí en Codesa. Es la verdad, cruzar allí en Codesa, en esa parada, es algo, una labor titánica. Y ya un viejito que vaya a tratar un niño, Dios no lo permita, esos carros que vienen a velocidad, hasta uno mismo, uno joven que intenta pasar por allí, ahí se ve asustado, se ve que lo quiere atropellar los carros, ¿ah? Claro, ojalá que les cumpla la alcaldesa ese pedido a ustedes, hermanos del sector de Codesa. Otra información, oyentes, amigos, DACID de la Prefectura Esmeralda avanza en la conformación de asociaciones.
1: Como todos sabemos, seguimos trabajando desde aquí, desde el departamento de Gastí, pues conformando organizaciones sociales, que es un beneficio que llega sobre todo al sector rural, donde a veces es muy difícil que lleguen las autoridades o también las instituciones. Pero en esta ocasión, pues mediante aquí la Prefectura de Esmeralda, pues tiene un alcance territorial donde nosotros estamos generalmente llegando directamente al territorio para conformar las organizaciones sociales y que las personas o el sector agropecuario estén en un mejor estado y que generalmente ellos puedan estar tomados en cuenta y así de esta manera obtener beneficio para ellos y su familia.
2: ¿Cómo ha sido el trazado de esta hoja de ruta? Le hemos visto por Playa de Oro, en lancha, varias horas, mojada, en fin. ¿Este trabajo ha sido titánico para usted?
1: Sí, generalmente nosotros tenemos la disposición y también la logística que mantiene la Prefectura de Esmeralda para nosotros poder llegar a las diferentes comunidades. Generalmente usted sabe, cuando uno anda en territorio, pues está expuesto al clima, no importa que sea sol, lluvia, usted sabe cómo es la variante del clima de nuestra provincia, que a veces está en sol, está en lluvia, y asimismo el transporte, no tenemos inconveniente, usted sabe pues que nosotros somos de territorio preparado para eso, y generalmente vamos donde a nosotros los necesiten y nos llamen. Esta es una gran oportunidad, sobre todo como persona, ¿no? A mí me encanta ese trabajo porque también provengo y sé lo que es el sector rural, soy hija de campesinos y generalmente sé cómo conozco las situaciones que se viven en cada comunidad y en cada sector donde nosotros vamos.
2: ¿Cómo ha sido este 2026? Conocemos el trabajo que ustedes han desplegado, la hoja de ruta, el cronograma, ¿cómo ha sido?
1: Seguimos trabajando, seguimos formando organizaciones, seguimos atendiendo aquí en oficina también a las comunidades que llegan. Generalmente digo, aquí nadie se va sin la atención de este departamento. Estamos justamente para eso, les atendemos con alegría, con amor, dándole la mano, generalmente dándole una sonrisa a las personas que llegan a nuestro departamento y también con una respuesta positiva, que lo más importante es que ellos obtengan el resultado del trabajo que venimos haciendo.
2: Pero siete cantones, se ha escuchado mucho el pronunciamiento de los agroproductores, principalmente cuando no tenían el tema legal de una organización y se lo ha logrado gracias a la gestión, y hay que decirlo también, de la Prefectura de Esmeralda.
1: Sí, venimos trabajando en toda la provincia, en todos sus cantones, en todas sus parroquias, pues que conforman la provincia de Esmeralda. No tenemos limitaciones opciones ni tampoco preferencia, sobre todo donde nos llamen y donde las personas se quieran organizar. Siempre yo digo, el primer requisito para esto es que las personas estén de acuerdo en organizarse, que se reúnan, se organicen, porque ese es el primer requisito. Porque si nada, usted sabe que la organización es un grupo de personas, no es que todo vamos a todas las personas, sino que la disposición de esas personas que se quieran reunir, que se quieran conformar e inmediatamente ya organizar y obtengan su vida jurídica para lograr mejores días, asimismo obtener beneficios. De repente es como un escalón para poder obtener un proyecto, es una manera de vivir en mejor manera y que las instituciones pues ya no tengan pretexto de decir, bueno, ustedes no están organizados y que por eso no los podemos ayudar. Estando organizado, pues es una manera que puedan llegar a cualquier organización, sea pública o privada, para que ellos obtengan beneficios.
2: ¿Cómo está esa planificación? Sabemos que ya estamos septiembre, viene octubre, viene noviembre y se nos fue el 2026.
1: Sí, seguimos. Ahorita estamos muy enfocadas, sobre todo, ahorita hemos tenido un poquito así como de que hemos estado un poco parado por este problema, no problema, sino por el tema de la transición, el cambio de autoridad aquí en la prefectura, pero seguimos trabajando con la nueva autoridad. Generalmente nosotros nos debemos a la institución y seguimos dándole al proyecto. Entonces, pues usted sabe que este fue un proyecto también que dejó bien avanzado la abogada Roberta Zambrano, que era una que siempre llegáramos, pero con la mano ahora del nuevo prefecto vamos a seguir también. Se le va a dar continuidad al mismo tema, a todos los programas y proyectos que tiene la prefectura de Esmeralda.
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0: Estamos informando minuto a minuto, las 6:47. Atención a este servicio social. Aquí en la radio se encuentran documentos que me los entregaron el día de ayer. Abogado, no, su cédula aún no la traen. Aquí hay una cédula y una tarjeta de débito del Banco de Pichincha que pertenece a la amiga Marta María Ortiz Cadena. Ella es de allá de San Gregorio, del Cantón Muisne. Pues aquí está su cédula y una tarjeta de débito del Banco de Pichincha. Así que a la amiga Marta María Ortiz Cadena, allá en San Gregorio de Muisne, por favor, pues aquí se encuentran estos documentos. Y también ahí está la cédula de este ciudadano, Mabel Isaac Quiñones Díaz. Mabel Isaac Quiñones Díaz, también su cédula, alguien me la entregó el día de ayer en la calle, y así que se encuentra aquí. Estos documentos van a quedar en mi oficina, sobre mi escritorio. Pueden venir y solicitarlos aquí a los compañeros, que ellos se los entreguen. Van a estar a vista de todos allí, ¿no? Por si acaso. Las 6:49, atención, inicio del espacio publicitario. 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Fin de espacio publicitario. Las 6:50, estamos informando en minuto a minuto. Proseguimos con más. Oyentes, amigos, mucha atención. Mucha atención. Otras notas informativas en minuto a minuto. Muchas gracias también al reporte sintonía que nos hacen esta mañana. Nuestro gran amigo Belisario Vera desde Muisne también. Estamos mencionando Muisne. Allá se encuentra don Belisario Vera, mi gran amigo. Él es policía en servicios pasivos. Está en la sintonía. Muchas gracias. Víctor Hugo Gámez también. Y su esposa, el emprendedor allá en la Paradis. ¿Qué tal, Víctor Hugo? ¿Cómo estás? Y en el recinto Palo Blanco de, de San Mateo también se encuentra, dice, en la sintonía su amigo, el hombre de las cinco mujeres y los 60 hijos, Luchito Zambrano. Gracias, Luchito, por por la sintonía. Muchas gracias, mi Lucho. Está como siempre. Al igual que el amigo Superman Castillo Burbano en la Isla Piedad. ¿Qué tal, Superman? ¿Cómo estás, mano? Cuéntame, ¿cómo te va? Días que no te veo, te has perdido. ¿Qué ha pasado? Otras informaciones, oyentes, amigos, mucha atención. Armada coordina retorno de 28 tripulantes de barcos destruidos por su presunto vínculo con el narcotráfico. Aquí está la información. La Armada informó que 9 tripulantes del Conquista 2 y 19 del OM2 serán trasladados hasta el puerto de Manta. Estados Unidos señaló que las 12 embarcaciones eran utilizadas para reabastecer el combustible a barcos vinculados al tráfico de drogas. Disculpen, le dije que estoy un poquito, una tos media molestosa, así, y una carraspera. La Armada del Ecuador confirmó que coordina el retorno de 28 tripulantes de 2 embarcaciones destruidas por el Comando Sur de Estados Unidos, que la señaló por presuntamente operar como parte de una estructura de apoyo a los choneros. Se trata de las embarcaciones Conquista 2, interceptada por las autoridades el 2 de septiembre de 2016, y OM2, intervenida un día después, el 3 de septiembre. De acuerdo con Estados Unidos, ambas funcionaban como estaciones flotantes de reabastecimiento de combustible para el tráfico de drogas en aguas internacionales del Pacífico Oriental. Según la Armada, tras los operativos y la posterior destrucción de las embarcaciones, se coordinó el retorno de 9 tripulantes del Conquista 2 y del 19 y de 19 del 2M2, MO2, MOM2, es que era, sí. Extraoficialmente se conocía que el primer barco transportaba a 15 personas, mientras que el segundo ya a 22. Al respecto, las autoridades señalaron que otros tripulantes continúan navegando a bordo de sus respectivas lanchas, dice. Posteriormente, está previsto que se encuentren con medios navales que los acompañarán hasta el puerto de Manta. Se espera que todo el grupo llegue a ese lugar este 4 de septiembre, o sea, el día de hoy. Tras conocer lo ocurrido con el Conquista 2, familiares de sus tripulantes acudieron a la capital de puerto de Manta para obtener información sobre el estado de sus seres queridos. Según los ciudadanos, el operativo pudo tratarse de una equivocación, pues aseguran que la tripulación estaba realizando labores de pesca. Sin embargo, señalaron que existen otras embarcaciones con los nombres Conquista 1 y Conquista 3 y consideraron que la intervención pudo estar dirigida a una de ellas. Una de las operaciones más recientes ocurrió el pasado 28 de agosto del presente año, cuando las fuerzas estadounidenses destruyeron el barco nodriza Los Tres Hermanos. La tripulación de esa embarcación regresó a puerto en lanchas de arrastre y negó cualquier actividad ilícita. Sin embargo, las autoridades rechazaron esa versión y retiraron que el barco funcionaba como una estación de reabastecimiento de combustible para actividades relacionadas con el narcotráfico, destaca la información. O sea, más o menos es que estos barcos salían supuestamente a faenas de pesca, bien mar adentro, ¿no? Ya sabían por dónde iban a pasar las lanchas que llevaban la merca. Entonces, al llegar las lanchas allí, abastecían esas lanchas con combustible, las reabastecían y las lanchas continuaban su viaje a Centroamérica y a México. O sea, más o menos es así lo que yo entiendo que quiere decir aquí esto, ¿no? Ya, entonces, claro, obvio, ellos van a decir que no, pues no, nosotros andamos en faena de pesca y no. Bueno, pero esa es la cuestión. Ellos llevaban combustible para reabastecer a las lanchas que pasaban por allí llevando la mercancía a Centroamérica y a México, ¿no? Más o menos yo lo entiendo así. Sí, ¿no? Si no es así, pues ya no es culpa. A lo mejor me puedo haber equivocado, ¿no? Pero yo es lo que interpreto esto, lo que dicen los gringos. Y cuando los gringos dicen algo, ay, ay, ay, es porque hace rato, cuando el gringo dice culebres, hace rato porque ya le vieron la cola. Ay, ay, ay. Las 6:54, 6:54, muchas gracias también. Muchas gracias, Norita Saltos Quiroz, está en la ciudad, el doctor Jorge Rosas García, mi santo compadre. También nos sintoniza Freddy Delgado y mi amigo Tito Corozo, el popular Tito Manjarres. Y este gran líder del Cantón Rivera, como es el ingeniero Ginio Castro. ¿Qué tal, mi estimado Ginio? ¿Cómo está usted? Saludos para usted. Gracias por la sintonía. Otras informaciones en minuto a minuto, oyentes, mucha atención. Juez de Colombia ordena suspender bombardeos en campamentos guerrilleros donde hay menores reclutados. Aquí está la información. El gobierno del presidente de Colombia, Abelardo Espriella, debe suspender los bombardeos militares contra campamentos guerrilleros cuando existe información sobre la presencia de menores reclutados. Así lo ordenó un juez este 3 de septiembre de 2026. La orden de la justicia aplica para el departamento amazónico de Guaviare. al sur del país, donde Del Espriel ordenó recientemente dos ataques aéreos que han dejado por lo menos 33 miembros de una disidencia de la extinta guerrilla FARC muertos. El domingo, la autoridad forense informó que entre los fallecidos del primer operativo hay tres menores de entre 15 y 16 años. Aún no se sabe si hay menores entre las víctimas del más reciente. En un juzgado de la ciudad de San José del Guaviare, ordenó la suspensión temporal de los bombardeos a campamentos de grupos armados cuando existe información de inteligencia u otras alertas sobre la posible presencia de niños y adolescentes. La medida cautelar estará vigente mientras el juez resuelva un recurso legal interpuesto por un ciudadano contra el gobierno y las fuerzas militares por la supuesta vulneración de los derechos fundamentales de los menores. El gobierno enfrenta fuertes críticas por parte de la oposición y organizaciones defensoras de derechos humanos. Sabemos que hay que someter a estos grupos armados, pero la pregunta es, ¿qué hacemos con estos niños? La respuesta gubernamental no puede ser bombardearlos y matarlos, dijo Roxenberg Rosso, el politólogo y estudiante de Derecho de 35 años que presentó el recurso legal. Del Espriel expresó el lunes su respaldo a estos bombardeos contra los bandidos que durante décadas han reclutado menores para convertirlos en combatientes o en escudos humanos. El Ministerio de Defensa argumentó que la operación cumplió con todos los estándares legales. Al presidente le llueven críticas por publicar un vídeo en el que celebra uno de los bombardeos mientras camina en medio de una veintena de cadáveres de guerrilleros abatidos y cubiertos por mantas blancas. La muerte de menores en bombardeos militares también ocurrió durante los gobiernos del izquierdista Gustavo Petro, 2022 y 2026, y el derechista Iván Duque en el 2018 y el 2022, dice la información. Y es que esos menores no es que ellos se meten a la guerrilla, están en la guerrilla no porque ellos quieren, sino que ellos a la fuerza los reclutan los guerrilleros o los traficantes, a la fuerza, no es que ellos quieren, los muchachos ya no quisieran estar allá, pero a la fuerza los meten allá, a la fuerza, sí. Incluso hasta los secuestran pillándolos para allá, ¿no? Las 6:57, estamos informando de minuto a minuto, oyentes, amigos. Mucha atención. Otra información, las Malvinas son británicas, responde el Reino Unido a Javier Milei en nueva disputa por las islas. Ay, ay, ay, otra vez, ojalá que no vayan a pelear estos dos. Las Malvinas volvieron a los titulares esta semana porque Donald Trump amenazó con intervenir en la disputa y porque la revelación de un proyecto petrolero británico-israelí cerca del archipiélago generó indignación en Argentina. El Reino Unido reiteró este viernes 4 de septiembre que las Malvinas son británicas y que su compromiso con ellas es absoluta e inamovible. En respuesta a declaraciones del presidente argentino Javier Milei, quien el jueves volvió a reclamar la soberanía sobre el territorio insular del Atlántico Sur. En el mundo corren vientos de cambio favorables a nuestro reclamo, afirmó Milei el jueves en cadena nacional, después de que el presidente estadounidense Donald Trump dijera esta semana que no descarta revisar la tradicional posición de neutralidad de Washington sobre el histórico diferendo por las islas. Argentina y Reino Unido libraron en 1982 una guerra de 10 semanas por el archipiélago, un territorio británico de ultramar al que los argentinos llaman Malvinas y los británicos Falkland, ubicado a poco más de 500 kilómetros de la costa argentina. El destino de las islas volvió a los titulares en los últimos días porque Trump amenazó con intervenir en la disputa y porque la revelación de un proyecto petrolero británico-israelí cerca del archipiélago generó indignación en Argentina. Esta amenaza no es inicua, dijo Milei en su alocución, en referencia al proyecto petrolero Sea Lion, impulsado por la compañía británica Rockhopper y la israelí Navitas en aguas a 220 kilómetros al norte de las islas, dice la información. El control de las Malvinas es un tema muy sensible en Argentina, a pesar de que los propios isleños votaron abrumadoramente en el 2013 por seguir siendo británicos. Las Malvinas son británicas porque los habitantes de las Malvinas eligen ser británicos, respondió el ministro de Defensa británico Wes Streeting en una publicación en redes sociales este viernes, calificando la declaración de Milei como resultado de la política interna argentina. Nuestro compromiso con las Malvinas es absoluto e inquebrantable, añadió Streeting. Milei dijo que va a endurecer las sanciones y penas contra las compañías vinculadas a operaciones no autorizadas en el territorio británico y anunció la creación de una base naval en la provincia de Tierra del Fuego, en el extremo sur del continente. Agregó que los isleños, como constituyen una población implantada en un territorio usurpado, no tienen un derecho legítimo a la autodeterminación. La disputa por la soberanía de las islas es reconocida oficialmente por una resolución de la ONU de 1965 que insta a ambas naciones a resolver por la vía diplomática y a no adoptar decisiones unilaterales. Ahora Estados Unidos Como la mayoría de países occidentales reconoce que el Reino Unido administra de facto ese archipiélago, pero no se pronuncia directamente sobre su soberanía. La cuestión Malvinas le sirve a Trump para presionar al Reino Unido para que cumpla con sus demandas en relación con el financiamiento de la OTAN, con la colaboración en la guerra en Irán, dijo Tomás Mujica, politólogo y director del Centro de Estudios Internacionales de la Universidad Católica de Argentina. Por eso, hay que ser bastante cuidadoso en cuanto a las expectativas sobre un cambio de la postura de Estados Unidos, cuya relación con Reino Unido es muy sólida. Muchas veces, las posiciones retóricas de Trump, que son muy fuertes, no se corresponden con las iniciativas diplomáticas y militares que le siguen, agregó. Si hay un conflicto, Trump se mete, afirmó por su parte Juan Bataleme, politólogo y exsecretario de Asuntos Internacionales para Defensa del gobierno de Milei hasta diciembre del 2025, dice la información. Las 7 en punto de la mañana, son las 7 horas en punto, aquí hacemos la segunda pausa comercial y estamos de vuelta.
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4: Las 7 de la mañana con 7 minutos, gracias al reporte de sintonía que nos hace el ingeniero César Marchán. Como también pues el amigo David Zambrano, dirigente del barrio Tripa de Pollo. ¿Qué tal, David? ¿Cómo estás? Buenos días. El contacto de inmediato lo tenemos ya con los amigos de la prefectura del gobierno provincial desde su departamento de prensa, listos con su segmento informativo. Adelante.
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4: Estamos informando en minuto a minuto, 7 horas con 9 minutos. Gracias también al reporte de, sintonía que nos hace el pariente Emil Valencia Quiñones y doña Cervera Ibarra. Muchas gracias, ¿no? Están en la sintonía, dice, lo estamos observando, don Vida. También está en la sintonía doña Rita Bravo, desde el recinto Las Delicias, parroquia San Gregorio, esto es en el Cantón Muisne, al igual que Arcesio Bustos y su esposa Fanny, la cantora en Río Verde. Gracias por escuchar. Proseguimos, oyentes amigos, con otras notas informativas en minuto a minuto. Mucha atención. Otras informaciones en minuto a minuto. Mucha atención. Estados Unidos aplicará más sanciones a la dictadura de Nicaragua, de Daniel Ortega. Este hay que sacarlo también, este dictador cruel e inhumano. Estados Unidos ha anunciado este 2 de septiembre que aplicará más sanciones contra Nicaragua a nivel regional para asegurar que el hemisferio deje de hacer negocios como de costumbre con esta dictadura, tras la reforma parcial de la Constitución para limitar la participación electoral y excluir a candidatos considerados traidores a la patria por el régimen de Daniel Ortega y Rosario Murillo. La Asamblea Nacional de los Murillo Ortega destripó lo que quedaba de la democracia de Nicaragua en la segunda reescritura constitucional en 2 años, ha denunciado el secretario de Estado estadounidense Marco Rubio en un mensaje en redes sociales en el que reacciona al nuevo paso dado por Managua para limitar la participación política y extender el poder del matrimonio presidencial. De esta forma ha señalado que Washington implementará medidas coincidiendo con la próxima ministerial de Relaciones Exteriores de la Organización de Estados Americanos, OEA, para asegurar que nuestro hemisferio deje de hacer negocios como de costumbre con esta dictadura. La Asamblea Nacional de Nicaragua ha aprobado de forma unánime y en primera de las dos legislaturas necesaria una reforma parcial constitucional que excluye a los considerados traidores a la patria o golpistas participar en los comicios electorales, a la par que amplíe el mandato presidencial de 6 a 7 años. Se aprueba en forma unánime, en lo general, la reforma, anunció el presidente de la Asamblea Nacional, Gustavo Porras, según recoge el diario La Prensa, que agrega que dicha reforma a la Carta Magna nicaragüense entrará en vigencia, en vigor, una vez que sea aprobada en segunda legislatura en el año 2027. El referido texto, que ha sido leído por los diputados de la Asamblea Nacional, da potestad al Consejo Supremo Electoral para quitar la personería jurídica a partidos políticos financiados por Estados Unidos, a la par que excluye de la participación en las elecciones a los traidores a la patria o golpistas. Del mismo modo, el documento establece la ampliación del mandato presidencial de 6 a 7 años prorrogables para los cargos de copresidentes de elección popular, jefaturas del ejército, la policía y los de designación ejecutiva y legislativa. Este también aquí, Estados Unidos le haga lo mismo que le hizo a Maduro. Y a este tipo está insoportable. Sí, definitivamente, que vengan y se lo lleven. Las 6 de la mañana con 12 minutos, era con 12 minutos, perdón, 7 con 12 minutos, 7 con 12 minutos. Otra información, oyentes, amigos, afectados del barrio 20 de noviembre buscan atención de parte de las autoridades, como es el arreglo del sector.
8: Respecto de esta situación de que estamos viviendo aquí en el barrio, esto es caótico porque en realidad cada día esto va para atrás. La alcaldesa se llenó la boca en decir que iban a faltar totalmente la 20 de noviembre, pero la sorpresa que nos dan a nosotros es que en realidad solamente va a ser el anillo vial y en la parte de arriba que trabajaron. Hay partes que han solamente echado una capita de asfalto y ya está, pero no han llegado a fondo a cambiar material que debían de hacer primeramente. Y en las transversales aquí, principalmente en esta calle que es la nuestra, donde realmente me crié toda mi vida, yo tengo 60 años, y sin embargo el agua sigue entrando para allá. Entra, ¿y desde cuándo? Desde Ernesto Estupiñán que metieron un asfalto, pero de ahí aquí no han tocado nada. ¿Ahora en qué realidad estamos? En que ayer estuvieron aquí los ingenieros hablando al respecto del tema, y la sorpresa que nos dan, nos dicen, no, nosotros no han hecho que toquemos esto de aquí, esto de acá, no. Entonces, ¿a dónde vamos a llegar? Si se llenan la boca de decir que realmente van a trabajar todo el sector, y ahora pues nos dicen que no, que son solamente parte por parte.
9: ¿Qué pasaría si no se arreglan las transversales donde también nacen riachuelos, pues, e inclusive se acumula gran cantidad de lodo o de lo que baja de la
8: parte? Es que eso va a pasar y ha estado pasando todo siempre, que en realidad nosotros nos hundimos allí. Yo tengo un piso que yo no lo utilizo ni siquiera por esa situación.
9: Si hubiera cisterna en épocas de lluvia.
8: Es que eso es factible que se da esa situación. Esas son cosas que en realidad se dan cada vez que viene el invierno, y simplemente con decir vamos a hacer, y a la hora de la verdad nunca llegan a concretizar las cosas.
9: Hoy se han unido ustedes porque quieren ir y
8: nosotros,
9: van a ir.
8: Nosotros nos estamos uniendo aquí para poder llegar donde la alcaldesa, hablar con ella y al Ministerio de Obras Públicas para ver qué solución nos pueden dar, en que en realidad que nosotros no le pedimos nada, nosotros pagamos nuestros impuestos y lo que venimos es que en realidad nos faciliten la vida de cada ser humano aquí.
10: Nosotros en este sector no solo es esto a la final, mire, hay partes altas que nunca han sido tocadas, nunca han sido asfaltadas. Entonces pedimos de favor le pedimos que por favor nos colaboren con el asfaltado de toda la 20 de noviembre, como lo que dijo la alcaldesa. No es solo el anillo vial, como dice, todo el asfaltado, las transversales, porque si no esto aquí es un caos. La parte alta, hay personas de la tercera edad, hay personas discapacitadas que no se pueden, taxis no quieren subir hasta allá arriba. Entonces tengan la amabilidad que por favor se cercioren de lo que están haciendo y nos ayuden con el
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4: Estamos informando en minuto a minuto, 7 de la mañana con 15 minutos. Atención, inicio del espacio publicitario. 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De inmediato voy a dar lectura a este remitido sujeto a tarifa comercial. Oyentes, amigos, mucha atención. Mucha atención. Hoy viernes 4 de septiembre del año 2026, siendo las 7 de la mañana con 16 minutos, doy lectura a este anuncio contratado remitido sujeto a tarifa comercial. Mucha atención. Consejo de la Judicatura, Unidad Judicial Especializada en Familia, Mujer, Niñez y Adolescencia de Esmeraldas. Citación extracto. Demandado, herederos presuntos, ausentes y desconocidos de quien en vida se llamó... No, este no va hoy día. Bueno, ese no va. Ese queda para después. Atención, de inmediato voy a lectura a este remitido sujeto a tarifa comercial. Mucha atención. Hoy viernes 4 de septiembre del año 2026, siendo las 7 de la mañana con 17 minutos, doy lectura a este anuncio contratado remitido sujeto a tarifa comercial. Mucha atención. Función judicial. Juicio número 08201-2026-00960. Unidad Judicial de Familia, Mujer, Niñez y Adolescencia de Esmeraldas. Esmeraldas, jueves 20 de agosto del año 2026 a las 15 horas con 51. Citación. No, tampoco este va hoy día, no. No, estos no van. Estos van para después. Proseguimos, oyentes, amigos, con otras informaciones. Mucha atención, mucha atención. Otras notas informativas. El CNE, Juntas Electorales de Esmeraldas, anuncia sobre la conformación de miembros de juntas receptoras del voto.
11: La selección de los miembros de las juntas receptoras del voto se inició el día de hoy, siendo 2 de septiembre de 2026, y el siguiente paso es del 2 al 14 de septiembre, la notificación una vez que han sido seleccionados los miembros. ¿Cómo funcionó esta selección de los miembros? Esto se lo hizo a través de un sistema informático aleatorio. Las bases de las que son tomados los miembros de las juntas, pues se dividen en 5 categorías. Ellas son universidad, que corresponden al 42.64%, instituciones privadas, empleados privados, esto representa el 12.09%. Adicionalmente, del sector público se consideran 18.70% y equivalen a 1.853 miembros. Estudiantes de colegio, siendo mayor de edad, representan el 13.74% y esto es 1.362 miembros de la Junta. Hace un total, ciudadanos y ciudadanas en zonas rurales que pertenezcan a asociaciones comunitarias, son 111 personas y representan el 1.12%. Todo esto hace un gran total de 9.912 miembros. En este evento estuvo presente, la invitación se extendió a los actores políticos, a las organizaciones que están participando en este evento eleccionario, la Junta, los miembros de la Junta Provincial, que hemos convocado a una sesión ordinaria para que se realice este evento. Ha sido de transparencia total la elección de los miembros, toda vez que, como dije hace unos minutos, se lo hace en base a un sistema informático. Entonces, está absolutamente garantizado la claridad y la transparencia de este proceso. Es correcto, como lo determina la norma, nosotros tuvimos la presencia del señor notario, que efectivamente dio cuenta de todo lo actuado en esta sesión ordinaria, y eso pues contribuye a dar mucha más claridad y transparencia al proceso de selección. Ya, de acuerdo al calendario electoral, tenemos del 4 al 14 de septiembre la notificación a los miembros que han sido seleccionados. vacunados. Posteriormente, del 7 de septiembre al 29 de noviembre, se continuará con las capacitaciones. Considerar que si tomamos en cuenta la fecha de capacitación 29 de noviembre, es el día mismo de la elección. Entonces, esto implica que las personas están capacitándose permanentemente con el afán de que no exista ningún inconveniente en la asistencia de los votantes y pues se lo realice con total pulcritud el trámite.
4: Estamos informando de minuto a minuto, oyentes, gracias también a la distinguida maestra Darlene Díaz Matamba. ¿Qué tal, mi estimada maestra? Buenos días, un gusto. Se reporta en esta mañana, dice, yo también lo escucho y lo observo todos los días, don Vida. No se olvide de sus amigos de hace muchos años, ¿no? También el Body Clever Ruiz y su esposa Alicia Patricia Quintero dicen que me observan y me escuchan allá en la tolita número uno. Al igual que el amigo Galo Cabezas, el abogado, y su esposa Persia Caicedo Tenorio. Muchas gracias a esta callada que está en la sintonía. Las 7:20, atención, inicio el espacio publicitario. 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Las 7:22, 7:22, estamos informando de minuto a minuto, proseguimos con más. Oyentes, mucha atención. Otras informaciones en minuto a minuto, operativo Eterno Sol en Catamayo. Desarticulan red de microtráfico de drogas. Aquí está la información. La Jefatura de Investigación Antidrogas ejecutó la madrugada de este último miércoles 2 de septiembre el operativo Eterno Sol en el Cantón Catamayo. La intervención, realizada en coordinación con la Fiscalía General del Estado, dejó 5 personas detenidas tras 6 meses de labores de inteligencia. Los aprehendidos pertenecen a una misma familia y presuntamente integran la organización delictiva Los Choneros. La operación incluyó 5 allanamientos simultáneos en los que se incautaron cocaína, dinero en efectivo y terminales móviles. Luego de un despliegue amplio, sacrificado y coordinado con la Fiscalía, tras 6 meses de trabajo constante, realizamos 5 allanamientos de manera simultánea en el Cantón Catamayo, declaró el coronel Pablo Fajardo Delgado, comandante subrogante de la subzona Loja. Entre los aprehendidos figura Lorena CP, ecuatoriana, que registra antecedentes por tráfico ilícito de sustancias en el 2010. Asimismo, José CM registra una detención en el 2016 por el delito de robo. Por su parte, los ciudadanos Luis CJ, Cristian AC y José CQ no registran historial delictivo en el sistema judicial. Durante la intervención, los agentes decomisaron 327 gramos de cocaína, cuyo peso y composición fueron confirmados tras el análisis de laboratorio. Los uniformados aseguraron además 8 teléfonos móviles, una motocicleta y $56 en efectivo. Todos los indicios y los detenidos quedaron a órdenes de las autoridades judiciales competentes para el inicio de la instrucción fiscal. Las investigaciones policiales señalan que esta estructura familiar mantenía disputas de territorio por el expendio de sustancias sujetas a fiscalización con el grupo delictivo Los Lobos. Esta rivalidad generaba focos de violencia e inseguridad en la localidad. Con la neutralización de este punto de acopio y distribución, la Policía Nacional busca reducir los índices de criminalidad en el cantón. Nos preocupa que la delincuencia organizada esté penetrando en nuestra población local. Estamos mostrando que el trabajo es contundente para disminuir el expendio de sustancias, la disputa de territorio y la violencia, afirmó el coronel Fajardo. En el marco de las acciones de seguridad en la provincia, la mañana del 3 de septiembre, la Policía Nacional brindó resguardo operativo al Servicio Nacional de Atención Integral a Personas Adultas Privadas de la Libertad y Adolescentes Infractores, SNAI. La institución custodió el traslado de 53 personas privadas de la libertad desde el Centro de Rehabilitación Social de Loja hacia el Centro de Rehabilitación Social El Turi, en la provincia de La Azuay. El operativo interinstitucional se cumplió bajo estrictos protocolos de seguridad y respeto a los derechos humanos, dice la información. 7:25, 7:25, estamos informando de minuto a minuto. Mucha atención. Otra nota informativa. Manabí, norte de Manabí, pide rehabilitar un aeropuerto que facilitaría evacuaciones y llegada de ayuda durante el Niño. Aquí está la información. 5 cantones de Manabí han solicitado al Ministerio de Infraestructura gestionar una rehabilitación básica del aeropuerto de Los Perales, que estiman reducirá el riesgo que vivirán 500.000 habitantes por el fenómeno del Niño. Un grupo de cantones del norte de Manabí impulsa un pedido al gobierno para que rehabilite el deteriorado aeropuerto Los Perales en el cantón San Vicente, con el objetivo de que pueda ser usado en caso de emergencias durante el fenómeno del Niño, que ya tiene en alerta roja a todo el Ecuador. La Corporación para el Desarrollo del Norte de Manabí, conformada por los cantones de Pernales, Jama, San Vicente, Sucre y Chone, señala que presentó en agosto un presupuesto técnico referencial de $1 millón para hacer las readecuaciones básicas de operación del aeropuerto. Esto, según afirman, permitiría realizar evacuaciones médicas, receptar ayuda humanitaria y gestionar operaciones de emergencia para cerca de 500.000 de habitantes. La corporación sostiene que mantuvo una reunión con la Dirección General de Aviación Civil en la que fueron expuestas las necesidades del aeropuerto y que se han contactado con la Secretaría Nacional de Gestión de Riesgos y el Ministerio de Infraestructura y Tecnologías, solicitando que se destinen recursos para las reparaciones de este aeropuerto. En entrevista con Primicia, Horacio Bellettini, coordinador de la corporación, señaló que esta infraestructura, ubicada al frente de Bahía de Caracas, ha jugado un rol crucial en anteriores eventos naturales como el fenómeno del Niño de 1982 y 1997 y los terremotos de 1998 y 2016, según destaca la información. Recuerdo perfectamente en 1997 cuando llegaba ayuda humanitaria de todo el Ecuador para familiares o personas desconocidas a través de vuelos que sistemáticamente se organizaron desde el Ejército Nacional y que aterrizaban en el aeropuerto de Los Perales, dice Bellettini. Sin embargo, el representante de este grupo de autoridades locales, académicos y actores de la sociedad civil del norte de esta provincia costera considera que hoy nos encontramos en una situación de menor preparación que la que tuvimos en aquellos años, pues la pista de aterrizaje está gravemente deteriorada con fisura. Ahora es una pista no controlada. Los aviones cuando se acercan lo hacen por aprecedente visual o con instrumentación que viene desde Manta, explica Bellettini. Una de las pocas actividades para la que es usado este lugar actualmente es para una escuela de paracaidismo, pero cuenta que cada vez lo hacen con mayor cautela por el mal estado de la pista. El millón de dólares que estima la Corporación para la Rehabilitación del Aeropuerto, que esperan sean incluidos entre las acciones prioritarias de la Secretaría Nacional de Gestión de Riesgo, se concentrarían en lo más elemental. Esto quiere decir que los 2 kilómetros de pista que tiene el aeropuerto, la reparación ocurriría en solo 1 kilómetro para al menos garantizar la llegada de vuelos con ayuda humanitaria. Para eso se necesitarían $549,000, según las estimaciones de la corporación, dice la nota informativa. Oyentes, amigos, de esta forma llegamos a la parte final de esta entrega de las más importantes informaciones. Queremos agradecerles infinitamente vuestra amable sintonía. Dios mediante, estaremos de vuelta conjuntamente con don Isauro Mera este mismo día, cuando sean las 5:30 de la tarde, con otras y más informaciones. A ustedes, que tengan un excelente día, un excelente fin de semana, un excelente viernes. Chao, chao y chao.
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1: La hora exacta en la voz de su amigo.
2: 7:33.
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¿Qué tal, amigos? Buenos días, bienvenidos a Opinión Popular, la tribuna del pueblo y la verdad. Un gusto estar con ustedes esta mañana, interactuar en esta nueva oportunidad. Hoy viernes 4 de septiembre del año 2026. 4 de septiembre. Mes que empieza a correr. Muy buenos días a nuestra audiencia de Loy Alfaro, San Lorenzo, Borbón, Río Verde, Esmeraldas, Atacames, Muisne, Quirindé. Buenos días a nuestros amigos de Pernales y Jama en Manabí. Muy buenos días. Buenos días también a nuestra audiencia en el mundo entero, que nos ven, que nos escuchan por intermedio de las diferentes plataformas digitales.

preparando con fe, y la vida te sorprenderá con frutos en el momento justo. Vivir no es tenerlo todo, sino valorar lo que ya tienes con un corazón agradecido. Recuerda, a veces la vida no se trata de correr, sino de aprender a caminar con propósito. Cada paso que das, por pequeño que sea, te acerca a quien estás destinado a ser. No temas a los cambios ni a las pausas, incluso el silencio tiene algo que enseñarte. Confía en el proceso. Sigue sembrando con fe y la vida te sorprenderá con frutos en el momento justo. Vivir no es tenerlo todo, sino valorar lo que ya tienes con un corazón agradecido.

De inmediato revisamos hoy en la historia de Esmeraldas notas que tomamos del libro Importantes fechas de Esmeraldas del periodista Carlos Ojeda San Martín y el aporte de Esmeraldas del ayer. Septiembre 4 del año 1970. A las 4 de la tarde arribaron las campeonas bolivarianas de baloncesto, integradas mayoritariamente por esmeraldeñas, con su entrenador, a la capital provincial, en donde se les brindó una recepción apoteósica. Toda la población salió a las calles para aplaudir la hazaña. La banda municipal presidía el desfile en el cual participaban autoridades, los colegios y escuelas, los trabajadores y una impresionante muchedumbre. El alcalde del cantón en esa época, Francisco Mejía Villa, fue el encargado de darles la bienvenida. Y tras agradecer, el entrenador Edgar Quiñones Sevilla, Don Quiño, ofreció nuevos éxitos. Recuerdo haber estado observando en la calle Bolívar este momento que llenó de alegría a los esmeraldeños con sus banderas blanco y barda, henchidas en el corazón cuando no físicamente levantadas para saludar a las campeonas bolivarianas de baloncesto. Es que nos sentíamos en la grandeza, en la gloria. Era un acontecimiento que para la pequeña población de la época del año 1970 corría como reguero de pólvora por los corazones, las mentes de todos, y todos se prepararon para salir, para vitorear a las campeonas. Tuve la suerte para ese año estar presente. 1970. Septiembre 4 del año 1984. El alcalde Antonio Lara Quiñones legaliza la invasión de tierras en el balneario Las Palmas. Esto fue hoy en la historia de Esmeraldas y recuerda a los pueblos que olvidan su pasado. Son indignos beneficiarios del presente e irresponsables administradores del futuro. Miren ustedes que la invasión de un área destinada al turismo en Las Palmas supuso luego un problema. Se construyeron caramancheles, una serie de negocios, por donde le apuntó a cada quien, donde le direccionó su instinto. Pero además que cuando se pretendió cambiar la historia de ese balneario, había que indemnizar a todos quienes en un momento dado tenían escrituras porque se hicieron dueños luego de la invasión, porque alguien les entregó documentos que los hicieron dueños de un bien público, de un área

0: tenía que preservársela para el disfrute de todos los esmeraldeños. Y en esa época florecieron una serie de negocios, Keo Discotec, floreció el Papagayo, floreció la Rob Julian, floreció la Cuchara, floreció el Rincón de Don Alejo, florecieron una serie de bebederos, muchos, unos mejorcitos que otros, pero la gran mayoría destinados a la jarana, el baile y las copiosas bebidas. Nada que pedirle a los saliveros de hoy. Y durante todo ese tiempo, nuestro balneario no logró un desarrollo adecuado. Tenemos que reconocer algo. Es que luego hubo una iniciativa, antes de eso, el señor Homero López Saúd, en esa época diputado de Esmeraldas, y que además presidía una fundación llamada FUNPRODES, logró recursos para construir una especie, un malecón en Las Palmas. Pero claro, dejando el espacio para esta especie de calle que tenía de lado y lado a los saliveros, que de lado y lado, más allá de las precarias construcciones que se hicieron, salvo una que otra diferente, había monte, maleza y un ambiente poco adecuado para que eso se convierta en un sitio de visita obligada, turística. Pero allí ya hubo una inversión a través de FUNPRODES, con don Homero López Saúd a la cabeza, que ya no está entre nosotros. Recuerde que don Homero, Homerito como lo conocían, fue diputado y fue prefecto de Esmeraldas. Bueno, cuando se hizo ese malecón, él era diputado y presidía FUNPRODES. Tiempo después se intentó una modernización del balneario Las Palmas con don Ernesto Estupiñán Quintero. Y aquí ya se produce una indemnización a varios dueños de locales para permitir la construcción de un área distinta, donde se preveía incluso un marimbódromo, se preveía la construcción de un edificio, un hotel, yo no sé si era en sociedad con el IES, en pleno balneario, para muestras, donde usted llega a Las Palmas y pone los carros, sirve de garaje, el primerito que usted encuentra, allí están enterradas la estructura de un edificio, yo no sé cuántos pisos era que iba a ser, que era un hotel y centro comercial y todo eso. Pero como este país, esta provincia vive de la politiquería, de ese clásico no le den, no le den, cuidado porque se nos eleva, nos gana las elecciones, o sea, vivimos así, calculando, sin importar si le hacemos daño a Esmeraldas. Y claro, llegó el gobierno del señor de allá del Ático, y que incluso dijo públicamente que no le podía dar a ese ciudadano alcalde nada, ni porque se lo fumaba, dijo. Y le cortaron allá, le impidieron, y aquí hubo gente que iba, viajaba para que no le den, porque claro, tenía en esa época el proyecto político de llevar un alcalde de ese partido a la alcaldía de Esmeralda. ¿Cómo así? Lo lograron luego. Y se quedó ahí el proyecto. Y cuando llegó el nuevo alcalde, que fue don Lenín Lara, el gobierno del señor presidente Rafael Correa logra con FLOPEC que se construya en las áreas que hoy tiene Las Palmas, el malecón, lo que tiene, lo que es hoy día el balneario. Muy bien. Solo con un detalle que, en lo personal, no me gustó ni me sigue gustando. Y a mucha gente no. ¿Por qué tenían que regalarle a Flopec para que ponga un dinero? Si nunca Flopec ha puesto centavo en esta provincia, a pesar de que aquí ejerce su actividad naviera, a pesar de los derrames de crudo y tantas cosas en las que nos han afectado. Pero hubo que regalarle el espacio para que construyan el edificio y virtualmente regalarle el balneario. Que lo administre Flopec. Que entonces, el que debe administrar ese balneario, que es el municipio, debió haberlo construido y entregado inmediatamente al municipio. En esa época el alcalde era don Lenín Lara. Pero no. Entonces tienen que ir a pedir a Flopec, el municipio dueño de esta ciudad, que les permita hacer uso de X, Y lugar. Si realmente que, como nos estaban dando, regalando supuestamente, entonces pues había que aguantar lo que venga, lastimosamente. Pero se construyó. Para mi gusto, ese edificio feo no debía haber estado allí, porque le quita visibilidad hacia el balneario y estas cosas. Porque está feo el edificio. A mí no, la verdad es que no me gusta mucho. Pero como en gusto y en colores nos mandan los doctores, pues mi gusto sale sobrando. Pero se hizo el edificio. Y ahí está el balneario. Y de vez en cuando mantenimiento, ahí se les ocurrió cosas. Yo no soy un técnico, no soy un profesional. Poner unas estructuras de hierro frente al peligroso salitre marino, que ya va mostrando sus efectos, sobre todo en el área donde están los comedores, más hacia el norte de del balneario. Pero bueno, a alguien se le ocurrió que eso era lo mejor para hacer para Esmeralda. Y a veces cuando nos hacen las cosas y como nos están dando, pues bueno, hay que aguantar lo que venga. Lastimosamente en el caso nuestro. Debió haber sido otro tipo de construcciones. Por el lugar en que se hizo. Se pusieron juegos para una serie de elementos para hacer ejercicios. También de hierro que luego se ha encargado el tiempo y el óxido de hacer su trabajo destructivo. Pero eso obliga a dar mantenimiento, a hacer mantenimiento y a gastos extraordinarios. Pero el fondo de lo que quería decir es que, sin detenerme solamente en lo de Las Palmas, que no es ni la sombra de Las Palmas, Las Palmas que hoy conocen ustedes no es ni la sombra de Las Palmas que conocimos de algunos, que hemos tenido el privilegio de vivir en dos momentos diferentes de la historia, pero sobre todo los que provenimos de pasada la medianía del siglo XX y estamos como el whisky white level campantes en el siglo XXI, de haber visto esas palmas románticas, ese villorio hermoso donde podía jugar con caracoles y canquiguas, estos cangrejitos que le decíamos reculambay, en las playas que por esas épocas, los años 50, 40, 30, 60, no recibían el flujo de gente que hoy reciben. No iba la gente a poner arcos para jugar, no estoy diciendo que esté malo, simple y llanamente era distinto. Esas Las Palmas que, cuando uno llegaba ahí donde a hoy conocemos como el hueco, bajaba y se encontraba con una gasolinera de un señor Saúd. Creo que era hermano o primo de don Carlos Eduardo Saúd. y se encontraba uno más allá, una unidad del cuerpo de bomberos, casitas, bares, y el mar que llegaba ahí donde está la calle prácticamente. Y ahí usted cogía las embarcaciones, canoas, para ir a los buques que llegaban a cargar banano. Bueno, esas palmas no volverán. La modernidad trajo consigo ya la construcción del rompeola. Prácticamente se logró ganarle terreno al mar. Ahí donde hoy es la zona donde hoy es, hay un negocio, una gasolinera saliendo al puerto. ¿Cómo se llama esto? Bueno, ahí llegaba el mar, ¿no? Es donde está hoy en día el ECU y todo eso, era el mar, donde está autoridad portuaria, era el mar. Por eso digo, muchos no vieron ese momento y ese paisaje de Esmeralda. Yo tuve el privilegio, como otra gente que todavía vivimos, de haberlo visto. El barrio Toba. De una parte, el barrio Toba era mar y desembocadura del río Esmeralda, donde ahora hay una gasolinera, hay un negocio, un parque, etc. Era el mar. Y hay muchas cosas y muchos etcétera por agregar. Pero decía yo que, miren, un alcalde legalizó que la gente que invadió Las Palmas haga casa, viva allí. Lo hizo don Antonio Lara Quiñones. Era alcalde del cantón. Y hubo otro alcalde, yo no sé si fue Antonio Lara, aquí tengo claro el dato, si fue él, que también, en vez de haber limpiado el canal del río Esmeraldas que iba paralelo a esta extensión de Esmeraldas de sur a norte, decidieron mejor cerrarlo, rellenarlo, ese brazo de río, y nos dejaron sin la vista al río, sin la vista al río. Cuando era haber desasolvado eso, mejorado para tener esa imagen de pueblo ribereño, a una arteria fluvial importante como es el río Esmeralda. Y así va pasando los años. Ahora estamos hablando de las Esmeraldas con unas islotes, unas islas enormes que ya mismo hay que, decimos, lotizarlas. Y poca importancia se le está dando a este problema que tenemos en la ciudad de Esmeralda. Pero por actitudes irresponsables, Esmeralda ha crecido en anarquía, porque cada uno de nosotros hemos hecho, construido, donde la necesidad y la nariz nos apuntó. Y entonces no nos importó si hacíamos en lugares de riesgo, absolutamente nada. Y como es la costumbre, pues, y estamos allí y alguien tiene que resolvernos el problema. Casi todo Esmeralda ha sido construido sobre la base de la improvisación, sobre la base de la anarquía de todos nosotros. Desde luego que como somos cómodos, porque, y me sumo, y alguien me dice, pon tu casa ahí, yo la hago, pues, pero después averiguaré si es que el terreno era del que lo estaba entregando o si tenía alcantarillado, agua potable, simplemente lo hacemos. Y entonces, por eso tenemos estos cuellos de botella. Llegamos al sur, un cuello de botella. Llegamos al norte, cuello de botella. Y porque la idea era, aquí va esto y aquí hágalo de allá, póngalo ahí, no importa. Entonces, la calle Olmedo se corta allí en el Colegio Luis Alfaro. Ya después, cuando se invadió Nuevos Horizontes, eso se llamaba, era, el día que lo invadieron le pusieron Viernes Santo, después Nuevos Horizontes. En esa época todo era estaba encaminado a ensalzar la Revolución Cubana, y entonces se invadía Esmeraldas Libre, porque todo era de acuerdo con Cuba Libre, Cuba libre, que había ganado la revolución castrista. Invadieron allá arriba, en los Trujillos, esas tierras. Esmeraldas libres. Santas vainas. Nuevos horizontes. No era nuevo, Viernes Santo, ahí Nuevos Horizontes. Bueno, y dele. Esmeralda ha crecido a golpe, no a golpe de marea, como dice la canción, a golpe de invasiones. Y por eso el desorden, la anarquía, cómo crecieron nuestros barrios de las riberas del río Esmeralda, en anarquía. Cuando debieron, si se invadían las islas, debió haberse mantenido la continuidad de las calles, por ejemplo, las transversales que tenemos desde las Salinas, la Juan Montalvo y las otras. Pero no. Todo fue fruto de la improvisación, del populismo y del aprovechamiento de esos grupos sociales con fines políticos y politiqueros. Ese fue el fin. Porque simple y llanamente invadían, y luego a esa gente, a esa masa irredenta a la que se le estaba entregando tierras ajenas, desde luego, era puesta al servicio de alguna candidatura, de algún liderzuelo que aparecía por aquí, que venía a gritar. Y Codesa. Eso era toda esa tierra de Codesa. Hoy que andamos los pobres afiliados al IES, los jubilados, rogando porque se nos construye un hospital. Todas esas tierras eran del IES. Todo eso que se invadió, que invadió el señor Epifanio Orobio Arroyo, que ya no está entre nosotros. Y también hay otro señor Arroyo que también participó de esa, de esas invasiones. La 15 de marzo, tierras del IES. Pero todo sin una planificación adecuada, simplemente fruto de la ignorancia de quienes dijeron, no, por aquí va una calle, aquí ponemos un parque, aquí y así. Pero realmente eso nos hace daño. Y ahora que mucha gente está aspirando a la alcaldía, ojalá no sea para repetir lo mismo, sino para cambiar la historia. Yo tengo que reconocer que cuando llegó, por ejemplo, Febres Cordero a la alcaldía de Guayaquil, Guayaquil era una de las ciudades más feas de este país. Grande, pero fea. Con vericuetos, con calles que se cortaban aquí y seguían después de 10 cuadras más allá. Pero Febres Cordero llegó y ordenó esa ciudad. Dijo, por aquí va la calle y estas casas salen. Por aquí va esto, y se ordenó y se mejoró, y la imagen de Guayaquil como ciudad. Bueno, necesitamos alcaldías de esa naturaleza, de gente que venga con la capacidad de construir una Esmeralda diferente, de edificar lo que necesita esta ciudad. Ahora tenemos la necesidad de recuperar nuestra vista al mar, al río. Nosotros ya estamos frente al río. Estamos en los barrios que se han ubicado ya frente al río. Hay necesidad de ir, de recuperar áreas, de ir construyendo una ciudad diferente. Esta que es la capital de la provincia, donde vivimos cerca o más de 250 mil personas, que ha crecido en anarquía, que hoy tienen la responsabilidad quienes aspiran a gobernarnos a mostrar que ciertamente se han preparado y que quieren una ciudad diferente, que ya no va a ser la ciudad de los parches ni de las obritas de relumbrón, porque lo que quiere Esmeralda son obras que la edifiquen, que la redefinan, que la proyecten. La pausa y volvemos enseguida.
1: La hora exacta. está en la voz de su amigo.
2: 8:01.
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5: Bueno, son las 8 horas de la mañana con 6 minutos. Estamos con nosotros. Tenemos vía telefónica a la señorita Karina Burgos, relacionista pública de supermercados aquí. Buenos días, bienvenida a Opinión Popular. Bienvenida.
6: Aquiles, ¿cómo estamos? Buenos días. Un saludo para todos ustedes. Oye, y Esmeralda.
5: Alegrándonos de que siempre, mire, más allá de cualquier circunstancia, la oportunidad en que se invierte en Esmeralda, en sus tierras, en sus cantones, genera posibilidad de desarrollo y de trabajo para la gente. Cuéntenos un poco de esta apertura que tienen ustedes en el Cantón Quinindé.
6: Así es, Aquiles. 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
5: 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Hoy también, no sé si la Corporación Favorita ha entrado también en esto de crear las tiendas estas, unas tiendas que le permite a la gente todavía comprar mucho más barato.
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5: ¿En qué consiste el punto gira que mantiene, que tiene este nuevo negocio?
6: Aquiles, qué bueno que me lo consulta. Esta es una iniciativa de Corporación Favorita que nació en el año 2018. Puntos gira son puntos establecidos en diferentes supermercados de los formatos de Corporación Favorita, y en este caso Gran Aquí Quinindé lo tendrá, donde ustedes, como parte de la comunidad y de nuestros clientes, puede ser un apoyo para precautelar y cuidar el medio ambiente. ¿En qué consiste? Un punto gira es un espacio destinado para la gestión integral de residuos. Es decir, en su casa, en su oficina, en el lugar donde se encuentre, usted tiene residuos que tienen un segundo uso, que pueden ser segundo, tienen que tener un segundo uso y pueden ser reciclados de manera adecuada. Nosotros le garantizamos que lo hacemos. Por ejemplo, si tiene empaques PET, plásticos rígidos, plásticos flexibles, tapas de plástico, botellas de plástico, espumaflex, papel, cartón, tetrapack, vidrio, latas, cualquiera de esos productos que usted tenga en su hogar, en su oficina, en cualquier lugar donde se encuentre, vaya, deposítelos en el punto Gira y tiene dos oportunidades. Primero, ganar muchos beneficios porque tenemos una app que la puede bajar en cualquiera de sus celulares y a través de esta app, mientras más recicla y más entrega sus productos de segundo uso en los puntos Gira, usted obtendrá beneficios. Y el segundo punto tan importante es que es parte del cuidado medio ambiente. El medio ambiente reciclando, bueno, vamos a todos colaborar con el cuidado del planeta.
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0: 8 horas de la mañana con 14 minutos en nuestros estudios, el señor José Francisco Castro Ayoví, conocido como Guayabal. Guayabal, en el cantón Eloy Alfaro. Buenos días, bienvenido a Opinión Popular.
1: Buenos días, mi querido Aquiles Arimendi, gracias por permitirme estar acá, poder llegar con un mensaje corto a la ciudadanía de la provincia de Esmeralda y sobre todo a mi querido y hermoso cantón Eloy Alfaro.
0: Ya está en firme su candidatura, ¿por qué partido participa?
1: Bueno, está en proceso de que se declare en firme, porque hasta que no esté la resolución del CNE, no está en firme. Pero hemos superado todos los inconvenientes, todo el proceso que corresponde para que seamos inscritos legalmente.
0: Bueno, ahora ustedes van a una elección en la que creo que para elegir al alcalde participarán exclusivamente las parroquias que con las que queda Eloy Alfaro. A ver si usted me aclara ese detalle.
1: Correcto, justamente Borbón se declara cantón una vez publicado en el registro oficial el 10 de julio, consecuentemente pues se separa de Eloy Alfaro, es un cantón más de la provincia de Esmeralda y la patria ecuatoriana, por lo tanto los ciudadanos y ciudadanas tendrán que elegir a sus autoridades en su momento oportuno. Entiendo que en marzo van a elegir las nuevas autoridades, sí. Las nuevas autoridades del cantón Borbón y Eloy Alfaro. Tendrán que elegir sus autoridades, las cuatro parroquias. Había incertidumbre, había por ahí ciertos comentarios que la ciudadanía estaba muy intranquila, pero felizmente el CNE aclaró que lo correcto ya es ley de la República, Borbón es cantón y no tiene nada que hacer con el cantón Eloy
0: Alfaro. Claro, pero ahora las juntas parroquiales que se elijan serán directamente ya en función del nuevo cantón, ¿no?
1: Obviamente, se van a elegir de 15 juntas parroquiales, de las cuales 3 son de Eloy Alfaro y las 12 son del cantón Borbón. Yo soy candidato a la alcaldía del cantón Eloy Alfaro por el partido o la alianza Unido para el Futuro, 118, Centro Democrático y Pachacuti, y soy el candidato de la Revolución Ciudadana de Rafael Correa Delgado.
0: Bueno, y entonces, una vez que se confirme su candidatura, en líneas generales, ¿qué cantón tiene usted el día de hoy y qué cantón se piensa construir? Usted ya estuvo en funciones de esta naturaleza y lo que tiene Eloy Alfaro, que ahora se reduce a 4 parroquias, la Urbana, la Valdés y luego Pampanal, Las Peñas y La Tola, son parroquias que han permanecido, si se quiere, que de un desarrollo lento. La Torre es la parroquia más vieja de Esmeraldas y sinceramente uno puede pasar, creo que después de 50 años la encuentra igual. ¿Qué hay que hacer hoy día?
1: Bueno, yo creo que a Eloy Alfaro hay que volver a hacer lo que hicimos cuando fue alcalde, 2013-2019, fue donde se pudo evidenciar un cambio rotundo. Vamos nosotros a impulsar la inversión pública y eso significa cumplir con lo que establece la COTA, 70-30, 70 en inversión pública y 30 en gasto corriente. Hay que reducir de manera drástica el gasto corriente. Vamos a jubilar más de 50 trabajadores y empleados que ya están listos para ser jubilados. Eso va a permitir reducir el gasto corriente y vamos a dignificar a la clase obrera. Y con ese recurso vamos a hacer más obras. Eloy Alfaro va a contar con unos $600,000 aproximadamente
0: de presupuesto
1: de acuerdo al modelo de equidad territorial, artículo 293 del COTA. Con esos recursos no se va a poder desarrollar el Alfaro. A esto vamos nosotros a ser muy creativos, vamos nosotros que ser muy eficientes en el tema de la recaudación, también vamos a buscar recursos internacionales. Hoy en el día hay mucho dinero en organismos internacionales, en Naciones Unidas, en muchos organismos, en la Agencia Española, sobre todo en Naciones Unidas. Hay miles de millones de
0: dólares. No reembolsables.
1: Porque Eloy Alfaro tiene.
0: Lógicamente, los otros créditos tendría que tener capacidad de crédito y contar con el aval del gobierno.
1: Yo soy realista.
0: Para poder hacer una
1: cosa. Yo soy realista. Yo no voy a buscar el aval del gobierno para crédito reembolsable. No tenemos cómo pagar. Vamos a buscar los créditos no reembolsables. Y hay algo muy importante. Eloy Alfaro es un cantón maravilloso. Tiene un gran ecosistema. Hoy que el mundo quiere conservar justamente las especies silvestres y marinas, hay que aprovechar ello. El Eloy Alfaro tiene una gran y extensa riqueza marina y silvestre. Eso va a permitir que los organismos internacionales pongan recursos. Hay que plantear proyectos. Yo planteo, por ejemplo, crear en Eloy Alfaro una estación científica, que le vamos a poner el nombre San Martín de Porres. Eso va a acatar recursos internacionales y, por supuesto, vamos a ser muy austeros con el recurso público. Lo que nos ingresa hay que cuidarlo.
0: Ahora hablando, porque se me está hablando usted de economía, ¿cómo queda Eloy Alfaro? Se hablaba de una mesa técnica que iban a discutir los pormenores con los activos y los pasivos respecto de el Cantón Borbón, porque resulta que en Borbón funcionaba virtualmente un municipio paralelo con una gran cantidad de gente. ¿Cómo queda esto realmente de lo que usted conoce?
1: Antes de responder esa pregunta, mi querido Aquiles, quería terminar con el tema de ingresos. Porque, mire, el alcalde puede ser guapo, puede ser de ojo verde, puede ser bonito. Si no tiene plata, está jodido.
0: Ya no hay ni un ojo verde todavía. Entonces, los candidatos.
1: Para gobernar es plata, Miguel. Usted sabe que para todo es plata. La familia es plata. Para desarrollarse, usted necesita la plata, el dinero, Cusqui. Y hay que buscar el dinero para poder hacer la obra pública. En el Río Alfaro hay algo bueno, que se está desarrollando otra vez la acuacultura. Ya veo empresarios que están comprando camaroneras, la están reactivando, la Rosario, ahorita creo que una empresa, una multinacional del Ecuador, la Porcongo está siendo reactivada, la panicultora está siendo reactivada, incluso en Molina ya van a sacar el aceite de la palma africana, van a industrializar, eso permite generar empleo y permite recaudar más al Estado y al municipio. Incluso dentro de los indicadores que le corresponde a los municipios que le asignan recursos, que uno de ellos es esfuerzo fiscal, si tú desarrollas la industria en el Río Alfaro, le paga impuesto a la renta al Estado, y ese impuesto a la renta va una parte, ¿a dónde? Al municipio. En ese sentido, la idea es tener recursos. Y en tu pregunta, en cuanto a lo que tiene que ver con activo, claro, pasivo, todo lo demás, es facilito. El artículo 22 del COA es clarísimo. La administración pública se rige mediante antecedente y precedente administrativo. Lo que ocurrió ayer se tiene que aplicar en el futuro. Así ocurrió en la Concordia, ocurrió en Santa Elena, en Don Bosco, y va a ocurrir en Eloy Alfaro. Los activos se van a dividir. Quienes, por ejemplo, trabajan en Borbón, van aquí en Borbón. La mesa técnica es para poder controlar, pero no es que va a cambiar. Se va a cumplir lo que en base a la realidad existe en Eloy Alfaro. Por eso queremos que en el Borbón también se pueda elegir un alcalde pila, inteligente, capaz, honesto, joven. Ahí está José Manuel Plaza, el candidato de la Revolución Ciudadana. Y estoy convencido que juntos vamos a articular bien para poder nosotros llegar a un acuerdo, buscar el punto de equilibrio y que no afecte los intereses ni de Luis Alfaro ni de Borbón. Y que en Santa Paz podamos nosotros lograr una buena transición que permita el desarrollo de estos dos lindos y hermosos cantones.
0: Alguna vez cuando usted no nacía, con seguridad, Limones era el centro comercial, el centro de toda la zona norte de la provincia de Esmeralda. Lógicamente no teníamos las vías que nos conectaban con Borbón, que nos conectaban con La Tola, y todo era marítimo, ¿no? Y Limón era una, yo la conocí en esos tiempos, porque recuerdo que tenía unos 7 años, era una isla donde se movía económicamente mucho. Ahora, ¿cuáles son, aparte de lo que me dijo, de las posibilidades de que la acuacultura, que trae consigo otros problemas también, porque la destrucción del manglar trae consigo problemas para los ecosistemas que viven de eso? ¿Qué dirección pueden tener las posibilidades de desarrollo económico de Eloy Alfaro, de lo que queda de Eloy Alfaro, ¿no? Teniendo en cuenta sus parroquias? La zona de La Tola, Molina, Molinita, tuvo una vocación ganadera en un buen tiempo, una vocación ganadera. Pero ¿y en el resto? ¿Cómo desarrollar esto? Las Peñas, por ejemplo, hay una vocación turística este rato. ¿Cómo potenciar? Hay problemas serios para potenciar estas áreas. El problema se llama saneamiento ambiental, agua potable, alcantarillado.
1: Bueno, dos cosas. Primero, que no vamos a permitir que se tumben los manglares. Nosotros vamos a vivir de los manglares. Por supuesto, el ecosistema, el turismo ecológico. Ya hay camaroneras ahí, sino que vino el tema de la mancha blanca y quebraron. Lo que están haciendo es rehabilitar la camaronera. Y eso lo van a hacer con tecnología punta. Ahora hay capacidad de producir más camarón con menos piscinas.
0: Y antes que siga, yo le hago la pregunta, porque alguna vez, paliándome una avioneta, recorrí el norte de la provincia, buena parte de la provincia, por aire. Entonces observaba, me decía, mira, usted ve el filo del manglar. Usted va en una lancha, usted no nota pues que está todito el manglar talado adentro. Solo ha quedado el filo, y eso ocurrió en el norte. No sé cuánto se haya regenerado en estos tiempos que la mancha blanca diezmó los negocios, pero sí. Y ahora que me dice que se reactivan, me pregunto cómo se va a atender una posibilidad de esta naturaleza.
1: Bueno, vamos a ser vigilantes de aquello, vamos a controlar que no destruyan el ecosistema. Repito, vamos a conseguir recursos internacionales justamente con los manglares, con el ecosistema. Bueno, yo creo que el río Alfaro queda como una zona turística. Tú siempre estabas preocupado por los muros 30 de octubre, el muro de Canchimalero. Sí. Yo no voy a poner dragado ahí. Yo no voy a dragar. Nosotros el limón lo rellenamos con gabarra, con la gabarra que teníamos ahí. De a poquito hemos logrado recuperar el limón en más de 12 calles. El limón eran dos calles, la 5 de junio y el río Alfaro. Tenemos la calle Juan Pío Mutúfar, tenemos la calle El Barrio Cali, tenemos la calle Darío Cervantes, otras calles por todos lados. Limones ya es casi una ciudad. Está bonito, hay motos por todos lados que hay que controlar en el futuro. Definitivamente vamos a hacer el muro 30 de octubre con tecnología holandesa. ¿Cómo suba?
0: Eso lo iba a decir, porque yo estaba preocupado del 30 de octubre.
1: No, y no 30 de octubre. Sí. La Quiteria,
0: sí.
1: Canchimalero.
0: Y
1: Pampanal de Bolívar. Sí. Total, vamos a hacerlo con tecnología de punta. Si no, vamos a demorar, porque no es tan rápido. Con draga artesanales lo hacemos en 2 o 1 año. Vamos a hacerlo con la gabarra. Vamos a recuperar la gabarra. Con esto vamos a recuperar la obra pública. Y con esa gabarra, con material petróleo de Borbón, vamos a ir riendo el muro. ¿Y qué vamos a hacer? Vamos a desviar las corrientes marinas, vamos a desviar los vientos marinos y vamos a traer arena, como está en Suba. Vamos a hacer muros de espigones. Vamos a tener un limón con ecosistema rodeado de manglar y con playa, con arena. Porque el turismo realmente es con arena. A la gente le gusta la playa. Entonces, con eso vamos a traer el turismo y vamos a activar la economía. Yo cuando fui alcalde de Camero, pensó construir en Limones un Decámero, como en Muine, como en Mompiche. Todo estaba listo, pero vino el problema de Guacho, este tema de la inseguridad, y ya se suspendió. Me decía, tu pueblo está quedando hermoso, la regeneración urbana va muy bien, te veo bien tu proyección, leyeron mi plan de trabajo, vieron mi PDOT, vieron mi POA, digo, increíble, vamos a apoyar aquí con un Decámero, eso genera empleo. Y en cuanto al agua potable, nosotros, hoy, el alcalde me da la razón, está acabando la obra del agua potable que nosotros iniciamos, el regional, que para Borbón, La Tula y Las Peñas, que yo estoy de desacuerdo. Ya no hay que pensar captar el agua de Borbón. El agua de Borbón está contaminado por la presencia de la minería ilegal. Eso es muerte. Nosotros planteamos, una vez que el alcalde de Río Verde está llevando el agua potable a Vainilla, usted conoce el norte de Esmeralda, está cerquita a Las Peñas. De Las Peñas conectamos el agua potable hasta Limones, con anclaje llegamos a Pampa de Oro y llegamos a Limones.
0: Usted está hablando del agua potable del sistema de regional de Esmeralda.
1: Por supuesto.
0: El sistema regional de Esmeralda.
1: Por supuesto, esa es la idea. Sí, una agua de buena calidad, agua consumible, que sirva para todo. La de Limones no sirve para nada, solamente medio para hacer la casa,
0: ahora,
1: para lavar ropa.
0: Ahora, Guayabal, evidentemente muchas cosas se pueden pretender hacer, las cosas van en la dirección de los recursos con que se cuentan, pero además en las posibilidades que se tienen. Usted decía, organismos ONG, organismos no gubernamentales que pudiesen ayudar, pero el propio gobierno nacional, ¿cuál va a ser la relación suya con un gobierno que no le es afín ideológicamente?
1: Yo no digo ideología política.
0: Pero
1: en la campaña.
0: Te acabo de decir, yo soy candidato de tal.
1: Sí, pero en la campaña, sí, yo soy candidato. Soy el equipo.
0: Sí.
1: Pero para gobernar no necesita ideología. Para gobernar, tú tienes que gobernar en función del pueblo. Para el tema político, yo tengo mi postura, no le voy a cambiar. Yo soy correísta. Y no cambio. Yo muero con Correa. Porque creo que fue el mejor presidente que tuvo el Ecuador. Pero en el tema de gobernabilidad, yo ahí no tengo ideología. Voy a articular, hacer alianzas estratégicas con el gobierno central, gobierno local, mancomunidad vamos a hacer con los demás municipios.
0: Para el agua potable necesita por eso, la mancomunidad con
1: por supuesto, vamos a hacer
0: general.
1: Todo lo que corresponda. Gracias a Dios, soy un experto en desarrollo local, me preparé en aquello. Gracias a Dios, pude tener algunos diplomados internacionales, maestrías. Soy abogado y tengo la experiencia, fui alcalde, soy el alcalde, el candidato de los tres que estamos disputando la alcaldía, el más joven y con mucha experiencia.
0: ¿Y el problema es de juventud o es de conocimiento?
1: De todo, energía, necesita energía, necesita conocimiento, necesita voluntad, necesita honestidad, necesita amor por la ciudad.
0: Ahora cuesta menos la campaña.
1: Menos cuesta y lo mejor.
0: Porque no solo la campaña, sino que atender un cantón grande como era el Hoy Alfaro y atender a las poblaciones ribereñas del Santiago, del Callapa, del Onzole, era difícil. Cuesta más hacer una escalinata, una pared, una escuela en una de esas poblaciones que hacerlas en el continente, indiscutiblemente.
1: Pero a pesar de esa adversidad, de todos esos obstáculos, y qué difícil, usted a Luis Alfaro, unido con Borbón, usted encontraba a Miami en el río Ónsole, a Europa en el río Cayapa, a Asia en el río Santiago, a Limones en África, era terrible, pero aún así construimos obra en cada rincón del cantón Luis Alfaro. Obra emblemática, coliseos, regeneración urbana, malecón, en Limones, muelle, en Limones, parque de muelle de Limones, por ejemplo, me quedó un pedazo, una parte en espera, porque pensamos poner fuera del muelle la zona VIP, donde usted llega a Limones, en su muelle, tiene una zona especial con muebles, con alfombra, con jardinera, con camper, pide un café y espera la lancha para irte peluconcísimo. Eso pensábamos hacer en Limones. No pudimos, pero vamos a volver para terminar esa obra que faltaron acabar.
0: Gracias. Francisco, ha sido un gusto conversar con ustedes.
1: Gracias, Maquile.
0: Francisco Castro Guayabal, candidato.
1: Para mí es un gusto estar con usted, mi querido Aquiles, uno de los mejores periodistas, no solamente en la provincia de Esmeralda, del Ecuador. Me gusta escucharlo mucho, muy inteligente, muy sabia, a veces su inversión de opinión. Y créanme que estoy muy agradecido. Un gusto haber con ustedes compartido. Y a los limoneños y limoneñas, a los alfarinos, a los toleños, que tengan la fe, que volveremos y volveremos a cambiar el cantón de Alfaro.
0: Gracias. Tiempo de una pausa y volvemos enseguida.
2: La hora exacta en la voz de su amigo.
3: 8:35.
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0: Bueno, son las 8 horas de la mañana con 38 minutos, 8:38. Hay un mensaje que me envían que dice lo siguiente. Don Aquiles, hablando de ordenanza, ¿habrá algún alcalde que haga respetar el uso de los portales para el peatón? Cuando llueve, por ejemplo, el peatón quiere guarecerse en los portales, pero oh sorpresa, todo el mundo tiene cerrado su espacio con garaje, con negocios, con mallas, etcétera, etcétera. ¿Pueden los dueños de casa cerrar los espacios de cada vivienda hablando de portales? Es una apreciación personal. Si estoy equivocado, no se toque el tema. No, no está equivocado. Señores, ayer casualmente comentaba con uno de mis hijos el hecho de que en Esmeraldas cada quien toma para sí lo que quiere. Se lo dice esta ciudad. Usted se quiere estacionar en un sitio y resulta que el que tiene un negocio pone afuera unos asientos, unas llantas e impide que usted haga uso de la vía pública. Él es dueño de la vía pública. Nadie los detiene. Abren un negocio y resulta que, yo no estoy en contra de los amigos taxistas, pero llega y se hacen dueños de la vereda donde la gente puede llegar y estacionarse. Todas la ocupan. No hay quien les limite el uso y abuso de la vía pública. Y los portales que son vía pública, a la que se refiere el ciudadano, son utilizados por los dueños de negocio para poner vitrina, para poner mesas. Pásese por allí, pues. Tropiécese con la vitrina y quiebre el vidrio para ver cómo le va, mi querido amigo. Cuando debía ser demandada esa persona por impedir el libre tránsito, porque el portal no es propiedad del dueño de la casa. El portal, mis queridos amigos, es vía pública. Pero no hay quien los haga. A alguien le da la gana de poner un taller de mecánica, de lo que sea, y el portal pasa a ser el taller. Pásese por allí. Dañe algo. A ver cómo le va. Es que este es un problema de anarquía en la ciudad. De anarquía en la ciudad. Tenemos una llamada telefónica. Buenos días. Su nombre, por favor.
1: Buenos días, licenciado Aquileari. Quisiera acompañar su criterio, porque no solamente es el punto que usted pone en consideración sabiamente por medio de un mensaje, no solo se toman esa parte, sino que hasta la calle. Significa que si usted estaciona su vehículo de frente a la casa de Milton Mina, sale Milton Mina y le grita, no señor, saque su carro de allí.

0: porque allí yo estaciono el mío. La ignorancia hasta dónde llega, y eso pasa en los sectores, con el vecino, con el primo, con el hermano. Entonces, es una situación que lo veo como desconocimiento en la ley y que no admite, no admite ignorancia alguna. Entonces, bien venido el mensaje de este caballero al celular suyo, bien traído su criterio, y quisiera culminar con esta partecita. El día de ayer escuché al señor Ernesto Estupiñán y pido a esta emisora y a usted como titular del mismo, se lo vuelva a invitar para tocar el tema del fenómeno del Niño, porque parece que él dio algunas orientaciones y ahora ya a la gente que vivimos en las partes altas nos indican que guardemos un espacio, un cuarto, para recibir, pues supuestamente, a los que se pueden inundar. Y más allá de felicitar a este caballero que hizo una obra que usted la admira y yo también, que fue enterrar una obra enterrada que ahora ya no se la ve, pero que nos libró de los muertos que se desencadenaban de acá del cementerio y teníamos que pasar en carreta, en poner palo, poner astilla para pasar de un lado a otro. Yo lo viví aquí en el Hoy Alfaro y Salida. Entonces devuelvo a usted la palabra y gracias, y esperando que la gente deje esa ignorancia de lado, pensar que la calle también es parqueadero de ellos, porque viven de frente a ella. Muchas gracias.
1: Bueno, muchas gracias. La sensatez tiene que, primero por el ciudadano, pero segundo por las autoridades, que tienen la obligación de hacer cumplir, y cuando la gente no quiere cumplir tiene que actuar coercitivamente para que se cumpla, ordenar la ciudad, porque no puede ser que yo cierre donde le dé la gana. Hay personas de la tercera edad que estamos transitando por las calles, viene un aguacero, un aluvión, queremos guarecernos bajo el portal, pero está ocupado. Y eso es vía pública. Bien, son las 8 de la mañana, 44 minutos. Está esta mañana con nosotros la magíster Sina Saúd, gerente de esta radio, principal de esta emisora. Sina, buenos días, bienvenida.
2: Muy buenos días, Aquiles. ¿Cómo estás? ¿Cómo están todos nuestros oyentes? El día de hoy vengo a tocar un tema que me gusta muchísimo, y es la radio, como un medio masivo.
1: Oiga, la radio es un medio masivo. Yo voy a retrotraerme un poquito para decir que la radio ha tenido amenazas, pero ha tenido también potencialidades. La primera amenaza de la radio surgió cuando apareció la televisión. La primera amenaza. Se creía que cuando aparecía imagen ya y audio, la radio tenía sus días contados. La radio sobrevivió, se reacomodó y sobrevivió a la televisión. Hoy en día la radio tiene una amenaza en las redes sociales. Pues en las redes sociales se puede hacer radio y se puede hacer televisión. Pero sigue teniendo ventajas comparativamente hablando la radio. De eso hablamos hoy día.
2: Mira, el día de ayer me puse a hacer un análisis de muchas cosas. Y entre eso está lo que tú me estás diciendo. Las redes sociales vienen a impactar la sociedad. Nos estamos digitalizando bastante, pero las redes sociales no vienen a reemplazar los medios de comunicación. Vienen a cambiar la manera que nos comunicamos, que es muy importante. El verdadero error es pensar de que las redes sociales o publicar en redes sociales es hacer publicidad, es pensar de que realmente se llega con el mensaje donde se quiere llegar.
1: Y no necesariamente, porque a lo mejor una red social que en una determinada página no llega a muchos, sino a poquísimos.
2: Exacto. Entonces, la cuestión es ahorita analizarlo como redes sociales más los medios masivos, que viene siendo la televisión y la radio, que no son una competencia, sino que son un complemento. Entonces, el día de hoy, por ejemplo, vemos muchas personas te quieren vender las redes sociales y muchas otras personas escuchan que ahora todo está inclinado hacia las redes sociales y dejan de lado a los medios de comunicación masivos. Pero tenemos que ver la importancia de las redes sociales y del medio de comunicación masivo. Primero, por ejemplo, si es que tú tienes una página y yo no te sigo, a mí no me llega tu mensaje. Pongo un ejemplo. Yo no sigo a X alcaldía. Si yo no sigo a esa alcaldía, yo no tengo idea qué es lo que están haciendo. Yo no tengo idea de lo que pasa, por ejemplo, en la alcaldía de Atacames, porque yo no lo sigo. Pero si la alcaldía de Atacames se pone a hacer comunicación en medios masivos, la radio acompaña a las personas todo el día, durante algunas horas, a muchas personas. Por ejemplo, nuestros amigos taxistas se aburren de escuchar la misma canción una y otra vez. Buscan quien los acompañe en todo su día de trabajo y sintonizan la radio. Es por eso de que son tan amigos de nosotros, porque nosotros los acompañamos durante su día de trabajo. Tal vez cuando se sientan a comer pueden revisar las redes sociales. ¿Y qué es lo que está acostumbrada a las personas hoy en día? Se sientan a ver las redes sociales y solamente scrollean hacia abajo y rápido, rápido, rápido, porque quieren consumir algo bastante rápido. Entonces, ahí venimos la importancia de la radio. La venta de no solamente de un mensaje, sino de que es estar posesionándose en la mente de las personas que nos están escuchando bastantes veces. Tú puedes estar viendo redes sociales y se te cruzó una publicidad. Voy a poner un ejemplo sencillísimo. Tú puedes estar viendo redes sociales y ¡pum! Se te cruzó una publicidad, X pasó. Sí. Pero si es que tú estás escuchando en la radio, hay una publicidad muy contagiosa del abogado Marco Zuquitana. Esa canción es muy pegajosa. Entonces yo ya sé.
1: Termina tarareándola a la gente.
2: Exacto, ya sé que él está entre la calle, en la calle Colón, entre 9 de octubre y 10 de agosto, Casa Color Blanca, abogado Marcos Guitán. O sea, uno se aprende la canción. Uno ya sabe que si uno tiene un problema de tierras, uno ya va para allá. Porque son cosas que te están sembrando en tu mente, acompañándote y recordándote que si necesitas un abogado, puedes ir a donde ese abogado.
1: Y hay una cosa, las grandes corporaciones multinacionales inclusive, con marcas conocidas mundialmente, no han desestimado a la radio. No la han desestimado. Es más, siguen anunciando, siguen manteniendo y posicionándose, mantener ese posicionamiento que lo lograron con la radio, con la televisión.
2: Y la cuestión es que igual aquí, entre radio y televisión, uno no puede sentarse todo el día a ver televisión.
1: Claro.
2: Uno tiene que cocinar, uno tiene que planchar, lavar ropa, pero uno sí le puede acompañar la radio.
1: La radio.
2: Entonces muchas veces nos confundimos también cuando nos están vendiendo el tema de redes sociales. Por ejemplo, alguien te dice, tengo 2,000 seguidores, pero no tienes 2,000 ventas.
1: Claro.
2: No, esos 2,000 seguidores no van a ver tu publicación, tal vez lo vean 100.
1: Y no necesariamente esos 2,000 seguidores son potenciales compradores de esa marca.
2: Exacto.
1: Porque no se está ahí estratificando para quién está dirigido el mensaje, cuando más en cambio la televisión abierta y la radio abierta llega a todos los estratos.
2: Lo bueno, por ejemplo, de las redes sociales, en lo cual nosotros también nos estamos sumergiendo porque tenemos que juntarnos con la tecnología, la radio genera la recordación y la confianza, pero las redes sociales nos permiten ampliar la información, interactuar y llevar a una acción. Entonces, si nosotros estamos poniendo algo en redes sociales, la gente puede escribirnos, nosotros podríamos leer, podríamos causar una acción. Entonces, aquí se trata realmente de combinar estas dos maravillas en la comunicación, que es las redes sociales y la radio.
1: Yo decía que hace años, El reacomodo que sufrió la radio, porque muchos, los más viejitos han de recordarse que lo que la televisión pasó a hacer, lo hacía la radio, producir radionovelas, producir cortos que luego aparecieron en el cine, en la televisión, lo hacía la radio, con una serie para esos años de innovaciones, de efectos, en fin, se reacomodó la radio. Y hoy en día estamos viendo que las radios tienden también a incorporarse, ensamblarse con redes sociales para ofrecer las dos cosas, lo que competitivamente las hace más competitivas, si vale la redundancia.
2: Y la gente también quiere ser parte de la radio, claro. La gente también quiere ver qué es lo que está sucediendo aquí en el set, quiere conocer quién hace Máxima Energía, quiere conocer quién hace Añoranzas, quieren ser parte realmente de esto, sobre todo en una ciudad como Esmeraldas, donde nos conocemos, donde sí nos interesa saber qué es lo que sucede, queremos ver la cara de la autoridad que viene aquí a darnos el mensaje, o quién es el candidato, O sea, ya nos comenzamos a incorporar, no como antes que obviamente venían acá y uno tenía que vender su mensaje. Ahorita estás vendiendo tu mensaje la imagen.
1: Hay algo que dijiste que es importante. No se trata que, por ejemplo, el medio masivo tiene la ventaja que el momento que está una autoridad o que hay un invitado que concita la atención, todo mundo aprovecha que ese medio masivo te dé señal abierta, dice, oye, está pasando algo. En cambio, en las redes sociales va a depender mucho de la página, de quién está siguiéndolo, y a lo mejor ese segmento se queda únicamente con información, lo verá después, pero esta ventaja tiene la radio.
2: ¿Y sabes también qué ventaja tiene la voz de su amigo en este caso? Que nosotros abrimos los micrófonos. Entonces, a diferencia de otros medios que solo escuchamos, aquí también pueden interactuar, aquí también le pueden preguntar a la persona cuáles son sus ideas, cuáles son sus propuestas, quién es, qué ha hecho.
1: Y eso de que abrimos, vale la pena la oportunidad para aclarar. Estos días hemos estado teniendo problemas con el teléfono convencional y eso nos ha impedido que alguna gente que tenía interés de preguntar en algunas cosas no lo pudieran hacer. No ha sido la intención de impedir, hemos tenido problemas con el teléfono, pero siempre está abierto para que la gente opine. Y me acuerdo de una propaganda que generó AER, que hablaba de la radio y terminaba diciendo la radio es importante.
2: Claro que sí. Y vale aclarar una cosa, dentro de todo, siempre nosotros como medio de comunicación responsable también compartimos hasta cierto punto el mensaje. Lastimosamente en las redes sociales la gente dice las cosas por decirlas, sin fundamentos, pensando de que como es mi red social yo opino como yo quiero, ya sea bajo mi nombre o bajo un troll. Cuando nosotros abrimos la red, nuestro teléfono del reportero digital, nosotros leemos sus mensajes, pero también recibimos mensajes groseros, claro, que no los vamos a leer en radio, porque nosotros somos un medio de comunicación responsable. ¿Serio? Frente a lo que se dice. Claro. También las llamadas telefónicas, muchas veces no pasamos todas las llamadas porque desde que contestamos ya vemos las intenciones, primero nos hablan feo, son groseros, y no vamos a pasar eso porque ya sabemos que si ya en el primer filtro está así, ¿para qué vamos a darle cabida a las otras personas? Los que sí invito es que vengan, la persona que quiere decir X o Y cosa, vengan acá a la radio, digan yo soy fulano sostenga. De tal, y lo sostenga.
1: Claro, lógico, porque es lo que yo he dicho, aquí todo el mundo merece respeto, la radio no puede ser tomada como un medio en el que yo cojo un teléfono, hasta me cambio el nombre y le digo de la vela verde. Puede preguntar, puede cuestionar en el marco del respeto y de tener, cuando se cuestiona, también los elementos para hacerlo. Hay una llamada telefónica. Buenos días.
3: Muy buen día, don Aquiles, la señora gerente, la voz de su amigo, Gabriel Delgado. Mire, yo tuve una experiencia bien bonito con la emisora La Voz de Su Amigo. Yo soy taxista. Hace un mes y medio llegaron unas personas del extranjero y venían a buscar a la mamá adoptiva de la señora. Entonces estuvimos buscando y yo le dije que la mejor opción sería, porque a esta radio le escuchan, a este emisor le escuchan por todas partes de Esmeralda, le dije que fuera que hiciera un comunicado ahí en la voz de su amigo. Y donde fuimos y lo hicimos. Y la digo sorpresa, que al siguiente día de haber escuchado ese comunicado, llamado una hija de la señora, también a la voz de su amigo, y se pusieron en contacto a la señora. Fue una alegría de la señora haber encontrado a su madrecita por medio de esta radio, que es muy importante, porque como le dije, llega a todas partes del territorio esmeraldeño. Gracias.
1: Muchas gracias, mi querido amigo. Sí, eso fue verdad, pero...
2: Y eso es muy bonito, sí, tener este tipo de historias que realmente a nosotros como parte de la radio realmente nos sentimos útiles en la sociedad.
1: Ahí hubo otra ciudadana que llegó buscando un familiar. Venía, decía, tengo 50 años que no lo veo, yo me fui pequeñita. Y cuando estaba aquí en la radio esperando, estaba otra persona también esperando para intervenir. ¿Y qué apellido usted? Resultó que ese era el familiar. Ese era uno de los familiares que buscaba. Una coincidencia feliz aquí en la radio.
2: Fenomenal, sí, sí. A mí me encantan esas historias y realmente Volviendo al tema de las redes sociales y de radio, queremos igual poner a disposición de ustedes. Nosotros también tenemos redes sociales, las cuales estamos innovando todos los días, aprendemos, porque nosotros, nuestro fuerte es la radio y pues nos toca ser parte también de lo que es lo digital y por ende también aprendemos cómo ofrecer el combinar estas dos cosas para que sea una estrategia que necesita nuestro cliente.
1: Una llamada telefónica más. Adelante, buenos días.
3: Aló, buenos días. ¿Cómo está, Aquiles? Saluda a Carlos Peralta.
1: Adelante, señor Peralta.
3: En la inquietud que tiene ahí usted conversando con la señora, ¿cómo que se llama? No me, se me fue el nombre ahorita.
1: Dina Saúd.
3: Dina Saúd. Me parece de que de todos se han olvidado una partecita principal de las innovaciones que comenzó a hacer en su tiempo, don Carlos Saúd. Bueno, en esas partes se daban, digamos, lo que cuentos de historia, de la vida real, de lo que ocurrió en Esmeralda. Y es un campo abierto para dinamizarlo más, por decir, aprendizaje de niños, cuentos de niños, y daría eso incluso fuente de trabajo. Tienen el estudio, solamente se necesitan técnicos para la grabación, etcétera. Y eso es una cosa muy bonita, que la gente lo escucha, porque a veces cansa estar viendo y a veces la imaginación de escuchar va más allá, como se escuchaba antes, las historias de Calimán, Esmeraldas, etcétera, cuando eran radionovelas y eran maravillosas. Me parece que eso lo están dejando. Muchas gracias.
2: Bueno, la verdad, sí, siempre hemos tratado de mantenernos recordando lo que ha sido la radio desde que inició. En este caso, digamos, los cuentos del abuelo, lo cual fue una iniciativa de la voz de su amigo muy bonita, lo cual tratamos de no perder y se lo pone de vez en cuando. Lastimosamente también, como da vueltas la vida, los medios de comunicación nos ha tocado apretarnos bastante el cinturón porque no se vive la misma economía que tal vez con mi abuelo se podía haber vivido. Nosotros aquí muchas veces me han visto repartiendo flyers, vendiendo el tema de la publicidad y me dicen, pero si usted es la gerente de la radio, ¿por qué me está vendiendo esto? Y yo les digo, ¿qué mejor que yo personalmente venirle a decir de que si usted pauta en mi medio de comunicación, yo voy a hacer de que usted sienta la diferencia de pautar? Se viven otros tiempos, sí queremos innovar, queremos hacer producciones nuestras, como fueron los cuentos del abuelo. No buscamos nunca perder la historia y por eso siempre al principio de este programa recordamos un día como hoy, hace ni sé cuántos años, o lo que sucedió en esta fecha. Siempre tratamos de tener la historia de Esmeraldas presente porque eso es lo que a nosotros nos motiva siempre, el no olvidarnos de nuestra historia, pero sí nos ha tocado un poquito más duro y como ahorita hablándoles de redes sociales y meternos en el mundo digital, no vamos a dejar de lado estos comentarios y tener en cuenta realmente el seguir teniendo esa parte de creación también como medio.
1: Y le estamos innovando algunas cosas, van a ver ustedes cambios.
2: Algunas sorpresitas se vienen.
1: Para ofrecerles mejor todavía. A la voz de su amigo, esa amiga que está siempre con ustedes.
2: Quería comentarles una cosa, el día de ayer ya abrimos nuestras redes sociales en TikTok, ya tenemos YouTube también, tenemos lo que siempre hemos tenido, Facebook, Twitter y X en este caso, y Instagram. Entonces nos pueden seguir en todas las redes como La Voz de su Amigo. Poco a poco nos vamos a ir incorporando y dándoles contenido para todas estas plataformas.
1: Sí, no, muchas gracias.
2: Muchísimas gracias a todos, que tengan un fantástico día.
1: Ya lo van a ver bailando en TikTok a
2: Isauro.
1: Sí, vamos a la pausa, volvemos enseguida.
4: La hora exacta en La Voz de su Amigo.
5: 9:01.
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3: Exacto,
4: espérese. Bueno. 9:07 y antes de darle paso a mi invitada, vamos a tomar los minutitos que corresponda para conversar con ella. Estaba acordando porque estábamos hablando de la radio, y la verdad es que la radio ha acompañado la vida, el progreso y el desarrollo de estos pueblos, los nuestros, en Esmeralda. Y en su momento, independientemente de las empresas radiales, la radio como tal, yo recuerdo cuando teníamos una emisora y nosotros éramos el celular de la gente.
3: Sí, señor.
4: La gente se levantaba con la radio, trabajaba con la radio. Póngame dos bestias en el camino, que vamos tres más mañana, bueno, etcétera, etcétera. Esto era la radio. Y sigue siendo la radio. Siguen siendo nuestros oyentes, mayoritariamente, los que todos los días hacen el día a día de esta ciudad y de esta provincia. Y nos recordamos de gente a la que visitábamos. O el hecho de llegar a su casa. Llegué a la casa una vez de ese patriarca, porque era un patriarca, pues.
3: Mi padre.
4: Exactamente.
3: Mi padre, que era un patriarca, sí,
4: ya,
3: señor.
4: Y ahora sí, ya como ya habló, vamos a darle la bienvenida a doña Julia Angulo. Sí, buenos días,
3: quiero,
4: Julia.
3: Yo te quiero comentar algo antes de entrar por esto, porque ya me emocioné con esto de la radio. Que mi padre se levantaba a las 5 de la mañana ahí a sintonizar su emisora, Radio Iris.
4: Sí.
3: Me acuerdo tanto. Y ya nos despertábamos todos, pues, a dar de comer a las gallinas, a recoger la ropa que habíamos dejado del día anterior, a limpiar la casa, porque mi padre era tan meticuloso con la limpieza. Y cuando yo conocí a mi esposo, hace 28 años, que ya cuando empezábamos a convivir, esto es rápido, mi esposo me puso gallina, porque él era trasnochador, se acostaba a la 1 o 2 de la mañana, se levantaba un poco más tarde. Yo a las 4 ya estaba despierta, a 5. Me decía, eres una gallina. Le digo, pues así me crió mi padre, así me eduqué. Y sigo siendo gallina. Yo soy muy madrugadora.
4: Se levantaba la gente con la radio.
3: Sí, bueno.
4: Y hoy sigue teniendo muchísima gente ese punto de vista. Julia, buenos días, bienvenida a Opinión Popular. Cuéntanos estos días después de haber dejado la función de viceministra, de ministra de Pueblos y Nacionalidades, que ha significado dentro de este esquema en el que aparece como candidata a prefecta de Esmeraldas.
3: Gracias, Aquiles. Gracias a la ciudadanía esmeraldeña, como siempre. Muy cómoda, muy contenta de estar en esta radio, donde siempre se nos permite, casualmente por ser una de las radios más escuchadas, históricas, que se lo debemos a este gran hombre, que Dios lo tenga en su gloria, como es don Carlos Saúd, y a su familia, ¿no? A través de la radio se comunica tanto, y lo más bonito, creo, de la radio es que nos obliga a nosotros, así como escuchábamos las novelas antes en la radio, a proyectarnos, a imaginarnos y a tratar de configurarnos en el contexto en el que se está hablando el entrevistado y el entrevistador. Saludar a mis hermanos afros, a mis hermanos éperas, chachis y aguá y montubios de esta provincia, porque eso es lo rico de estas Esmeraldas, que tenemos nosotros tres nacionalidades y dos pueblos. Eso no lo tiene muchas provincias en el país. Yo ya me he hecho un masterado en este tema. Me siento con la propiedad y el derecho de hablar de estos temas.
4: Aquí no solo somos negros, ¿verdad?
3: No.
4: Aquí tenemos negros, mestizos,
3: exacto,
4: cholos.
3: Cholos.
4: Y
3: cholos.
4: Tenemos
3: los patas saladas.
4: Los patas saladas, pero además tenemos a nuestros hermanos chachi,
3: sí,
4: a los éperas, a los aguá.
3: A los aguá.
4: Es un pueblo multiétnico.
3: Y tres nacionalidades. Sí. Casualmente somos una provincia multiétnica y pluricultural, querido,
4: sí,
3: Aquiles. Y eso es una de las cosas que vamos a empezar también a fortalecer cuando lleguemos a la prefectura con el voto y la confianza que nos darán en su momento los esmeraldeños.
4: Ahora, pensando en esa pluriculturalidad, ¿hacia dónde se direcciona entonces una posible prefectura de Julia Angulo?
3: A la integración, a la inclusión, al recuperar el sentido de pertenencia, a terminar de fortalecer el sentido de pertenencia, porque sabe qué es lo bueno, Aquiles, que eso ya lo vine yo realizando cuando estuve en la Secretaría, que fue una de las cosas, siempre contaba y cuento por qué deseo ese genocidio estadístico nosotros en el censo del 2022, que de golpe y porrazo nos borraron a más de 800.000 afros de las estadísticas del país. De ser el 7.1 pasamos a ser el 4.2.
4: ¿Nos borramos o nos invisibilizamos nosotros mismos por el discrimen?
3: Fue por el discrimen y miedo, Aquiles.
4: Sí, claro.
3: Haciendo un análisis profundo que hicimos en la Secretaría, que hicimos unas pequeñas encuestas, un pequeño sondeo a jóvenes sobre todo, porque nos dimos cuenta que el mayor tema había sido de los jóvenes, resulta que les daba miedo identificarse como afro. ¿Por qué? Porque todo afro joven es delincuente, porque todo afro joven en el narcotráfico, porque todo afro joven está en el sicariato. Entonces, normal que a la juventud esmeraldeña le dé miedo, y también de Guayas, esa provincia, esa población afro tan importante que hay en la ciudad de Guayaquil, eso me lo comentaban y da eso. Y las afromujeres, ya sabe lo que siempre nos han querido a nosotros estigmatizar. Y entonces, ese tipo de situaciones somos las que estamos cambiando, y es parte del plan que tenemos en el nuevo decreto firmado por el presidente en el marco del decenio de los afrodescendientes.
4: Y a propósito de que hablaba de que cuántos, yo creo que tanto más negros viven en Guayaquil que aquí.
3: En ciudad, sí.
4: En la ciudad,
3: sí.
4: de Guayaquil.
3: Sí.
4: Pero muchísima de esa gente vive en Guayaquil, pero sigue votando en Esmeralda.
3: Exactamente.
4: ¿Han tenido en cuenta ese detalle?
3: Sí.
4: Porque yo veo mucha gente que viene en estos tiempos, y eso cómo podría sumar a su actividad, dado que fue ministra y ha tenido la oportunidad de trabajar con todos esos
3: creo
4: sectores.
3: Creo que positivamente, de hecho, Aquiles, tenemos a nuestra a la coordinadora nacional del Departamento de Etnoeducación, porque usted sabe que nosotros tenemos la Secretaría de Educación Indígena y la Etnoeducación, la CEIBE, que está ligada al Ministerio de Educación, y una guayaquileña que tiene sus raíces aquí en Esmeraldas y una familia grandísima en Esmeralda, Juanita. Ella, yo la propuse y está haciendo un gran trabajo, y es lo que me dice: Julita, aquí nos vamos a trasladar toda la familia de acá de Guayaquil a votar por usted en Esmeraldas, porque tenemos que saber que usted fue la que nos rescató y la que nos visibilizó. Eso, querido Aquiles.
4: Claro. Ahora, atender esas demandas insatisfechas en una población como la nuestra, que pasa de los 600.000 habitantes y donde, acaba de decir, tenemos tres nacionalidades, dos pueblos, no es tan sencillo. ¿En qué condiciones, por ejemplo, quedaría hoy o queda a partir de lo que ha sido la prefectura en dos periodos de Roberta Zambrano y lo que podría hacerse de aquí en los próximos 4 años?
3: Sí, yo antes de responder eso, más bien aquí les agradecerle, porque en este contexto que estábamos hablando estoy cayendo en cuenta, y soy de esas personas que me gusta reconocer cuando algo ha faltado en mi narrativa. Lo del pueblo cholo, en realidad tenemos tres pueblos,
4: sí,
3: porque tenemos una población altísima del pueblo cholo, claro, en las partes de allá de Las Palmas.
4: Y buena parte de ellos son nuestros pescadores.
3: Son nuestros pescadores, entonces son tres pueblos. Ahora, en el marco de lo que estamos conversando, a ver, por un lado, nosotros vamos a continuar con ese trabajo tenaz, con ese trabajo de compromiso, de desarrollo, de entrega que ha tenido Roberta Zambrano, porque nadie le puede negar, pues, a Roberta Zambrano, que ha tenido su entrega y su lucha para que nosotros los esmeraldeños podamos tener mejores días, sobre todo lo que es la ruralidad, porque son nuestras mayores competencias como GAT provincial, ¿verdad? Pero obviamente también Julia Angulo trae propuestas innovadoras por la experiencia que Julia Angulo ha venido sumando a lo largo de la vida, no solamente aquí en el Ecuador, sino en Europa y otros países de Sudamérica. Uno aprende cuando uno viaja, la mente se te abre, la mente te hace pensar y dice, yo por ejemplo en Argentina, cuando estuve viviendo en el 2003-2004, yo decía, yo necesito esto para mi provincia, hacer las rutas que hay en Argentina. Usted Argentina recorre, Aquiles, la parte sur, Neuquén, todo esto que son unas zonas zonas hermosas de estas provincias, y usted va encontrando la ruta de la fresa, la ruta del vino, la ruta de... O sea, hay rutas de todo, y eso es lo que genera desarrollo en
4: como,
3: esa zona.
4: Como empatar cosas que a lo mejor tienen que ver
3: exacto,
4: con un estado de cosas, exacto, con una cultura en función de lo nuestro.
3: Exacto. Entonces, todas esas experiencias, todos esos aprendizajes, de parte cuando estuve en Europa, la relación, se lo decía aquí a mi compañero Rafael, que es parte importante de mi equipo en este momento, yo le decía, Rafael, yo sí sé pues de dónde voy a sacar los fondos para la cooperación, porque es una es uno de los siete ejes o de las siete potencialidades que nosotros tenemos como GAD provincial para desarrollar la cooperación internacional. Y cuando tuve la oportunidad de ser concejala con rango de alcaldesa, que siempre tengo que destacar que tenía competencias de alcaldesa en España, yo tuve la oportunidad de abrir muchos contactos a nivel de España y a nivel de Europa, y eso es lo que voy a trabajar. Y además lo adelanto, gano las elecciones por la bendición de Dios, que ganaremos y la confianza de la gente, y viajaré inmediatamente a hacer ese tipo de conexiones.
4: Hay una ventaja, yo no sé si eso le aporta el conocimiento, la posibilidad de la cercanía con la gente, es que, pues bueno, no son flores, solo voy a decir algo que es real.
3: Gracias.
4: Si acaso que la gente a veces confunde, ¿no?
3: Normal.
4: Julia Angulo viene de la ruralidad, viene de uno de nuestros pueblos, ¿no? De Mate, para que la gente... Porque
3: mi
4: la
3: río
4: gente,
3: Mate.
4: Sí, pues Mate, si sí, Rocafuerte se llama Vera, Mate.
3: Mate,
4: después
3: Rocafuerte,
4: Rocafuerte
3: se llamaba Mate.
4: Mate. Entonces, esto le da una visión más cercana de las necesidades que tienen las comunidades, que tiene, por ejemplo, su cantón, ese, el Río Verde, por
3: sí,
4: ejemplo.
3: Sí, señor.
4: Donde la vialidad es fundamental para el desarrollo.
3: Sí, señor.
4: ¿Qué se piensa hacer desde allí?
3: Aquiles, yo ayer estuve en Borbón y estuve hasta bochornada porque les repetí algo que me enseñó una persona en España cuando entré en la política, un político muy conocido, muy comprometido con las luchas, y él me decía a mí, Julia, porque le digo, oye, yo te admiro por esto y por esto, y me dice, Julia, el tema es que el ordinario se convierte en extraordinario. Y yo no estoy haciendo nada extraordinario, yo estoy haciendo lo ordinario, lo que debo hacer, lo que nos compete hacer. Entonces, Aquiles, ayer me daban las gracias, pero de una manera tan profunda la gente, tan sensible y tan emocionada. Y yo les decía, no he hecho nada más que darles lo que tenía que hacer, darles lo que tenía que darles a través del espacio que un presidente joven, al cual quieren tildar de clasista, que fue el que casualmente vino y posó los ojos en Esmeraldas, no solamente al ponerme a mí en una cartera tan importante, sino todo lo que el presidente Daniel Noboa, los 43 millones de Petroecuador, todo lo que estamos...
4: 47.5 millones,
3: yo me refería a lo que nos quedaba después,
4: claro,
3: de la fase
4: sí,
3: esta que no quiero hablar.
4: Sí.
3: Entonces, todo esto es gracias a ese amor que él tiene y a las oportunidades que nos quiere dar a los esmeraldeños y a los jóvenes. Y ese coliseo estaba lleno de jóvenes. Y cuando les hablaba de que vamos a trabajar para eso, usted veía la ilusión de ellos y cómo aplaudían. Entonces, ¿qué es lo que le quería decir con esto, Aquiles? Mi Río Verde... Y les dije así en el discurso, tengan la seguridad que empezaremos el cambio, vamos a tener a todo el mundo, pero va a tener la zona norte por fin el reconocimiento que se merece. Porque la zona norte, que ha sido la más expoliada,
4: extractiva,
3: es totalmente actividades extractivas. Aquí yo me recuerdo cuando niña, hasta yo como joven, algún rato iba a las oficinas de ellos, me deslumbraba la empresa Durini, acuérdese, que sacaban los troncos que llevaban...
4: Grandes trozas de madera.
3: De trozas de madera que en una mula, que les llaman, no entraban siete. Ahora usted ve una mula con más de 40 troncos de un diámetro ínfimo, porque ya no tienen que sacar. Y además el daño que nos hicieron es que nos empezaron, sobre todo en la zona norte, hicieron que se enfrentaran los dirigentes. Aquí les recuerde cómo era eso. Por eso es que yo quiero recordar a la ciudadanía esmeraldeña que Julia Angulo no es una advenediza, como dice usted, querido Aquiles, y lo hablábamos con este amigo en la mañana. Yo no soy advenediza, pues yo soy de aquí, de las entrañas de Esmeralda, nacida, parida, dije, primero aprendí a nadar que a caminar. Yo descabecé camarón a los 7 años, pues aquí le para llevar un recurso a mi casa.
4: Ahora, pensar en la realidad, en lo que ocurrió, yo a veces retrotrayéndome en el tiempo, digo, el norte fue entregado incluso para pagar la deuda inglesa, a extraer madera.
3: Ajá.
4: La madera ha servido de alguna manera para que la gente pueda comer,
3: ajá,
4: pero hoy ya no tiene que cortar. Y entonces, Una de las competencias que tiene el gobierno provincial es el fomento productivo.
3: Sí, señor.
4: ¿Cómo dinamizar eso? ¿Cómo eso empatarlo con lo que vino haciendo desde el Pueblos y Nacionalidades?
3: Porque tenemos ya la hoja de ruta, y lo anuncié ayer en Borbón y lo voy a decir aquí, va a tener una primicia, porque así vamos a trabajar nosotros. Así vamos a trabajar como un equipo que somos. Carlos Cortés de viceprefecto y Julia Angulo la prefecta, más todo ese consejo, porque ese consejo hay que darle la relevancia que tiene, ¿verdad, Aquila? Entonces vamos a trabajar con ese consejo integrado por los alcaldes, integrados por los GAT, los delegados de los GAT, y vamos a trabajar en una minga. A mí me encanta mucho haber formado parte, entre todas las cosas que aprendí en Pueblos y Nacionalidades, es haber entendido el verdadero concepto de la minga, porque yo consideraba que la minga era que todos trabajan juntos, que no, eso es mucho más profundo. Algún día hablaremos de todos los aprendizajes. Entonces, Aquiles, yo ayer lo dije públicamente, Carlos Cortés como viceprefecto, ese joven que es conocido, querido, y que es uno de los pocos jóvenes que está representando ese amor y ese orgullo por la cultura, se va a encargar de los temas culturales, se va a encargar de este tema del fomento productivo, que es tan importante, y sabemos cómo hacerlo. Pues vamos a darles la vialidad, vamos a encontrarle los canales de comercialización, Aquiles, porque tenemos la relación, porque la gente a veces se ve obligada a vender porque quiere su dinerito, a vender el cacao en baba, que le llaman ellos, porque además no tienen dónde secarlo. Vamos a proveerles de grandes secadoras comunitarias, y vamos a empezar a traer ya empresarios que ya están viniendo y están interesados, empresas que quieren ya llevarse la pasta del cacao, que ya se está haciendo en Amazon se hace. Entonces, eso hablando del cacao, pero lo que tenemos que terminar es, tenemos que fortalecer la trazabilidad, Aquiles, que a nivel internacional eso pega mucho para vender un producto. Si lo siembran mujeres, si lo siembran con cultivo, el cultivo es con muchos químicos o no tiene nada de químicos. Entonces, hacia allá vamos nosotros.
4: También hay que dinamizar la pesca.
3: Porque eso es otra tarea, nosotros es importantísima.
4: Alguna vez con este joven que está aquí atrás,
3: joven, sí. No tan joven.
4: Sí, me tocó paliarme un viaje a Nicaragua. Y nosotros observábamos, yo observaba en un lugar que se llamaba Puerto Cabeza, Bilby, a mujeres que eran las que se hacían al mar a pescar.
3: Sí, señor.
4: Bueno, aquí no ocurre eso, pero tenemos buena parte de la economía de esta provincia y de esta tierra, de los pueblos ribereños, tiene que ver con la pesca. ¿Cómo mejorar también dentro de ese fomento productivo las acciones? Mucha de la pesca que se obtiene en Esmeralda va a parar o a Manta o a Guayaquil, pero entonces no hay un valor agregado que permita mejorar las condiciones.
3: Y siempre terminan ganando los intermediarios. Y no quiero decir que los intermediarios no tienen derecho a ganar, pero nosotros vamos a trabajar para eso, para evitar esa explotación. Aquiles, yo en Europa aprendí a embotar el atún, que aquí es la albacora, que le decimos.
4: Sí, sí.
3: Todas las familias allá compramos nuestro gran pescado grande, lo cocinamos, lo hacemos todo el proceso, lo embotamos, y es el atún más delicioso, pues, que usted se come. Una amiga me decía el otro día, oye, Julia, yo no sabía que existía la ventresca. La ventresca es la parte del pecho de la albacora o del atún, que es la parte más exquisita. Entonces, eso allá es carísimo. Eso vamos a empezar a trabajar, por ejemplo, a tener secadoras del camarón para poder envasar y exportar. O sea, para que ya empezar a hacer nosotros, y no asociaciones. Escúchenme, Aquiles, mi proyecto es hacer cooperativas. Y yo tengo un plan para traer gente de allá del País Vasco. En el País Vasco, donde yo vivo, hay una cooperativa que maneja todas las tiendas que se llaman Eroski, en su lengua de ellos. Son los supermercados más grandes. Ellos empezaron como unas cooperativas pequeñas. Aquí hay que hacer cooperativa, porque la cooperativa hay que hacerla, pero sí vigiladas, y que sean, que trabajen para la gente, que vayan con ese enfoque de poder obtener dinero. La empresa, la microempresa, es la que nosotros vamos a desarrollar, y vamos a lograr que nuestros pueblos olvidados durante décadas, Aquiles, a mí me parte el alma ir a mis pueblos y verlos prácticamente estancados o peor, porque recuerde que usted iba a las fiestas de Rocafuerte, llegaba a mi casa,
4: sí.
3: Mi padre, que era un hombre tan exquisito y era un líder en el pueblo, nos obligaba a limpiar, y con agua que le echábamos a la tierra, y eso parecía asfalto. Entonces nosotros sembrábamos y pintábamos las casas, ahora ya estamos en el abandono. Todo eso vamos a recuperar, Aquiles.
4: Bueno, privilegiar el fomento productivo va en la línea de tener vías de acceso. Hay un trabajo avanzado hecho por Roberta Zambrano.
3: Sí, señor.
4: Construyendo la vía.
3: Sí, señor.
4: Chontaduro Chomundé. Uh-huh. Pero las necesidades van más arriba de las propias posibilidades. Y tiene usted, ¿sabe cuántos kilómetros de vía necesita hoy esta provincia, Julia?
3: Estamos en ese levantamiento de esa información porque no, justamente hoy me reúno con el viceministro de Transporte, que nos encontramos en Telecosta, y el director, porque estamos haciendo esa valoración exacta. Pero yo solo, lo que sí le puedo decir es que son varios kilómetros que necesitamos nosotros, varios anillos viales de desarrollo, Aquiles, y así vamos a trabajar. Y quiero anunciar algo para la gente que me está escuchando de la zona del Cantón Río Verde, y que también mi querido, desde ya alcalde, estuvo conmigo visitando ese puente que ya se está cayendo, yendo abajo allí en la zona de Chomundé, que nosotros hemos pedido al Ministerio de Transporte, al MIT, y estuve en Quito, y ya nos van a conseguir un puente baile para esa zona, y un puente baile para Chamanga en Muisne, que lo está también impulsando la alcaldesa Yuri Colorado, y que estamos trabajando de manera unificada. Ese puente de acá de la zona de Chomundé le va a cambiar la vida, aquí le sabe a cuántas familias, a más de 30 comunidades, sume usted y multiplique. Y sobre todo ahorita es que necesitamos actuar. ¿Por qué? Porque se nos viene el fenómeno del Niño, y cuando estas familias que viven en estas comunidades no pueden reciban los embates
4: de la naturaleza.
3: No vamos a poder ni siquiera entrar con una pala, con nada, auxiliarlos, porque ya no se puede pasar por ese puente. Eso lo vio el ministro Luque como una prioridad, y ya nos pusieron como una prioridad. Y lo mismo pasa con Chamanga.
4: Claro, hay obras que le corresponderá directamente al Ministerio de Infraestructura y Transporte, pero la carga de fundamental en cuanto a vialidad corresponderá al gobierno provincial en cuanto a vías de segundo y tercer orden.
3: Exacto.
4: Y cada vez que nace un pueblo, porque todos los días nace un pueblo en la ruralidad, entonces se necesitan nuevas vías. Si queremos que la gente produzca, se necesitan puentes, vías. Esto es fundamental. Y la conectividad de las comunicaciones.
3: Allá iba. Vamos a trabajar, pero fuertemente y con mucha responsabilidad y visión, lo que es la conectividad en todos los sentidos. Vías, el tema, la tecnología, sobre todo también el tema del alumbrado. Pero hay un tema, Aquiles, que eso lo vamos a trabajar en conjunto con los municipios, porque así es como debemos hacerlo, y los GAD parroquiales. Ya debemos centrarnos, aunque no son las competencias directas del GAD provincial, pero articulando y siendo ese paraguas que vamos a hacer para que los GAD puedan tener los recursos del BEDE o de la cooperación internacional para dotar a cada pueblo, por lo menos los pueblos más mayoritariamente poblados, de los servicios básicos, pues, Aquiles, de lo que es el alcantarillado y lo que es el agua. Eso es básico. El agua potable es un tema de derechos humanos internacionales. O sea, que no son derechos que nos dicen que los hagamos por hacerlo. Es obligatorio que los estados y nosotros, los gobiernos seccionales, del cual siento que voy a formar parte por este recibimiento que estoy recibiendo de la gente, debemos comprometernos a entregarle a cada ciudadano y a cada ciudadana.
4: Ahora estos días se han realizado algunas reuniones, sé que la han invitado a varios lugares, en la que se han mantenido conversatorios con la población. ¿Cuáles han sido esos sitios?
3: Sí, estamos haciendo reuniones en barrios, por ejemplo, aquí en la ciudad de Esmeraldas, barrios del sur, de la ribera, con organizaciones de la cultura, del deporte, el sector de los profesores, los transportistas, los evangélicos, jóvenes. O sea, Aquiles, es un permanente encuentro con gente que además te llena de esa sabiduría, porque ese es otro error que se suele cometer cuando tú estás en un proceso político, y mucho más cuando llegas ya al espacio. Ya te olvidas de quien te dio la oportunidad de llegar, y entonces la gente va como a pedir dádivas.
4: Y se vuelven inalcanzables los funcionarios.
3: Exactamente. Eso con Julia Angulo, la gente que ya me conoce, y es mucha, ya sabe que eso no pasa ni va a pasar, porque yo sí sé que solamente yo me voy a mantener con un cable en tierra, porque cuando yo siga escuchando a la gente, al momento en que yo deje de escuchar a la gente, me perdí, Aquiles. Y cuando sienta que me perdí, créalo que yo con toda la responsabilidad le diría al presidente Daniel Noboa, no soy yo la persona que usted necesita en Esmeralda, porque ya me confundí, porque ya me perdí, porque ya me fui para otro lado, porque ya no estoy conectada con la gente. Porque esa gente que te da la confianza es la persona, la gente que debe ser atendida y escuchada. Entonces, eso, en ese marco estamos pensando trabajar.
4: Antes de concluir, es una ventaja. Muchas veces se dice, bueno, tener un gobierno cercano favorece, pero muchas veces también viene esto de que el de casa come cocolón y entonces tiene que aguantar simple y llanamente. No. ¿Cómo eso puede ser aprovechado en beneficio
3: aquí
4: de
3: no
4: los
3: va a
4: intereses
3: pasar
4: de Esmeralda?
3: Eso. Aquí no va a pasar, Aquiles, porque yo le voy a contar la anécdota y siempre lo cuento así a la gente con la que me reúno. Uno de mis temores de venir y aceptar este desafío, porque lo tengo que decir, no lo pedí. Yo, y agradecidísima, y todavía no me bajo de esa nube, pero no me mareo, de que el señor presidente pusiera los ojos en mí, para que sea yo, sacrificando el trabajo que estaba haciendo en Secretaría de Pueblos, que era visibilizar y darle un espacio de inclusión real a los casi 4 millones, digamos, porque nos borraron a nosotros los afros. Entonces, en las estadísticas somos 3.400.000. Si no nos hubiesen borrado, seríamos más de 4 millones, ¿verdad? Entonces, el presidente me dice, Julia, necesitamos rescatar Esmeraldas y llevar desarrollo a Esmeraldas. Y yo, obviamente, le digo, presidente, mi esposo está en España, no quiere. Déjelo, porque Esmeraldas es más importante. Entonces, esa experiencia la cuento, Aquiles. Vamos a contar con todo el respaldo, y no solamente la provincia, la ciudad de Esmeraldas, porque el presidente le pidió a una Roberta que venga a trabajar también conjuntamente con Julia Angulo, a una Yuri Colorado que también ha demostrado un trabajísimo en Muisne, también le pidió que ella se quede trabajando, porque él lo que quiere es mujer, mire, que casi todas somos mujeres, ¿no? Mujeres que hemos demostrado que tenemos capacidad, que tenemos compromiso, así que no vamos a comer cocolón, aunque yo, de verdad, me ponen a escoger entre un plato de arroz calentico y un poco de cocolón con juguito de encocao, créame lo que claro, yo prefiero, o tapao, yo prefiero mi cocolón.
4: Lo de cocolón era para decir que era lo último, ¿no? Quiero agradecerle, Julia,
3: gracias,
4: por la oportunidad de dialogar esta mañana. Rapidito, se nos fueron 30 minutos.
3: Gracias a la ciudadanía esmeraldeña. Gracias, hermanos, por escucharme, hermanos y hermanas.
4: Bien, han escuchado ustedes a la señora Julia Angulo, candidata a la prefectura de Esmeraldas por ADN. Amigos, también estamos concluyendo aquí Opinión Popular. Les agradecemos la atención dispensada. Ha sido un gusto. Gracias. Buenos días.

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1: La hora exacta en la voz de su amigo.
2: 9:35.
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0: exacta en la voz de su amigo.
1: 9:51.

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1: La hora exacta en la voz de su amigo.
2: 10 horas, 24 minutos.
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0: la hora exacta en la voz de su amigo.
1: 10 horas 43 minutos.
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0: La hora exacta en la voz de su amigo.
1: 10:56.
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0: La hora exacta y la voz de su amigo.
1: 11:11.
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0: hora exacta en la voz de su amigo.
1: 11 horas 24 minutos.
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0: exacta en la voz de su amigo.
1: 11 horas 53 minutos.

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4: Buenas tardes, ¿qué tal? Seguidores y amables oyentes de La Voz de su amigo La Primerísima, nos escuchan en Muisne, Esmeraldas y para todo el país y el mundo en www.vozdesuamigo.com. Hoy es Don Isa, hoy es...
13: ¡Por fin llegó el viernes!
4: Y el cuerpo lo sabe. Aquí estamos con las informaciones a continuación a través de Radio La Voz de su amigo. Bueno, y parece que ayer fue que terminó el mes de agosto y ya estamos 4 de septiembre, Don Isa. Viernes 4 de septiembre del 2026. Aquí estamos con el detalle y las informaciones. Dan 40 años de cárcel a un hombre por participar en un asesinato. Esto ocurrió en el cantón Quinindé. Atención, un tribunal de garantías penales de Esmeraldas condenó a 40 años de prisión a Víctor Joel C.C. tras comprobarse su participación en el asesinato de un joven de 26 años en sector Patria Nueva, correspondiente al cantón Quinindé. El sujeto acudió al domicilio de la víctima y tocó la puerta. Al momento en que el habitante abrió, dos adolescentes armados ingresaron a la fuerza a la vivienda, lo persiguieron hasta el baño y le dispararon en la cabeza en presencia de su esposa y de su bebé de 9 meses. La cónyuge del fallecido identificó al procesado ante las autoridades debido a que el implicado ya había acudido a buscar a su esposo por reiteradas ocasiones antes de que ocurriera el ataque. Además de la pena privativa de libertad de los magistrados, le ordenaron al sentenciado el pago de reparación económica de $50,000 a favor de la familia del occiso y el pago de una multa fijada de 200 salarios básicos unificados. Por su parte, los dos menores de edad señalados como los autores materiales que accionaron el arma de fuego enfrentan un proceso legal independiente a cargo de un juez especializado en adolescentes e infractores. La Policía Nacional y la Fiscalía de ese cantón mantienen los procedimientos para dar seguimiento a los responsables y dar con ellos también las responsabilidades penales a los involucrados en este caso. Y en Ecuador, atención, el Consejo Nacional Electoral inició la notificación para miembros de la mesa y confirma de multas por no participar. Atención, el Consejo Nacional Electoral CNE inició con fecha este viernes 4 de septiembre la notificación de 288,949 personas seleccionadas como miembros de las juntas receptoras del voto para las próximas elecciones. El organismo precisó que la capacitación o las capacitaciones es personal y de carácter obligatorio, fijando el arranque de las jornadas instructivas a partir del lunes, es decir, el próximo lunes 7 de septiembre, en las 24 provincias del país y las delegaciones del exterior. El reglamento del Consejo Nacional Electoral CNE establece sanciones económicas específicas para ciudadanos designados que incumplan con sus responsabilidades. Falta la capacitación obligatoria, multa del 10% de un salario básico unificado. Inasistencia el día de las elecciones, multa del 15% del salario básico unificado por no integrar la mesa. Abandono de la mesa de votación, multas del 6 al 10% del salario básico unificado, además de la suspensión de los derechos de la participación política hasta por 6 meses, dado que los estudiantes universitarios representan aproximadamente el 80% del total de seleccionados. El CNE habilitará puntos fijos de capacitación directamente en los centros de educación superior y delegaciones provinciales. Los ciudadanos designados que cumplan Con la jornada de votación, el día de los comicios recibirán una compensación económica de $20, es decir, $20, don Isa. Continuamos con más información. Ecuador, atención Ecuador, hallan dos cuerpos sin vida en un terreno baldío en Quito o en el sur de Quito. Los habitantes del sector San Martín de Porres, ubicado al sur de Quito, vivieron momentos de zozobra la mañana de este viernes 4 de septiembre al descubrir dos cuerpos abandonados en un terreno baldío. Las víctimas yacían a un lado de la otra, boca abajo, con la mitad de la espalda descubierta y a pocos metros de un contenedor de basura. Tras percatarse del hallazgo, los moradores alertaron de inmediato al Sistema Integrado de Seguridad ECUS-911 para solicitar la presencia de unidades operativas. Efectivos de la Policía Nacional acordonaron la escena para levantar evidencias preliminares y resguardar el perímetro. En un primer reporte técnico, los uniformados informaron que los restos correspondían a dos hombres de aproximadamente 30 años y señalaron que a simple vista presentaban marcas de signos visibles de violencia física. La inspección en el sitio continuó hasta la llegada de los equipos especializados para recopilar los indicios necesarios. Posteriormente, peritos de medicina legal realizaron el levantamiento formal de los cuerpos y lograron identificar a uno de los fallecidos como Luis Alfonso Toaquiza, de 26 años de edad. Ambos restos fueron trasladados al Centro Forense de la capital, donde médicos legistas practicarán las autopsias de ley para determinar las causas exactas de la muerte y establecer la identidad del segundo ciudadano. Son las 12:10 en el país. Atención, don Isa, vamos con la 1. ¿Esmeraldas está preparado para la llegada del fenómeno del Niño? El ingeniero Alex Benalcázar, director de Ambiente y Riesgo del municipio de Esmeraldas, dijo lo siguiente sobre este tema.
14: Ya no solo se habla de la posibilidad o la probabilidad de la llegada de un fenómeno del Niño. Hoy en día los estudios meteorológicos determinan que hay una probabilidad del 100% de que tengamos un super niño y que haga presencia en las costas de Esmeraldas, sobre todo en los meses de noviembre y diciembre. Hoy en día tenemos una declaratoria de alerta roja, como usted lo manifiesta, por parte de la Secretaría Nacional de Gestión de Riesgo, quien es el ente rector de la política en torno a la gestión de riesgo. Pero ¿qué implica esta alerta roja primero? Hay que estar claro que esta alerta roja no representa lluvias inmediatas en el territorio o en las costas esmeraldeñas, y que las lluvias que se puedan presentar también son en torno a la época lluviosa, más no a la presencia del fenómeno del Niño. Debido a los estudios realizados por parte del Comité Nacional para el Estudio del Fenómeno del Niño, se determina que la presencia de lluvias del fenómeno del Niño se puede consolidar entre finales de noviembre y el primer trimestre del año 2027, que es donde vamos a tener mayor presencia de lluvia. ¿Por qué se hace esta declaratoria de alerta roja? Primero, porque todas las condiciones que se estudian en torno al fenómeno del Niño han revelado datos importantes para poder llegar a esta declaratoria. Uno de los ejemplos es el aumento del nivel del mar, que ha aumentado 40 centímetros.
15: El calentamiento,
14: la sensación térmica que tenemos nosotros en el territorio y hoy en día vivimos en el Cantón Esmeralda, a más de la elevación de la temperatura del mar, que ha llegado hasta unos 4 grados centígrados. Ya la Organización Mundial de las Naciones Unidas pide que se reconozca que hemos rebasado uno de los límites, porque no es solamente hablar del fenómeno del Niño y lo que va a ocurrir, porque también hay que hablar de un contexto un poco más amplio de lo que es el calentamiento global y lo que estamos haciendo nosotros como seres humanos al planeta. Pero allí entra lo que establece la Secretaría Nacional de Gestión de Riesgo, que es el rol de los municipios y de los gobiernos autónomos descentralizados. Desde el municipio de Esmeraldas se ha venido trabajando desde el primer momento que se emitió la declaratoria de alerta naranja y se emitieron los lineamientos en torno al fenómeno del Niño. Primero, un diagnóstico integral del Cantón. ¿Qué nos permitió este diagnóstico? Identificar identificar cada una de las zonas vulnerables del Cantón Esmeraldas, y para poner un ejemplo, las riberas del río Esmeraldas, que son zonas inundables, pero además del riesgo de inundación, identificamos otro tipo de amenaza, que es el colapso del sistema de alcantarillado que se da en muchos de los sectores y puede representar una crisis sanitaria en estos barrios. Además de esto, también se trabajó de manera coordinada con cada uno de los miembros de las juntas parroquiales para poder identificar con cada uno de sus vocales y presidentes de las juntas parroquiales cuáles son sus zonas vulnerables, activar los comités de operaciones de emergencia parroquiales y a la misma vez realizar el fortalecimiento institucional y de coordinación, porque como usted ya tiene conocimiento, la gestión de riesgo no es solamente una responsabilidad de los municipios, sino de la población en general y sobre todo vincular a los actores locales como son los GAD parroquiales y la ciudadanía en general. ¿Dónde se vincula la ciudadanía en general? En la conformación de los comités comunitarios, en conocer qué representa el fenómeno del Niño, en conocer cuáles son los riesgos que se pueden presentar en cada uno de sus sectores y participar de las distintas socializaciones, en el mantenimiento y la limpieza sobre todo de los sumideros y las alcantarillas, que somos nosotros como ciudadanos los que generamos los primeros impactos que después nos afectan en la época lluviosa, porque no es solamente del fenómeno del Niño. El Cantón Esmeraldas es identificado como múltiples amenazas, con lluvias menores a las lluvias intensas de la época invernal. Hemos tenido eventos como tuvimos en los últimos meses justo en el sector detrás de la Escuela Guayaquil, donde tuvimos viviendas que colapsaron por movimientos en masa, en el sector del Embudo, que son las partes altas del Cantón Esmeralda, donde también tuvimos movimientos en masa que pusieron en riesgo la vida de muchos esmeraldeños en estos sectores. Hemos venido trabajando en la conformación de los comités comunitarios, nos estamos preparando conjunto con las diferentes instituciones que conforman el Comité de Operaciones de Emergencia Cantonal para brindar una respuesta integral, operativa y que cubra todos los sectores identificados ya en el diagnóstico que le mencioné anteriormente. ¿Cuáles son las acciones? La limpieza del colector de 20 de noviembre, que recoge todas las aguas lluvias de esa pendiente y de ese sector y va a evitar que existan movimientos en masa como se han venido dando los últimos tiempos. El trabajo de la limpieza de los sumideros y alcantarillas que se encuentran en el centro de la ciudad. El mantenimiento de algunos canales y ríos en coordinación con otras instituciones que se han hecho para las zonas rurales. El trabajo que se está haciendo justo este lunes, llega un equipo de la Armada del Ecuador, de Dragas Ecuador, para poder hacer un estudio batimétrico de toda la cuenca baja del río Esmeralda y determinar el volumen de sedimento acumulado durante años en este sector para trabajar en un dragado periódico de la cuenca baja del río Esmeralda. ¿Qué va a evitar esto? Que todas las partes de la ribera del río Esmeralda se inunden, porque también hay que recordar que las descargas principales de las aguas lluvias y aguas residuales desembocan en cada uno de estos sectores de la ribera del río Esmeralda. Entonces, y todos estos sectores están acumulados de sedimento. Se está trabajando también con el Ministerio del Ambiente en torno al manejo y al cuidado del manglar, que ha sido una zona que ha venido poco a poco siendo transgredida por la necesidad de muchas personas de tener una vivienda. Hoy podemos encontrar viviendas cerca del sector del manglar y justo el día de ayer dimos una capacitación conjunto al Consejo Cantonal de Protección de Derechos.
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4: Avanzamos con más a través de la voz de su amigo en este viernes. Atención, asesinan a tiros a un bombero a pocos metros de su casa. Esto ocurrió en Machala. José Guillermo Cruz Ramón, integrante del Cuerpo de Bomberos de Machala, fue asesinado a balazos pasadas las 6:30 de este viernes 4 de septiembre cuando salía de su vivienda en la provincia del Oro. El bombero, quien laboraba en el Centro Municipal de Vigilancia y Control, caminaba hacia el lugar de trabajo para iniciar su turno diario cuando fue interceptado por sujetos armados en la vía pública. De acuerdo con las versiones recabadas por testigos en la zona, los desconocidos a bordo de una motocicleta permanecían al acecho cerca del domicilio de la víctima. Al notar la presencia del servidor público, uno de los atacantes desenfundó un arma de fuego y le disparó directamente a la cabeza, pese a que el ciudadano y personal del centro médico cercano corrieron para intentar reanimarlo. Las heridas provocadas por los impactos terminaron de forma instantánea con su vida. Efectivos de la Policía Nacional acordonaron la escena del crimen para realizar el levantamiento del cuerpo y recolectar las evidencias balísticas que permitan dar con el paradero de los responsables. Es muy lamentable el suceso que ocurre a 9 meses después de que Cruz Ramón viviera un hecho trágico en el ejercicio de sus funciones cuando le correspondió acudir a atender un accidente de tránsito en la que su propio hermano perdió la vida. 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

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Atención, Fuerzas Armadas capturan a 15 presuntos integrantes de los R con explosivos en Santo Domingo de los Áchilas. En un operativo militar ejecutado la madrugada de este viernes 4 de septiembre, efectivos del ejército ecuatoriano detuvieron a 15 hombres señalados como presuntos miembros del grupo delictivo Los R en el sector de la comuna del Poste en el cantón o la provincia de Santo Domingo. La intervención se realizó tras labores de inteligencia militar que identificaron al grupo en la zona donde las autoridades incautaron 3 armas de fuego, municiones, sustancias sujetas a fiscalización y 15 explosivos artesanales con una granada de gas. Según los informes de inteligencia militar, la estructura estaría presumiblemente liderada por sujetos conocidos bajo alias El Rojo y alias T-14, quienes mantendrían operaciones ilícitas en sectores de Santo Domingo y de la parroquia Patricia Pilar. A la organización se la investiga por supuesta vinculación con delitos de sicariato, extorsión, secuestro, tráfico de drogas y robos en ejes viales a camiones y buses interprovinciales. Las Fuerzas Armadas informaron que varios de los 15 ciudadanos aprehendidos registran procesos judiciales previos por delincuencia organizada, tenencia de arma, robo y secuestro. Todos los detenidos junto al material bélico y las evidencias recolectadas fueron entregadas a las autoridades judiciales competentes para el inicio del proceso legal correspondiente en la Fiscalía.

0: Avanzamos con más información. Auto atropella y mata a una deportista en la vía San Borondón y el chofer huye. Hecho lamentable. Mónica Andrea Martinich, una corredora de 38 años de edad, perdió la vida atropellada la madrugada de este viernes 4 de septiembre a la altura del kilómetro 3 de la vía San Borondón en la provincia del Guayas. La atleta entrenaba junto a tres compañeros para una maratón cuando fue interceptada por una camioneta que la golpeó por la espalda. Sus acompañantes resultaron ilesos tras la violenta maniobra del vehículo. El grupo de deportistas que realizaba su entrenamiento, escoltado por una camioneta de resguardo para protegerse del tráfico, según reportaron los agentes de la Comisión de Tránsito del Ecuador, CTE, un automotor que venía detrás comenzó a tocar la bocina insistentemente, por lo que el carro de apoyo se abrió para cederle el paso. En ese momento, la camioneta rebasó aceleradamente por el carril derecho y arrolló a la mujer y continuó su marcha a gran velocidad sin detenerse a prestar ayuda. Agentes de la Oficina de Investigación de Accidentes de Tránsito y la Policía Nacional acudieron a la escena para levantar evidencias y revisar los videos tras las cámaras de seguridad que registraron el hecho. Las autoridades iniciaron las labores de rastreo para ubicar la camioneta involucrada y dar con el paradero del conductor y ponerlo a orden de la fiscalía por homicidio culposo o omisión de socorro. Despiértese, don Isa, que estamos viernes, dese deprisa. Atención, el Consulado de Colombia hoy realizó un importante acto que se lleva el nombre de arropamiento a víctimas de movilidad y conflicto interno, lo que está pasando en el hermano país de Colombia.
1: El día de hoy nos encontramos en el evento Arropamiento Más Allá de las Fronteras, capítulo Esmeraldas, mediante el cual conmemoramos el Día de la Memoria y Solidaridad con las Víctimas. Este arropamiento consiste en arropar el edificio de la Municipalidad de Esmeraldas con telas elaboradas por un conglomerado de mujeres víctimas del conflicto armado de Colombia, quienes a través del hilo, la aguja, las tijeras, los telares, han plasmado sus sentires, el dolor que ha significado para ellas salir de su país por las diferentes circunstancias que conlleva el conflicto armado de Colombia. Este es un proceso de resiliencia para estas mujeres activas, costureras, que han querido de alguna manera darle un agradecimiento especial al Ecuador, especialmente al Cantón de Esmeraldas, quienes nos han recibido con los brazos abiertos.
2: Dentro de lo que se ve el emprendimiento, vemos la lechona exquisita, tradicional de Colombia, artesanía, etcétera, que hoy vienen a compartir con los ecuatorianos.
1: Sí, señor. El día de hoy tenemos 16 emprendimientos bisutería, bolsos de macramé y especialmente la gastronomía colombiana representada por la lechona, un plato típico del Tolima, el salpicón, que es del Valle. También tenemos los buñuelos, empanadas, pan de bonos, papas rellenas, tenemos los postres.
2: El guisado también.
1: Sí, señor. El postre típico de Colombia, que es la natilla, para acompañar los buñuelos, que se usa tradicionalmente en Navidad, para la Nochebuena y para el Año Nuevo. También tenemos otro tipo de emprendimientos, como son los de la comunidad Épera, que es bisutería en Canutillo y la cestería. Y nos acompañan también unos emprendedores de colombianos residentes en Same, quienes son...
2: han unido esta buena casa.
1: Sí, quienes se han unido para acompañarnos y hacer una pequeña representación de lo tallado en madera, en bambú.
2: Como cónsul de Colombia en Ecuador, más allá de que hoy se está presentando esta gran oportunidad para emprendedores, se habla de arropamiento y acompañamiento con personas con problemas de conflicto y desplazamiento, ¿qué más se está haciendo desde el consulado?
1: Bueno, en el consulado brindamos diferentes servicios. En nuestra sede, que está ubicada en la calle de Barbizotti, entre Nelson Estupiñán, en Las Palmas, nosotros brindamos servicios como trámites consulares, asesoría jurídica, asesoría social y sobre todo la asistencia a las víctimas del conflicto armado.
2: Profesionales que trabajan allí, siempre nos preguntan, la gente está inquieta, llega Esmeralda, a veces quiere conocer dónde está el consulado por varios trámites.
1: Claro que sí, como lo mencioné, estamos ubicados en Las Palmas, en la calle Barbizotti. Ahí estamos prestos a servirlos, a orientarlos y a resolver las inquietudes que tengan.
2: Hoy Esmeralda se acoge este gran evento, ¿por primera vez se lo hace en este año?
1: Este año sí, lo hemos hecho en ocasiones anteriores. En el año 2024 lo hicimos a la Prefectura de Esmeraldas, en el año 2025 a la Alcaldía de San Lorenzo, y este año para nosotros es un orgullo y un honor arropar con nuestros telares este hermoso edificio de la Alcaldía de Esmeraldas. Felicitaciones porque el edificio quedó muy lindo, su estructura es muy especial.
2: Ahora, sobre este acompañamiento, el arropamiento, como se está llamando, para finales de año también se va a llevar otro evento.
1: Sí, claro, para el mes de diciembre se conmemora el Día de los Derechos Humanos. También tendremos otro evento que posteriormente les daremos información.
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0: Son las 12:27 minutos en el país. Atención. Continuamos con más información a través de Radio La Voz de su Amigo. Atención, en el ámbito internacional, China, fuertes lluvias provocan inundaciones y rompen un dique en Putian. Destruyen más de 100 casas y dejan gente atrapada. Al paso de un fuerte tifón, provocó lluvias masivas en la ciudad de Putian, provincia de Fujian, ocasionando que un dique se rompa y el agua entre con fuerza a comunidades. La corriente inundó a barrios, esteros y destruyó más de 100 viviendas, derrumbando incluso edificios enteros a pocos segundos, dejando decenas de personas atrapadas. Las autoridades de China declaran la alerta máxima y desplegaron ya botes de rescate para sacar la gente de sus casas inundadas. A más de 1.200 personas fueron llevadas a refugios temporales mientras los rescatistas buscan varios ciudadanos que quedaron desaparecidos tras la crecida del agua. Atención, y en un vamos a Nepal, gran derrumbe de tapa río también en Nepal, y evacúan varias familias por riesgo de inundación. Un fuerte deslizamiento de tierra cayó sobre el río Chalunani en la zona de Bactar, dentro del distrito de Darchula, al noroeste de Nepal. La enorme cantidad de lodo y roca cayó directamente desde la montaña y tapó de forma parcial el paso del agua, que encendió las alarmas de peligro, que acumularon agua y desborde de afluentes. Ante la amenaza, la administración de ese país declaró la alerta máxima y evacuó a dichas familias. Y seguimos en México, vamos a México, don Isa, referente a este tema. México, atención, fuerte lluvia inundó y el agua, dice, y el agua se llevó varios carros en las calles. Una tormenta muy fuerte cayó en el municipio de Acatepec, en el Estado de México, y provocó que el agua subiera rápido en sus calles del barrio Santa María. El alcantarillado se tapó por la cantidad de lluvia y lodo. Las calles parecían ríos con torrentes tan peligrosas que terminaron arrastrando varios carros que estaban estacionados en esos lugares. 12:29 minutos y es tiempo en este viernes de recibir el reporte desde el departamento de prensa de la Prefectura de Esmeraldas.
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0: Queremos agradecer por habernos acompañado en esta semana. Estamos cerrando ya hoy viernes, don Isa, viernes.
7: ¡Por fin llegó el viernes!
0: Gracias a todos, excelente fin de semana, buenas tardes y buen provecho.
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0: exacta en la voz de su amigo.
1: 12 horas 49 minutos.
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12: La hora exacta en La Voz de su Amigo.
13: 14 horas, 1 minuto.
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0: Señoras y señores, ¿qué tal? Muy buenas tardes. El gusto, el placer de estar nuevamente con ustedes ya en este San Viernes. Ok, el gusto, el placer de estar nuevamente con ustedes en el Control Master, Mr. JJ. ¿Cómo estamos, JJ? ¿Todo bien? Todo bien, todo bien, dice. Todo bien, todo bien, todo bien. Como el pibe, ¿sí o no? Bueno. Bien, les habla José Luis Curay desde la cabina número 1 de tu estación favorita. Estamos listos y dispuestos para llevarle todo el cargamento de buena música en esta su programación Las Tardes con su amigo. Bueno, ya tenemos director técnico. Ahora sí, ¿ya? ¿Eh? Ahora sí, las noticias deportivas en Ecuador, en nuestro país. Tenemos director técnico, es lo que veo a través de las redes sociales, las informaciones que nos llegan. ¡El muñeco! ¡El muñeco! El muñeco Gallardo, ex director técnico de River, ¿verdad? Bueno, es el nuevo director técnico, valga la redundancia, el nuevo director técnico del cuadro tricolor de nuestro Ecuador. Así que bueno, su debut será ya con los amistosos que se vienen. Así que vamos a ver la nueva era de la selección ecuatoriana, quiénes serán convocados, quiénes estarán en esa lista de los amistosos y todo lo demás, ¿verdad? Así que el muñeco va a dirigir a los muñequitos. El muñeco va a dirigir a los muñequitos de la selección ecuatoriana de fútbol. Así es la noticia deportiva del día de hoy, donde ya lo prácticamente habría ya firmado el nuevo director técnico, el muñeco Gallardo. Argentino, ¿verdad? Así que lo vimos jugar en River, como director técnico también fue sensacional, más que todo en River Plate, ¿verdad? Aunque ahora no está pasando por un buen momento River, pero bueno, vamos a ver qué es lo que sucede en la nueva era del seleccionado ecuatoriano, ¿ah? Con este director técnico argentino. Muy bien, 14:08, 2:08. Bueno, desde ya habilitamos nuestras líneas telefónicas para que nos ayudes a programar buena música en este San Viernes. ¡Y cómo no! Yo ya sé que cuando no envía muchos mensajes y me dice el viernes voy a estar por allá, ay, ya sé que cuando no mandes porque sí viene, ¿sí o no? Así es. Bueno, señoras y señores, lo tenemos por acá. ¡A Machetico! ¡Machetico! Lo tenemos en vivo y en directo a través de los 96.3 y 89.9. Así que saludos especiales a Machetico. Machetico que está acá en la cabina principal de Radio La Voz de su amigo. Así que gracias, Machetico, ¿eh?, por estar por acá.
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0: Ok, bueno, así es, señoras y señores. Lo tenemos a Machetico acá en los estudios de Radio La Voz de su amigo. Bueno, él ya está listo y dispuesto para llevar todo el cargamento de buena música en este San Viernes. El calor es de verdad, el calor es impresionante. Muchas personas con las que he conversado me dicen que están asustados, el calor muy fuerte, así de verdad, y bueno, así que hay que tener calma, protegerse y todo lo demás. Como siempre lo vengo diciendo, los pequeñitos y los adultos mayores, tener precaución, ¿verdad?, al momento de salir, porque esos rayos UV están bien, bien fortísimos, ¿sí? Así que bueno, señoras y señores, sin más nada que darles a conocer, aquí lo tenemos en vivo y en directo desde la cabina número 2. Ahí está el consentido, el mimado.
3: Mentira, mentira.
0: Ah, no es consentido ni mimado. ¿Ah? No, no es consentido.
3: No, no, no. Y no.
0: Bueno, ya. ¿Y quién es el consentido? Ah, ya, el consentido es JJ, no Machete. Ah, ya, bueno. Perdón, perdón. Entonces, lo presentamos a nuestro DJ, ¿eh? El único que se pone cremitas en las manos. El único que se pone guantes. ¿Ah? Sí, para que resbale, dice. La cremita haga su trabajo y resbale. Y no se le vayan a quedar las mezclas ahí, ¿sí o no? Bueno, ok, señoras y señores, aquí lo tenemos en vivo y en directo. ¡Machetico!
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0: Así es, señoras y señores, ahí estamos junto a Machetico, haciendo la suya.
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2: ¡Ay, sí! ¡Seguro!
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0: Así es, señoras y señores, lo tenemos en vivo y en directo a Machetico en esta tarde espectacular del San Viernes, primer fin de semana del mes de septiembre, ¿verdad? Y acá lo tenemos en vivo y en directo, haciendo algo de travesuras, haciendo algo de buena música, poniendo el ambiente ya este fin de semana, de verdad, ya preparándonos para... ¿ah? Así es, preparándonos para irnos de ocio. De, ¿a dónde se va este fin de semana, Machetico? ¿Ah? Ah, va a estar en su finquita. Ok.
2: ¡Ay, sí, seguro!
0: Y usted, JJ, ¿ah? En casita. Ok, como siempre, ¿verdad? Como niño bueno en casita, ¿verdad? Ya. Ok. Bueno, yo en casita también, como niño bueno. Bueno, así somos quienes trabajamos aquí en Radio La Voz de su Amigo. Somos hogareños. En casita pasamos, ¿ah? Sí, en casita. Bueno. 14:31, las 2:31. Nuestras líneas están totalmente habilitadas. El 2720-499 y 0994-622-2432. Gracias, Sonia Orbe, disfrutando de la programación. Nuestro gran amigo El Lobito, está en plena sintonía. Saludos para el Pato Reasco allá en la zona sur. Me dice que está música mellando. Al igual que saludamos al Artista Macho. El Artista Macho está en plena sintonía. ¿Bien? Ok, felicidades también para Pandis, de parte del gran amor de su vida, su esposo, le envía besos y abrazos. 14:32, 2:32. Voy a la pausa. Vamos rápidamente a la pausa para comerciales, JJ. Y ya regresamos con más. Lo dejamos descansar a Machetico. Sí, ahí sé que algo le sucedió, porque veo que se está quitando el guante. Ah, no es para que descansen los dedos, dice. Para que descansen los deditos. Esos que hacen maravillas, ¿sí o no? Póngase un poquito más de crema para que le resbale bien, ¿ya? Bueno, para que resbale y no tenga problemas con el controlador, ¿ah? Con el controlador, sí, así que ya lo sabe. Bueno, mientras lo dejamos descansar a Machetico, JJ, vamos a la pausa y ya volvemos con más a través de tu estación favorita. Pausa y volvemos.
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15: La hora exacta en La Voz de su Amigo.
16: 14:34.
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0: Ok, nuevamente de retorno. Por acá me acaba de enviar un audio nuestro gran amigo El Lobito. El Lobito está en plena sintonía. Así que saludos al Lobito. A veces sabe venir a por acá a visitarlo a visitar a nuestro productor. De ahí va saludando con JJ y quien les habla también. Saluditos especiales para el Lobito, que está disfrutando de la programación allá en su lugar de trabajo, me dice. Felicidades también para Tatiana en Codesa. Mariuri, me dice, qué rica música que está sonando a través de la número uno. De eso se trata, Mariuri, ¿eh? Por eso lo tenemos por acá. ¡A Machetico! ¿Sí o no? ¿Ah? ¿Sí o no? JJ. JJ está con una sonrisa de oreja a oreja, ¿ah? ¿Eh? ¿Ah?
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0: Ok, bueno, ayer empató el bombillo. Bueno, hubiéramos querido los 3 punticos, pero bueno, así es el fútbol, ¿eh? Empató el bombillo ayer 1-1, así que bueno, vamos a ver que lo igual le sumamos de unito, pero sí, así es, JJ, de poquito en poquito se llena el jarrito. Pero resulta que esperemos que de poquito en poquito salvemos, ¿eh? Y no nos quedemos en el grupo de descenso, ¿eh? Ya quedan 2 fechas, creo, ¿sí? 2 fechas, seguimos en el 11º, ¿eh? Sí, en el puesto número 11, JJ, número 11. Bueno, por acá lo vemos a Don Vida también, que acaba de arribar a los estudios. El calor es impresionante, de verdad. Bueno, 14:37, 2:37. Señoras y señores, ya lo tenemos nuevamente en vivo y en directo. Al mimado. No le digo consentido, JJ, ¿no? Mimado, ahí sí. Ya, ok. Mister. JJ. Usted sí es el consentido, ¿verdad? El único, ya, ok, bueno, entonces vamos, ya se puso cremita, Machetico, ya, ok, para que resbale, para que no se le vaya a quedar pegado, porque esa vez me dijo que se le había quedado pegado, por eso tuvo como una falla por ahí, ya, ok, bueno, ya, para que resbale, se pone la cremita. Señoras y señores, lo tenemos nuevamente en vivo y en directo, ¡ah, Machetico!

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1: Ok, por ahí lo tenemos a Machetico en vivo y en directo desde la cabina número 2 de tu estación favorita. De verdad, Machetico, te has pasado el día de hoy, ¿sí o no? ¿Ah?
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1: 15 horas con 3 minutos. Voy a la pausa para comerciales y ya volvemos.
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10: La hora exacta en La Voz de su Amigo.
11: 15 horas, 5 minutos.
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1: Aquí estamos de retorno nuevamente cuando ya marcamos 15 con 6 minutos, las 3 de la tarde con 6 minutos en la número 1, Voz de su Amigo Internacional. Saludos para ya la chica de las 7 potencias en plena sintonía. Le envía saludos JJ. Sí, saludos para JJ dice. Bueno, al igual que saludamos para de... Ya, Miriam, con mucho gusto ya le coloco el tema. Ya. Mariuxi también nos está escuchando desde el sector de Codesa. Ok. Rocío. Muy bien, me dice. Muy bien, muy bien, Machetico. Te estás pasando, Machetico. ¿Sí o no, JJ? Te está pasando, Machetico, con la música. Yolandita, saludos especiales ahí en la tolita número 2, al igual que saludamos a Francesca en Atacames. Ok, Dorita nos está escuchando allá en la Isla del Encanto, en Muisne, ¿eh? Pedernales, ¿qué tal? Muy buenas tardes, saludos para Gonzalo y familia, me dice por acá el mensaje. Allí en Pedernales, en Haman, disfrutando en nuestra segunda frecuencia 89.9, ¿eh? Ya lo sabe, 89.9 en FM, nuestra segunda frecuencia allá en la zona sur. Así que JJ, ayer me decía un amigo, me decía José Luis, voy escuchando la radio 96.3 y dice que pasando Súa se le perdió. Y le dije, ¿por qué no enseguida cambiaste a 89.9 y seguías disfrutando la voz de su amigo? Me dijo que bueno, lo iba a hacer. Así que saludos especiales a todos. Es nuestra segunda frecuencia, ¿ok? Si usted va a la zona sur, ¿verdad? Pasa Atacames, 96.3. Llega a Azua, ¿verdad? 96.3. Pero si se le llega a perder en este sector, la radio empieza y se le va la señal, tranquilo. Cambia enseguida a la segunda señal que tenemos en la zona sur, 89.9, y verá que le suena espectacular en vivo y en directo. Son nuestras dos frecuencias que tenemos en para toda la ciudad y provincia verde, ¿ok? A quienes están allá, por eso allá en Muisne, en Cabo San Francisco, en Pedernales y en Jama, nos escuchan en 89.9, ¿ok? En vivo, así es, todo es en vivo, JJ, todo es en vivo. Simplemente que cambia es la frecuencia, ¿verdad? Acá en el centro norte estamos con la 96.3. Y zona sur con 89.9, igual es la voz de su amigo, sale en vivo y en directo. Así que muchísimas gracias a todos los amigos que nos llaman desde Pedernales, desde Jama, desde Muisne, Tonchihue, bueno, Galera, Galerita, Cumilinche. Saludos especiales a todos quienes están disfrutando de la voz de su amigo en nuestra segunda frecuencia 89.9, o si no, escúchanos a través de www.vozdesuamigo.com y a través de la aplicación. Hoy en la mañana le estuve escuchando a nuestra gerenta de la estación, que la estaba entrevistando Aquiles, y nos daba a conocer de que ya la voz de su amigo estaba en Instagram y en Facebook, ¿ya? En Instagram, ya, ahora está en todas las redes. En TikTok también ya nos puedes ver y escuchar en TikTok, ¿ya? En X, ya están en todas las redes. Sí, escuché antes en la mañana a nuestra gerente general que estaba siendo entrevistada por nuestro compañero Aquiles, donde daba a conocer que Radio La Voz de su Amigo ahora está en todas las redes sociales, y la encuentras como La Voz de su Amigo, ¿ok? La Voz de su Amigo, usted escribe en TikTok, en Instagram, en Facebook, bueno, en todas las redes, y ahí está ya prácticamente habilitada todas. Sí, ahí lo van a ver a Don Vida en vivo y en directo con... Sí, ahí lo van a ver, ¿ah? Por eso es que ya por ahí veo que ha traído como 5 ternos, uno para cada día, ¿verdad? Ya, ok, qué bien, ¿ah? Ahora lo vamos a ver a Don Vida en TikTok y todo lo demás, ¿ah? Chévere, chévere. Muy pronto también va a salir JJ y Machetico haciendo las mezclas, ¿ah? ¡Qué chévere! Vamos a salir en las redes sociales. No, allá nomás, póngale en la cabina número 2. Acá no, acá estamos tranquilos nosotros, ¿eh? Con este dron que nos pusieron el día de ayer, están haciendo cambios, ¿verdad? Estamos haciendo cambios acá en la estación. Así que bueno, ahí empezamos con las redes sociales. Ahora estamos en todas como La Voz de su Amigo. Usted escribe y en TikTok, en todas partes ya va a estar. Está prácticamente desde el día de hoy La Voz de su Amigo. Acá nos pusieron en la cabina 1, en la cabina principal, nos pusieron un dron con cámaras. Sí, ya veo que sí, está programado para que suba 2 metros, toma fotos, hace un paneo de todo a la cabina. Todo eso se va prácticamente a las redes sociales. Igualmente allá en nuestra cabina de entrevistas también tenemos allá, bueno, las cámaras, sí, así es. Allá en el centro de redacción internacional, donde pasamos luego del programa, que pasamos a realizar las noticias que nosotros grabamos y que salen a las 6:30 luego del noticiero Minuto a Minuto, también veo ahí un dron también, ¿ah? Sí, JJ, así que bueno. Así que estamos remodelándonos, mejorando para todos nuestros amigos en este 2026. Así que todo lo tiene usted aquí en la Internacional Voz de su Amigo. Así que Don Vida está contento, está feliz. Bueno, ya lo van a ver desde el techo con el dron. Sí, desde el techo lo van a ver a Don Vida. ¿Ah? Sí, que, ¿no? De verdad, sí. Lo van a ver de todos los ángulos. El dron tiene, sí, pues, JJ, puede ser que nunca ha visto un dron. ¿Ah? El dron le toma de todos los ángulos, por eso. ¿Quién va a estar manejando el dron? Ahí, sí. Por ahí lo vi a Isauro que estaba, se había puesto no sé qué cosa ahí en el pecho y lo tenía. ¿Ah? Sí, sí, es Isauro, Isauro el que está manejando los drones. Bueno, así que bien, muy bien, por nuestros compañeros que van a estar saliendo en vivo y en directo por cámaras, diferentes cámaras, diferentes ángulos, igualmente los invitados que tendremos día a día en los noticieros y todo lo demás. Bueno, mientras tanto, 15 con 13 minutos, 3 de la tarde con 13 minutos, JJ en el Control Master con Machetico. ¿Ya lo tenemos listo, Machetico? ¿Ya? Ok, pues sí, ya. Bueno, ahí está. Al estilo Michael Jackson, le está puesto un guante, ¿verdad? ¿Ya? Ah, le trae suerte el guante. Y la cremita es para que resbale, ¿verdad? No, pues para que resbale en el momento que está haciendo las mezclas. ¿Ah? Ya, ok, bueno. Bueno, ok, ya no digo más nada. Señoras y señores. Señoras y señores, ahora sí, lo tenemos nuevamente. Al consentido, al único que nos hace bailar, nos hace disfrutar, nos hace, ¿qué? Sentir. Bueno, dice JJ por acá, nos hace sentir. ¿Qué más? ¡Ay, nos hace vibrar!
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0: Ok, señoras y señores, ahí estamos con Machetico, haciendo esas travesuras, haciendo esas mezclas espectaculares.
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0: Así es, señoras y señores.
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0: DJ Machete. en vivo y en directo a través de la number one, la número uno, voz de su amigo. Bueno, saluditos especiales. Antes de irme con los saludos, déjenme enviar este mensaje muy importante. 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Fin del espacio publicitario. 15 con 30 minutos, las 3 de la tarde con 30 minutos. Ahora sí puedo enviar saluditos antes, no, después de la pausa. Ok, bueno, JJ y Machetico lo dejamos descansar nuevamente. Lo dejamos descansar, ¿sí? Lo dejamos descansar a Machetico, JJ.
3: No, no, no y no.
0: Sí, dejémoslo descansar un poquito. Ahí ya se viene la música bohemia, la música bacán, la música que nos encanta y nos fascina. Así que pilas, ya se viene. ¿Ah? Nos están solicitando de Segundo Rosero, Jenny Rosero, ¿ah? De Máximo Escaleras, bueno, de todos los artistas. Así que ahí está Machetico. Sí, dele los temas que nos están solicitando con mucho gusto para que los mezcles. Sí, así es. Bueno. Luego de la pausa voy con los mensajitos que nos están llegando a través del 2724-99 y 0 2724-99 y 0994-6224-32. Voy a la pausa para comerciales y ya volvemos.
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2: La hora exacta en La Voz de su Amigo.
3: 15 horas 36 minutos.
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Estamos nuevamente y cuando estamos de retorno nuevamente, cuando marcamos ya las 15:37, en 3:37. Saludos para los grandes amigos del volante que están musicameando. Por ahí está Edison Mendoza, al igual que saludamos para Jimmy en algún lugar de la ciudad. Ya saludos para ¿qué? Ya, bueno, este después lo descifro, está en inglés. Saludos también para Tatiana, Olguita, ¿qué tal? Saludos allá en Tachina. Porfis de Jenny Rosero, bueno, con mucho gusto. Tachina está encendida con la voz de su amigo. Muy buena música, sigan adelante, dice, muchísimas gracias. Hola, saludos especiales para Jennifer. Te escuchamos desde la 20, me dice. Ok, felicidades, gracias. Saludos para Carolina, debe ser. Carolina. También para Pierina, allá en el sur de la ciudad. Saludos especiales para Tiffany. Te estamos escuchando en Atacames, full con la voz de su amigo. Suena cañón, ¿eh? Suena cañón la radio. Bueno, muchísimas gracias, Tiffany. Saludos especiales también a nuestra gran amiga Angélica en el Hospital del Sur, disfrutando. Ahí está. Súbale el volumen, Angélica, para que todos ahí estén disfrutando, estén bailando, ¿verdad? Poniéndole el ritmo en esta tarde espectacular. Y así es. Eso. Angélica, saludos especiales y gracias, ¿eh? Póngale, súbale todo el volumen al parlante de 5000 watts, dice que tiene ahí, ¿eh? Así que le sube y todos en el hospital están disfrutando, gozando, ¿eh? Bueno, trabajando, eso es, trabajando con ganas, me dice por acá JJ. Muy bien, muy bien. Sí, ¿ah? Sí, JJ. Ok, bueno, saludos especiales también para Brittany. Brittany por acá me dice, ¿de verdad? Sí, de verdad, Brittany. No se preocupen. Bueno, voy con Messenger. Rapidito unos mensajitos vía Messenger que nos están llegando. Saludos para Gloria. Te estoy escuchando a través de la web. Ok, gracias Gloria. Saludos para Brenda allá en Codesa. Para su familia. Saluditos especiales a Gisela y para Margarita. Nos están escuchando en el sector de Las Palmas. Angie, a los tiempos de Angie, ¿eh? Ya, ok, gracias Angie. Saludos también para Mari, nos está escuchando ahí en la Juan Montalvo y Colón, me dicen. Ok, saludos para nuestro gran amigo Franklin Quiroz y a toda su familia. Narcisa, porfis, una de Segundo Rosero, cualquiera, todas, a todas le encantan, dice. Ok, felicidades, Segundo Rosero, JJ, anótele ahí a Machetico, cualquiera, dice. Saludos también para Inés y para Patricia, allá en Voluntad de Dios. Pilar, saludos especiales en la Tolita 2, al igual que saludamos para Sandy y Patricia, nos están escuchando en Codesa. Ok, para Charit y para Tamara, Charit y Tamara, en la propicia número 4. Jacqueline y Michelle, ¿qué tal? Lindas chicas, te escuchamos en Atacames, ok, felicidades. Elena García, ¿qué tal? Te escucho a través de la web. Muy bien. Saludos para Jimena, acá por el sector del Parque Infantil, a full con la radio. Buena la música, ok. Saludos para Nelson, Javier y Jorge. Te estamos escuchando en Camarones. Muchísimas gracias. Paulina, ¿qué tal? Paulina, saludos aquí en el centro de la ciudad. Saludos para Marianita en Tachina, dice, ok. Y para Yasmín en el sector de la Tolita número 2. Ahí están los mensajitos vía Messenger que nos están enviando, ¿verdad? A través de nuestra cuenta José Curay estamos y a través de WhatsApp 0994-622432. Ahora sí, Mr. JJ. Es todo suyo con Machetico. No, no estoy diciendo que Machetico es todo suyo. Estoy diciendo que el set que se viene es todo suyo. Así es. Bueno, también lo vemos por ahí a Don Vida, que parece que Don Vida quiere aprender a mezclar. ¿Ya? Ah, también quiere aprender a mezclar. No, tranquilo, aquí Machetico le da clases a todos los que... A todos los compañeros, sí me dijo esa vez, el que quiera aprender, pues vaya a la cabina número 2, ahí está haciendo las maravillas, pero no se vaya a poner crema, eso sí. No
se vaya a poner la crema porque ese es solo de machete. Bueno, entonces, señoras y señores, ahora sí, lo tenemos nuevamente listo y dispuesto. Bueno, por acá se tomó sí, un refrigerio, comió algo bien rico, un sanduchito que le ha preparado JJ. Pero está bien, no está bien de que lo alimente JJ. No está bien que lo alimente a...

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1: Ya marcamos en todo el Ecuador, ya las 16 horas, un minuto. Por acá lo tenemos a Don Vida, Don Vida. Sí que hemos conversado, ¿eh? Sí, con Don Vida lo tenemos por acá en los estudios. Bueno, ya se va a su oficina privada, ¿eh? Es Don Vida, ¿verdad? El único que tiene oficina privada acá. Bueno, está bien, Don Vida, se lo merece, Don Vida. Bueno, inicio del espacio publicitario, amigos. 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Fin del espacio publicitario. 16 con 2 minutos, 4 de la tarde con 2 minutos. Vamos a la pausa para comerciales, Mr. JJ, vamos a la pausa. ¿Sí?
2: No. No. No. Y no.
1: Tenemos que cumplir con nuestros anunciantes, JJ. Tenemos que cumplir. Así que vamos a la pausa para comerciales rápidamente y ya volvemos.

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9: La hora exacta en la voz de su amigo.
10: 16:04.

0: Estamos nuevamente de retorno, ya marcando 16 con 5 minutos, las 4 de la tarde con 5 minutos, a través de tu estación favorita. Seguimos resectando sus comunicaciones a través del 2720-499 y 0994-6224-32. Gracias a todo nuestro público maravilloso en los diferentes locales comerciales, amigos emprendedores, saludos en casita, quienes están en casita disfrutando del programa, están reunidos con los vecinos, con la familia y escuchando buena música, eso sí, a través de Radio la voz de su amigo, como todos los días y en todas las programaciones. Ya saben, invitados desde las 6 de la mañana que empieza el noticiero con Don Vida. Y así es, empezamos con Don Vida y termina el noticiero con Don Vida a las 6:30 de la tarde. Bueno, de ahí entramos nosotros con el resumen de las informaciones más relevantes durante todo el día en el plano local, provincial, nacional e internacional. Así es, y el reprise de las informaciones a las 21 horas, ¿verdad? Así que bueno, con mucho gusto realizamos las informaciones para que usted esté bien informado, primero y mejor, a través de la internacional voz de su amigo. Así que ya lo saben, Don Vida entra a las 5:30 con el noticiero, termina a las 6:30, va la pausa para comerciales y de entrada, luego de la pausa, estamos nosotros con las informaciones más relevantes de lo que ha sucedido a nivel mundial, ¿verdad? Y el reprise a las 21:09 de la noche aquí en Radio La Voz de su Amigo. Ok, 16:07, las 4 de la tarde con 7 minutos, nuestras líneas habilitadas, gracias a quienes están disfrutando de la programación. ¿Tengo que pasar mención, JJ? ¿Mención? ¿No? Ah, ya mismo. Bueno, ya, ok. Mr. JJ, ahí está. Usted es el que me controla, sí, usted es el que me envía, me pasa todo lo que hay que anunciar. Este ya lo pasé, JJ, ya lo pasé, sí. Así que póngale ahí una X de pasadito. Ok, bueno. Muy bien. 16:08, 4 de la tarde con 8 minutos. Sigo con los saluditos a todos los grandes amigos del Volante. ¿Qué tal? Muy buenas tardes. Saludos a los emprendedores que día a día salen, ¿verdad? A jugársela, a ofrecer sus productos. Y esperemos tengan buenas ventas en esta tarde espectacular, ¿verdad? Así es, y el fin de semana también. Claro, JJ, así es. Saludos a todos los amigos allá en la Piazza, en la Piazza Coliseo, un rinconcito italiano acá en la ciudad de Esmeralda, la Piazza. ¿Sí? ¿Quién sabe qué significa Piazza, JJ, sabe? ¿No? Bueno, busquen el diccionario entonces. Búsquelo. Sí. Ya, pero ya le di una idea, pues, dije un rinconcito italiano, Bueno, ya, como que en dónde busquen. En el diccionario, ahí póngale, español, italiano, español, póngale como sea, pero la cosa es que ponga eso, y ahí pone la palabra, ¿ya? Ok, bueno. Mientras tanto, saluditos allá en la Piazza, estaba hablando de la Piazza Coliseo, de verdad, una sintonía espectacular y he visto en los últimos días hartas personas haciendo sus compras, así que bueno, felicidades en este sector de la ciudad, en verdad, que se ha recuperado y está más, está movidito, el ambiente es chévere y todos los demás con los foquitos y todo. Se ve chévere, la Piazza Coliseo. ¿Ya fue para allá? No. ¿Qué quiere que lo invite? Bueno, ya. ¿Usted invita? ¿Qué dice? Usted invita el día lunes a La Guata. ¿Ya? Y yo le invito a... Bueno, vamos. ¿A La Guata de cuánto? ¿De tres? De dólar. Bueno. Ay, JJ. Bueno, ya vamos a conversar acerca de eso. Bueno, saludos especiales también a todos nuestros grandes amigos, emprendedores, en el Parque de Las Palmas. ¿En dónde más? En el Parque de Codesa también hay... Ya en la Tolita, en todos los lugares donde están los emprendedores ahí ofreciendo esos productos bien chéveres, bien ricos. Ah, por cierto, JJ, usted que estaba buscando... Estaba buscando, ¿se acuerda de los choclitos? Vienen los choclitos, viene guacamole, viene el chorizo asado, el que le encanta a usted. ¿Ya? ¿Se acuerda? Aquí en el Parque Infantil lo sabían vender, Don Juanito lo sabía. Ahora ya tiene local propio aquí en la Manuela... Ah, no, esa es la Mejía. La Mejía y Eloy Alfaro en toda la esquina. Ahí tiene ya el local, ¿ah? ¿Eh? Ayer pasé por ahí y ahí estaba Don Juanito. Me dice, aquí ya tengo el local, ¡ah, chévere! Bueno, y harta gente, eso sí, ¿ah? Comiendo los chucitos y todo lo demás que ofrece. Así que bueno, bien por los emprendedores. Ahí ya han conseguido algunos localcitos para que ofrezcan sus productos. Otros se fueron allá a la Piazza Coliseo. Otros fueron, creo, al Parque Las Palmas. Así los repartieron, algo así, tengo entendido. Pero que les vaya súper que bien, que vendan todo lo que ustedes ofrecen. Salchipapas, hamburguesas, bueno, todo lo rico y lo sabroso, ¿verdad? Qué rico, qué sabroso que es las comidas rápidas. Bueno, 16 con 12 minutos, 4 de la tarde con 12 minutos, ya lo tenemos listo. Bueno, ahora sí, lo tenemos listo nuevamente a Machetico. Espérese que se está colocando el guante. Sí. Bueno, ya, ahora sí me da el visto bueno. Ahora sí, maestro, con mucho gusto presentarlo a usted, Machete. Es un gusto, un placer, de verdad, ¿eh? Tenemos nuestro DJ de planta acá en la estación. Viene, nos pone el ambiente los días viernes, chévere. En los feriados también se viene a mezclar y todo, ¿eh? Estuvimos con los bailables del 5 de agosto, fue el último feriado, pues... Sí, el bailable es del 5 de agosto, lo tenemos acá, en pleno 5 de agosto, estaba acá bailando todo el personal con las mezclas de Machetico. ¿Ya? Ahora sí, es que estoy haciendo tiempo para que ya esté listo, ¿ya? Ahora sí. Bueno, señoras y señores, aquí lo tenemos nuevamente, en vivo y en directo, desde la cabina número 2, a Machetico.
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0: Ok, por ahí estamos, el estilo inconfundible de la buena, buena música bohemia, la música bacán que nos encanta y nos fascina. Por supuesto, la disfrutas a través de la voz de su amigo en este fin de semana.
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0: Ok, vamos a la pausa para comerciales.
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0: Vamos a la pausa para comerciales y ya volvemos con más a través de tu estación favorita. Luego de la pausa estoy con los saluditos para todos quienes están compartiendo con nosotros esta tarde espectacular. Vamos a la pausa para comerciales rápidamente, Mr. JJ, y ya volvemos.
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6: La hora exacta en La Voz de su Amigo.
7: 16:32.

0: Ok, estamos nuevamente de retorno, marcamos en todo el Ecuador las 16 horas con 33 minutos, 4 de la tarde con 33 minutos, inicio del espacio publicitario. 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Fin del espacio publicitario. Ya marcamos en todo el Ecuador las 16 con 34 minutos, 4 de la tarde con 34 minutos. Nuestras líneas habilitadas, el 2720-499 y 0994-6224-32. Vamos con los mensajitos que nos están llegando a través de nuestras líneas. En saludos especiales, por ahí está Franklin Quiroz, nuestro amigo Franklin Quiroz, allá en la Ricaurte y Bolívar. En Ricaurte y Bolívar están disfrutando de la programación, así que el saludo especial para nuestro amigo Franklin Quiroz, al igual que saludamos en para Miriam en el sector de la Tolita, me dice. Ok, felicidades. Hola, Jexi, saludos en el barrio Iris. Estamos escuchando la radio desde Barrio Iria, así que saludos. Por ahí está Jex y toda su familia. Cristian Taipe desde la Tolita número 1, también disfrutando de la programación. Angélica en el Hospital del Sur, a full sintonía. Saludos para Jessica, que nos está escuchando a través de la web, y para El Lobito también está en plena sintonía. El Lobito le manda saludos también a El Lobito, ¿eh? Le manda saludos. Ay, el lobito. Bueno, Don Jefferson Padilla le saluda desde San Martín de Porres Alto, full sintonía. Muchísimas gracias por esas bendiciones que nos envían todos nuestros amigos que están escuchando la voz de su amigo en nuestras dos frecuencias, en vivo y en directo, 96.3 y 89.9. Los amigos de las diferentes unidades que van a... ¿Ah? Así es. Ahí está JJ. Déjenme terminar el mensajito, ¿ya? Ok, a los amigos que las diferentes unidades de transporte que van hacia el norte, hacia el sur, escuchan la voz de su amigo, ¿eh? Están encendidos allá en Tachina, Las Piedras, Camarones, saludos en Banderas, allá en Palestina, en Río Verde, Rocafuerte, Lagarto, Las Peñas, San Lorenzo. Bueno, esa es la zona norte, zona sur, Tonsupa, Atacame, Súa, Galera, Galerita. Déjeme terminar, ya. Bueno, La Ye, El Salto, ¿dónde más? Muisne, Pedernales, Jama, ya. Ok, bueno. Muy bien, saludos especiales a todos, a nuestros amigos en los lugares donde está la señal número uno de la voz de su amigo. Me olvidaba, gracias JJ. Acá, Winchele, Biche. ¿Ya? ¿Dónde? ¿Ya? El Mirador, Quirindé. Ya, muy bien. Ok, muchísimas gracias a todos los amigos que nos están escuchando. Santo Domingo, saludos para... ya, ok. Ok, saludos especiales. Anabela nos está escuchando a través de la web. También para... Jacqueline. Ok, felicidades en el puerto principal. Olguita nos está escuchando en Santo Domingo de los Áchilas. Ok. Para Daniela. Ya, en Ibarra, felicidades. Ok, felicidades. Nuestra gran amiga Melissa está en Colombia y nos está escuchando. Me mandó un mensajito, me había olvidado. Meli, Cata y Camilita. amigas que nos están escuchando ahí en Cali, Colombia. Así que felicidades, gracias. Dice, muy pronto estaremos por Esmeraldas nuevamente. Ok. Bueno, saludos para Estefanía y para todos los amigos que siguen marcando la diferencia en radio a través del 0994-6224-32-16:39, 4:39. ¿Lo tenemos listo ya, Machetico? Bueno, ya lo tenemos listo y dispuesto, Mr. Machetico. Ok, bueno. Sí, Machetico, tranquilo. Bueno, ahora sí, vamos con música. A través de la número uno, el último set de mezclas con el consentido de la radio.
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2: Ok, señoras y señores. 17 horas en punto a las 5 de la tarde. Estamos, todo lo bueno, tío. De verdad que le, hoy es que le hemos pasado súper que bien, súper que chévere. Por acá lo tenemos a nuestro productor también. Se ha unido al grupo de los 96.3 y 89.9. Está JJ, cabina número 2, JJ y Machetico. Por acá lo tengo a nuestro productor. Está haciendo, ah, ya, así es, nuevas. Ay, el productor, ¿sí o no? ¿Ah? ¿Sí o no, Don Vida? ¿Sí o no? ¿Ah? Sí, diga.
3: Sin comentarios.
2: Ok, bueno, las 17 horas, un minuto, ya las 5 de la tarde con un minuto. Prácticamente estamos llegando a la parte final. Todo lo bueno tiene su final. Así es, saludos especiales para los grandes amigos allá en Colope. Me dice que están disfrutando. Janet en la zona sur también está en plena sintonía. Así que felicidades a todos los corazoncitos románticos, los corazoncitos enamorados, los corazoncitos que disfrutan de la música bohemia, la música bacán. Algunos temas hablan de amor, otros hablan de desamor. En fin, ¿verdad? ¿Sí o no?
3: Mentira.
2: Por acá, Don Vida, el que se da la buena vida, ¿eh? Pero con su plata, ¿eh? ¿Sí o no?
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2: Ok, bueno, señoras y señores, estamos así llegando a la parte final de la programación. Control Master, Mr. JJ, Machetico. Muchísimas gracias, Machetico, ¿eh? Saludos a toda la familia Machete que está disfrutando allá en por la Y, ¿verdad? Ya, Machetico. Ok, bueno, el gusto, el placer. Quien les habla, José Luis Curay. Estaremos el próximo día lunes, cuando el reloj marque las 14 horas 2 en punto de la tarde. Estaremos nuevamente acá con nuestro compañero JJ para llevarles todo el cargamento de buena música, información, bueno, en fin, lo que usted tiene que saber primero y mejor a través de los 96.3 y 89.9. Señoras y señores, no es más. Felicidades, buen fin de semana para todos ustedes. Muy, pero muy buenas tardes.
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1: 17 horas, 18 minutos.
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6: La hora exacta en La Voz de su Amigo.
7: 17:29.
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0: Hola amigos de la sintonía, ¿qué tal? Tengan ustedes muy, pero muy buenas tardes. El saludo como siempre cordial, fraterno y alegre de estos sus servidores, Vidal Valencia Parales e Isauro Mera Vera, listos en este reencuentro de la información local, provincial, nacional e internacional. Hoy estamos fin de semana, hoy estamos viernes 4, perdón, viernes 4 de septiembre del año 2026. Tercera y última emisión informativa de este día, aquí a través de Radio La Voz de su Amigo. Por fin, llegó el viernes.
1: ¡Por fin llegó el viernes!
0: De inmediato las informaciones en detalles. Estas son las informaciones en minuto a minuto, oyentes, mucha atención. La vía Aquininé bajo alerta por accidentes. Aquí está la información. En Santo Domingo, Los Áchiras, existe preocupación por la alta accidentabilidad vial, siendo el eje Santo Domingo-Aquininé uno de los corredores con mayor incidencia. Un reporte de la Jefatura de la Policía de Tránsito detalla que entre enero y agosto del presente año, esta ruta acumuló 35 accidentes, con un saldo de 19 fallecidos, 29 heridos y 51 vehículos involucrados. Esta problemática vial se extiende a nivel provincial. Durante los primeros 6 meses del año se contabilizaron 65 siniestros en los 5 principales ejes viales estatales: Quito, Quevedo, Chone, Las Mercedes y Quinindé. Pablo Solís Mayorga, jefe provincial de tránsito de la Policía Nacional, señaló que las situaciones de riesgo están en el exceso de velocidad, cansancio, uso del celular, consumo de alcohol y las condiciones de los vehículos. Las llantas dan un viaje más, no puede ser el criterio para continuar circulando, advirtió el oficial al referirse a conductores que postergan el cambio de neumáticos, dice Jean-Pierre Cedeño, director digital del Ministerio de Infraestructura y Tecnología. Informó que se preparan estudios para mejorar la señalización horizontal y vertical en aproximadamente 38 kilómetros de las vías Quinindé y El Carmen. La intervención contempla pintura termoplástica y tachas reflexivas, elementos que permitirán mejorar la visibilidad de la carretera. Hemos realizado inspecciones técnicas en puntos críticos donde se han suscitado estos accidentes, explicó Cedeño. A partir de estas revisiones se detectaron necesidades relacionadas con señalización. Otro problema identificado es la falta de iluminación en determinados tramos. Se informó que se mantuvieron reuniones con el administrador del CENEL para gestionar el cambio de luminarias deficientes u obsoletas. Uno de los puntos observados está en el kilómetro 21, en el ingreso a Valle Hermoso, donde, según el funcionario, la inspección determinó que existe una zona con iluminación deficiente. La Policía Nacional anunció además un levantamiento topográfico de todo el eje Santo Domingo-Quinindé, que será realizado por personal de la Dirección Nacional de Tránsito. El objetivo es identificar las necesidades de señalización y establecer acciones para mejorar las condiciones de seguridad en esta vía. A esto se sumará la presencia policial y el monitoreo permanente. Solís explicó que la jefatura mantiene cobertura durante las 24 horas y que se reforzarán los operativos durante las noches y los fines de semana. La intervención institucional busca mejorar las condiciones de la carretera, pero las autoridades insisten en que la prevención también depende del comportamiento de quienes utilizan este eje, dice la información. Claro, si se va a velocidad, pues, a mucha velocidad, esto le puede acarrear consecuencias y fatales, pues, ¿no? Es también en parte gran responsabilidad de quienes conducen vehículos, ¿no? Claro, así es, mi estimado don Isauro. Tiene usted toda la razón. Las 17 horas con 34 minutos estamos informando de minuto a minuto. Proseguimos con más. Mucha atención. José Raúl Mulino, presidente de Panamá, arribó a Ecuador para reunirse con Daniel Noboa. Aquí está la información. Ecuador recibe al presidente de Panamá, José Raúl Mulino. Destacó la Cancillería de Ecuador al mediodía de este 4 de septiembre del presente año. Fue el canciller ecuatoriano Roberto Curi quien recibió al mandatario panameño a su llegada a Ecuador. Mulino y la primera dama de Panamá, Maricel Cohen, arribaron hasta la base aérea Simón Bolívar en Guayaquil. También los acompaña el canciller panameño Javier Martínez Acha. Mulino fue recibido con un acto protocolar diplomático y militar a su arribo. De esta forma se dio inicio a una jornada de trabajo que se desarrollará a lo largo del día, refirió la Cancillería. Está previsto que Mulino mantenga una reunión con el presidente Daniel Noboa. La visita oficial, según el gobierno de Ecuador, permitirá fortalecer los vínculos de amistad y cooperación entre ambos países, así como profundizar el diálogo y avanzar en una agenda bilateral de interés común. La agenda de los cancilleres de Ecuador y Panamá se efectuará en la gobernación del Guayas. Durante la tarde de hoy, los cancilleros Roberto Curi y Javier Martínez Acha tuvieron un diálogo en una reunión privada como parte de la agenda oficial del presidente Mulino en Ecuador. Con la presencia del gobernador del Guayas, José Arévalo, el encuentro permitió abordar la agenda bilateral y reafirmar el compromiso de ambos países con el diálogo y la cooperación. De igual forma, el presidente Daniel Noboa mantuvo una reunión bilateral con su homólogo de Panamá, Raúl Mulino, en la ciudad de Guayaquil. La presidencia de Panamá indicó que los jefes de Estado acordaron ampliar los mercados mediante negociaciones para un acuerdo de alcance parcial, así como fortalecer la colaboración para enfrentar el narcotráfico y el crimen organizado. Los mandatarios también abordaron temas de comercio, inversión y seguridad, dice la nota informativa. 17 horas con 37 minutos, oyentes. Una nota relacionada con Panamá también. Canal de Panamá restringe el paso de buques por la sequía que provocada por el fenómeno del Niño. Ay, ay, ay. Aquí está la información. El Canal de Panamá restringirá a partir de hoy, viernes 4 de septiembre, por segunda vez en su historia, el tránsito de buques por la sequía provocada por el Niño, ya que el país se declaró en emergencia debido a este fenómeno. Está afectando fuerte el Niño allá en Panamá. La vía que conecta el Océano Pacífico con el Atlántico y por donde pasa el 5% de ese comercio disminuirá gradualmente de 36 a 30 el número de barcos que pueden cruzar diariamente. La medida pretende ahorrar agua ante una sequía que se prolongará hasta mediados del 2027 y obligó a declarar al país en alerta. La autoridad del Canal de Panamá también comenzó a reducir el calado de los buques de 15,24 a 14,63 metros. Las condiciones hídricas son desafiantes por la posibilidad de un fenómeno del Niño fuerte, dijo Ilya Espino de Marota, quien asumirá la dirección del canal el próximo día lunes, según destaca la información. De 80 kilómetros, el Canal de Panamá funciona con agua dulce obtenida principalmente de las lluvias que almacenan en sus lagos artificiales de Gatún y Alajuela. El agua es vital para el funcionamiento de las esclusas, una especie de ascensores hídricos que elevan los buques unos 26 metros desde el nivel del mar hasta el lago Gatún. Los barcos lo atraviesan para llegar al extremo opuesto, donde otras esclusas los descienden para que sigan su camino. Cada nave utiliza unos 200 millones de litros que se vierten al mar. El agua es el recurso más importante para la operación, pero entre abril y agosto el déficit acumulado de lluvia se ubicó en un 35,8% por debajo del promedio histórico y no hay señales de recuperación a corto plazo, señaló a la agencia francesa de prensa Eric Córdoba, gerente de hidrometeorología del canal. Los pronósticos indican que la temporada seca del 27 enero-abril se iniciará antes y se extenderá hasta mayo, por lo que podría haber nuevas restricciones. En el 2023 y 2024, el Niño ya obligó a reducir los tránsitos diarios hasta 22 y el calado máximo a 13,41 metros. Eso provocó un 20% menos de buque y un 17% menos de tonelaje, además de largas filas para ingresar al canal. Si no logramos llenar los lagos en noviembre, tenemos que amarrarnos los cinturones porque vendrían posiblemente restricciones muy parecidas a las del 2023 y 2024, advirtió a la agencia francesa de prensa el ex administrador del canal Jorge Quijano. Entre octubre del 2024 y septiembre del 2025 transitaron unos 13.400 barcos con 489 millones de toneladas de carga. Los ingresos totalizaron 5.700 millones de dólares. Si las restricciones son duraderas, cabe esperar mayores costos de envío y tiempos de espera más largos que pueden impactar en los precios de las mercancías, señaló a la agencia francesa de prensa Rebecca Bill, presidente de Diálogo Interamericano. Según Quijano, por cada 30 centímetros que baje el calado, un barco deja de transportar en promedio 200 contenedores. Eso representa cientos de unidades para grandes buques que pueden transportar hasta 16.000. Vamos a tener una afectación importante para el sector del contenedor, el que mejores ingresos le da al canal, sostuvo. Sin embargo, la naviera danesa Maersk afirmó que aún es demasiado pronto para especular sobre afectaciones. La vía conecta principalmente China Corea del Sur y Japón con Estados Unidos, del que llegan o salen 7 de cada 10 contenedores que pasan por el canal. Un aumento de costos afectaría potencialmente al comercio de Estados Unidos, declaró la agencia francesa de prensa la analista Natasha Lindstad de la británica Universidad de Essex. El presidente Donald Trump podría incluso aducir que se ha perdido la confianza y fiabilidad en el canal, añadió. Debido a la guerra entre Estados Unidos e Irán, la ruta había incrementado sus tránsitos porque algunas navieras la eligieron como alternativa al Estrecho de Hormuz para transportar gas y petróleo. Las dificultades en ambas rutas ejercen una presión real sobre las cadenas de suministros globales, apuntó Bill. La ACP prevé construir un nuevo embalse de 4.600 hectáreas en Río Indio, al oeste del canal, para evitar que futuras sequías afecten su operación. Además, la cuenca del canal abastece de agua potable a la mitad del país de 4,6 millones de habitantes, con una infraestructura diseñada hace casi un siglo. La autoridad canalera asegura que el nuevo embalse es la opción más viable para abastecer de agua al canal y a la población durante los próximos 50 años, pero las obras no estarían listas antes del 2031, destaca esta información. 17 horas con 41 minutos, la información al instante a través de la voz de su amigo. Proseguimos con más. Mucha atención, Esmeraldas está preparada para la llegada del fenómeno del Niño. El ingeniero Alex Benalcázar, director de Ambiente y Riesgos del municipio, lo explica.
1: Ya no solo se habla de la posibilidad o la probabilidad de la llegada de un fenómeno del Niño. Hoy en día los estudios meteorológicos determinan que hay una probabilidad del 100% de que tengamos un super niño y que haga presencia en las costas de Esmeralda, sobre todo en los meses de noviembre y diciembre. Hoy en día tenemos una declaratoria de alerta roja, como usted lo manifiesta, por parte de la Secretaría Nacional de Gestión de Riesgo, quien es el ente rector de la política en torno a la gestión de riesgo. Pero ¿qué implica esta alerta roja primero? Hay que estar claro que esta alerta roja no representa lluvias inmediatas en el territorio o en las costas esmeraldeñas, y que las lluvias que se puedan presentar también son en torno a la época lluviosa, más no a la presencia del fenómeno del Niño. Debido a los estudios realizados por parte del Comité Nacional para el Estudio del Fenómeno del Niño, se determina que la presencia de lluvias del fenómeno del Niño se puede consolidar entre finales de noviembre y el primer trimestre del año 2027, que es donde vamos a tener mayor presencia de lluvia. ¿Por qué se hace esta declaratoria de alerta roja? Primero, porque todas las condiciones que se estudian en torno al fenómeno del Niño han revelado datos importantes para poder llegar a esta declaratoria. Uno de los ejemplos es el aumento del nivel del mar, que ha aumentado 40 centímetros.
2: El calentamiento,
1: la sensación térmica que tenemos nosotros en el territorio y hoy en día vivimos en el Cantón Esmeralda, a más de la elevación de la temperatura del mar, que ha llegado hasta unos 4 grados centígrados. Ya la Organización Mundial de las Naciones Unidas pide que se reconozca que hemos rebasado uno de los límites, porque no es solamente hablar del fenómeno del Niño y lo que va a ocurrir, porque también hay que hablar de un contexto un poco más amplio de lo que es el calentamiento global y lo que estamos haciendo nosotros como seres humanos al planeta. Pero allí entra lo que establece la Secretaría Nacional de Gestión de Riesgo, que es el rol de los municipios y de los gobiernos autónomos descentralizados. Desde el municipio de Esmeralda se ha venido trabajando desde el primer momento que se emitió la declaratoria de alerta naranja y se emitieron los lineamientos en torno al fenómeno del Niño. Primero, un diagnóstico integral del cantón. ¿Qué nos permitió este diagnóstico? Identificar cada una de las zonas vulnerables del cantón Esmeraldas, y para poner un ejemplo, las riberas del río Esmeraldas, que son zonas inundables, pero además del riesgo de inundación, identificamos otro tipo de amenaza, que es el colapso del sistema de alcantarillado que se

0: y participar de las distintas socializaciones, en el mantenimiento y la limpieza, sobre todo de los sumideros y las alcantarillas, que somos nosotros como ciudadanos los que generamos los primeros impactos que después nos afectan en la época lluviosa, porque no es solamente del fenómeno del Niño. El Cantón Esmeralda es identificado como múltiples amenazas, con lluvias menores a las lluvias intensas de la época invernal. Hemos tenido eventos como tuvimos en los últimos meses justo en el sector detrás de la Escuela Guayaquil, donde tuvimos viviendas que colapsaron por movimientos en masa, en el sector del Embudo, que son las partes altas del Cantón Esmeralda, donde también tuvimos movimientos en masa que comprometieron, pusieron en riesgo la vida de muchos esmeraldeños en estos sectores. Hemos venido trabajando en la conformación de los comités comunitarios, nos estamos preparando conjunto con las diferentes instituciones que conforman el Comité de Operaciones de Emergencia Cantonal para brindar una respuesta integral operativa y que cubra todos los sectores identificados ya en el diagnóstico que le mencioné anteriormente. ¿Cuáles son las acciones? La limpieza del colector de 20 de noviembre, que recoge todas las aguas lluvias de esa pendiente y de ese sector y va a evitar que existan movimientos en masa como se han venido dando los últimos tiempos. El trabajo de la limpieza de los sumideros y alcantarillas que se encuentran en el centro de la ciudad. El mantenimiento de algunos canales y ríos en coordinación con otras instituciones que se han hecho para las zonas rurales. El trabajo que se está haciendo justo este lunes llega un equipo de la Armada del Ecuador, de Dragas Ecuador, para poder hacer un estudio batimétrico de toda la cuenca baja del río Esmeralda y determinar el volumen de sedimento acumulado durante años en este sector para trabajar en un dragado periódico de la cuenca baja del río Esmeralda. ¿Qué va a evitar esto? Que todas las partes de la ribera del río Esmeralda se inunden, porque también hay que recordar que las descargas principales de las aguas lluvias y aguas residuales desembocan en cada uno de estos sectores de la ribera del río Esmeralda. Entonces, y todos estos sectores están acumulados de sedimento. Se está trabajando también con el Ministerio del Ambiente en torno al manejo y al cuidado del manglar, que ha sido una zona que ha venido poco a poco siendo transgredida por la necesidad de muchas personas de tener una vivienda. Hoy podemos encontrar viviendas cerca del sector del manglar y justo el día de ayer dimos una capacitación conjunto al Consejo Cantonal de Protección de Derechos.
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2: Estamos informando de minuto a minuto, 17:47 minutos. Atención, inicio de espacio publicitario. ¡Kilindé! 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Fin de espacio publicitario. 17:48, estamos informando de minuto a minuto, proseguimos con más. Fuerzas Armadas inhabilitan pista clandestina en Chanduy, Santa Elena, la tercera en menos de 2 meses. Aquí está la información. Las Fuerzas Armadas inhabilitaron una pista clandestina de 500 metros ubicada en el sector de Chanduy, en la provincia de Santa Elena. En un sector de Chanduy, un puerto pesquero de Santa Elena, codiciado por las bandas del narcotráfico, las Fuerzas Armadas destruyeron una pista clandestina, la tercera estructura de ese tipo inhabilitada en la provincia, en menos de 2 meses en este año 2026. La nueva pista encontrada por las Fuerzas Armadas en conexión con la FAE tenía aproximadamente 500 metros de largo por 20 metros de ancho y fue localizada durante labores de inteligencia aérea. Tras su identificación, las autoridades ejecutaron un operativo para neutralizar la pista y evitar que sea utilizada para actividades ilícitas, según informó la FAE. Con esta intervención ya son 21 las pistas no autorizadas que han sido destruidas en distintas partes de la costa de Ecuador en lo que va del año 2026. Según información de las autoridades, estas llamadas narcopistas son empleadas para el aterrizaje y despegue de aeronaves y vinculadas con actividades ilegales como el transporte de drogas y armas. Sanduy, ubicada al sur de Santa Elena, es uno de los focos de atención por parte de las autoridades, ya que según el coronel Jorge Adati, jefe de la Policía Nacional del Comando de la Subzona Santa Elena, los pescadores y trabajadores de la provincia son captados por las mafias debido a que conocen las rutas idóneas para transportar la droga por mar y tierra.

0: Muchas de las estructuras criminales que están en Marbillo, Guaya, vienen acá, los reclutan y se los llevan, dice Adati. Las 17:49, la información al instante a través de las voces. Amigos, proseguimos con más. Mucha atención. Otra información, policía allana edificio de lujo con ascensor y piscina en el Guasmo Sur de Guayaquil. Aquí la información, mucha atención, durante el operativo Aporo 29, la policía halló un edificio de 5 pisos con acabados de lujo en el Guasmo Sur y que pertenecería a la banda Mafia 18. Por esta intervención hay 20 aprehendidos. Mientras en Santo Domingo el bloque de seguridad desarticulaba una presunta célula de la banda criminal Los R7, en Guayaquil la policía nacional realizó un operativo en el Guasmo Sur, donde halló un edificio de 5 pisos que pertenecería al grupo delictivo Mafia 18. El allanamiento de este inmueble fue parte de los resultados del operativo Apolo 29, realizado desde la madrugada de este 4 de septiembre en Guayaquil y Durán, y que contó con cientos de policías especializados. Más de 300 servidores policiales de nuestro subsistema investigativo de inteligencia preventivo, apoyado de nuestro servicio aeropolicial, del CRAT, del grupo de CANES, sobre todo para seguir debilitando estos grupos de delincuencia organizada, señaló el comandante general de policía Pablo Dávila tras la intervención. En total se realizaron 108 allanamientos y se aprehendió a 20 personas y otros 6 retenidos con fines de investigación. Uno de los resultados de la intervención fue el hallazgo de una vivienda del Guasmo Sur que sobresalía por sus acabados de lujo, puesto que contaba con grandes ventanales de vidrio, una piscina y hasta ascensor. Además, en su interior había otros departamentos con puertas de metal. Puro lujo, se ve aquí estas fotos. Muy lujosa la casa. Según declaró el comandante Dávila, el edificio era utilizado por presuntos integrantes de la Mafia 18 para vivir y esconder armas y drogas. En el operativo se decomisó 200 kilos de droga, fusiles, alimentadoras, municiones y otros indicios. También se recuperaron 27 carros que habían sido reportados como robados. La policía también señaló que el operativo se ejecutó para encontrar a alias la R, presunto cabecilla de la banda Mafia 18, pero este hombre no fue encontrado, no se hallaba en ese lugar. El comandante Dávila expresó que la disputa entre los Mafia 18 y los Freddy Krueger es el origen de los recientes crímenes violentos reportados en el sur y suburbio de Guayaquil. Los Mafia 18 es una de las 12 bandas criminales que operan en Durán y Guayaquil, dos de las ciudades de Guayas que concentran la mayor cantidad de muertes violentas en Ecuador. Entre enero y julio de 2026, Ecuador registró 4.882 muertes violentas frente a las 5.245 del mismo periodo del año pasado, según cifras oficiales. Por otra parte, esta no es la primera vez que la policía halla una vivienda de lujo en poder de organizaciones criminales. Ocurrió en enero del 2025 cuando se encontró una mansión en Durán con jacuzzi, piscina y otros lujos y detalles, dice la información. Las 17:52, la información al instante a través de la voz de su amigo. Continuamos, oyentes, con más. Mucha atención. Más notas informativas en minuto a minuto. Militares toman control de Puerto Bolívar en Machala tras recientes hechos violentos. Aquí está la información. La avenida principal que conduce a Puerto Bolívar, parroquia de Machala, permanece militarizada las 24 horas. Para las Fuerzas Armadas, la presión de las autoridades genera disputas entre bandas que buscan nuevos espacios para delinquir. Luego de los recientes hechos violentos en Machala y Puerto Bolívar, como el hallazgo de piezas humanas, más de 200 militares realizaron varias intervenciones en estas zonas del Oro entre el 3 y hoy 4 de septiembre del presente año. Un grupo de militares tomó control de diferentes barrios de Puerto Bolívar, parroquia urbana de Machala, y considerado de alta peligrosidad. Las casas presuntamente usadas por bandas criminales fueron mapeadas tras investigaciones de inteligencia. Un jefe militar informó al canal Ecuavisa que en las casas encontraron armas, municiones, droga. Una de las viviendas tenía manchas de sangre en el piso y los uniformados presumen que allí desmembraban a las víctimas. En el Oro se reportan más de 730 muertes violentas entre enero y los primeros días de septiembre de 2026. La presión de las Fuerzas Armadas ha generado que existan estas disputas entre bandas que buscan otros espacios, dijo el jefe militar al canal de televisión. La tarde de este 2 de septiembre pasado, una cabeza humana fue abandonada en el interior de un supermercado de la cadena Tuti, en la avenida Bolívar, Madero Vargas y 11. Y 11 horas después se encontraron piezas anatómicas en otra zona de la ciudad, que derivó en un operativo del bloque de seguridad. Como parte de la intervención en Puerto Bolívar, se ha instalado un puesto de control de los militares en la avenida Bolívar Madero Vargas las 24 horas del día. Estas muertes violentas guardan un mensaje intimidatorio entre los grupos armados organizados como son los AOBOX y los Lobos, agregó el militar. Desde el 14 de mayo, personal de las Fuerzas Armadas militarizó los accesos a Puerto Bolívar, la parroquia que hace años era uno de los polos turísticos del oro, que en la actualidad está tomada por el crimen organizado. En esa fecha, el ministro de Defensa, Giancarlo Loffredo, dijo que la intención del bloque de seguridad era controlar el territorio y hacer una permanencia en el lugar. Incluso hubo un mega operativo con unos 1.300 efectivos militares. Se revisaron más de 80 manzanas y más de 1.000 casas. Pero los grupos delincuenciales siguen operando en esta parroquia en medio de una disputa de territorio entre los Lobos y los AOBOX, dice la información. 17:55, estamos informando minuto a minuto, proseguimos con más. Mucha atención, escuelas de conducción serán auditadas y se establecen nuevas infracciones de tránsito en reforma aprobada por la Asamblea de Ecuador. La reforma establece un nuevo esquema para la recuperación de puntos en la licencia de conducir. Los carros extranjeros que ingresen al país deberán adquirir de forma obligatoria el seguro de accidentes. Además de las nuevas disposiciones para la movilidad de scooter y motos eléctricas y las regulaciones al servicio de delivery, las reformas a la ley de tránsito aprobada por la Asamblea este 3 de septiembre, o sea ayer, aborda temas como las escuelas de conducción y mecanismos de aplicación de multas. El documento aprobado con los votos de 87 asambleístas establece una mayor presencia y controles de la Policía Nacional en la red vial de las zonas de frontera, en coordinación con otras entidades como una estrategia de prevención del delito. Las operadoras de transporte terrestre público, comercial y transporte de carga pesada deberán contratar una póliza de accidentes personales para pasajeros. No tener vigente este requisito podrá acarrear la suspensión del servicio. La normativa, que deberá ser ratificada u observada por el presidente de la República, Daniel Noboa, establece el plazo de un año para que la Agencia de Regulación y Control del Transporte aplique un proceso de evaluación de todas las escuelas de conducción profesionales y no profesionales autorizadas. Con los resultados de ese estudio, se asignará una categoría a cada escuela con base a los estándares de infraestructura, equipamiento, diseño curricular, capacidad operativa, número de instructores, historial de cumplimiento, tarifarios y otros parámetros que cumpla. Mientras tanto, se suspende la recepción y aprobación de nuevas solicitudes para la creación, autorización o funcionamiento de escuelas de conducción profesionales o no profesionales hasta la culminación del proceso de categorización nacional. Actualmente, los carros provenientes del extranjero que ingresan a Ecuador por cualquier motivo no están obligados a pagar el seguro servicio público para el pago de accidentes de tránsito, dice la nota. Con la vigencia de esta reforma, los vehículos foráneos deberán cancelar una tasa previa a su ingreso o circulación en el territorio nacional para evitar cometer una infracción de tránsito. La tasa se establecerá de manera proporcional al periodo de permanencia autorizado en el país, de acuerdo a una tabla, condiciones, excepciones y mecanismos de recaudo establecidos en normativa secundaria. El pago de esta tasa tendrá por finalidad contribuir al financiamiento del SPAT, así como su operación y garantizar la protección económica de las personas víctimas de accidentes de tránsito ocurridos en el territorio nacional, dice el documento. El proyecto aprobado por la Asamblea el día de ayer establece un nuevo esquema para la recuperación de los puntos perdidos en la licencia de conducir. La ley vigente establece que una vez perdidos los 30 puntos de la licencia, el conductor deberá obligatoriamente tomar un curso en una escuela de conducción para poder recuperar 20 puntos del documento. El texto aprobado dice que el conductor que registre en su licencia 15 puntos o menos podrá acceder a un curso de recuperación en los organismos autorizados por la Agencia Regulación y Control de Tránsito y Seguridad Vial. Aprobado el curso, podrá recuperar hasta 15 puntos. La reforma aprobada por la Asamblea dice que la recuperación de puntos podrá realizarse como máximo una vez cada año y no podrá superar un máximo de 3 recuperaciones durante la vigencia del título habilitante. La reforma introduce infracciones de tránsito en el Código Orgánico Integral Penal COIP. Se establece que ingresar, circular o estacionar vehículos terrestres a motor en la playa de mar, arena de playa, dunas o franjas adyacentes de titulares del Estado no autorizada será una infracción de tercera clase. Esto se sanciona con multas equivalentes al 40% de un salario básico unificado del trabajador en general y la reducción de 7,5 puntos en su licencia de conducir. El conductor de los de delivery que no exhiba de manera visible, legible y permanente el número de placa del vehículo en el casco de seguridad y chaleco reflectivo y que no sea inscrito en el Registro Nacional de Conductores y Vehículos destinados a este servicio, cometerá infracción de cuarta clase. Esta falta se sanciona con una multa del 30% del salario básico y la reducción de 6 puntos en la licencia de conducir. Los conductores de scooter y motos eléctricas que incumplan las disposiciones incluidas en esta misma reforma serán sancionados como infractores de séptima clase, es decir, con el 5% del salario básico y la reducción de un punto en la licencia en caso de tenerla. Según la reforma, la circulación de estos vehículos tendrá carácter urbano y estará orientada a desplazamientos de corta distancia. No podrán circular por la red vial estatal, vías perimetrales, autopistas ni por aquellos tramos o vías que sean restringidos por razones de seguridad vial, dice la información. Me parece bien, me parece perfecto esta reforma que se han aprobado, ¿no? Bueno, y vuelvo, estoy con esa inquietud. He visto agentes de tránsito aquí en las calles de la ciudad, pero ¿qué están haciendo? Me gustaría que empezaran a sancionar a estas personas que andan en motocicletas y que se invaden en contravías, se suben a las veredas. A toda esta gente deberían sancionarla, detenerlas, pero debe estar ahí la policía también, pues unos 3-4 policías. Y cuando cometa la infracción, pues una de estas personas, para que no se vaya a empalar, como dicen, están los policías allí para apoyar a los de tránsito. Sería interesante, porque ya son insoportables estos señores de estas motocicletas. Hasta unos niñitos de 12, 11 años he visto en esas motos eléctricas. No, eso no puede ser así. ¿Qué responsabilidad pueden tener esos niños? ¿Ah? Entonces, no. Esto ya tiene que normarse, tiene que ponerle un alto, un stop a esta situación. Digo yo, ¿no? Digo, ¿no? Debería ser así, pues, ¿no? No es que estoy diciendo que así debe ser, ¿no? Debería ser así, ¿no? Bueno, 18 horas en punto, aquí hacemos la pausa comercial y estamos de vuelta.
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0: Estamos informando de Viruta Viruto, oyentes, las 18 horas con 8 minutos. El contacto inmediato lo tenemos ya con los amigos de la prefectura del gobierno provincial desde su departamento de prensa. Listos con su segmento informativo. Adelante.
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0: Estamos informando de Minuto a Minuto, se reporta desde Georgia, Estados Unidos, dice la amiga Gioconda Guerrero, dice: saludos cordiales, don Vida, los saludo desde Georgia, Estados Unidos. Claro, ya hace unos días me escribió desde el gran país del norte, y yo le preguntaba, bueno, ¿en qué estado me sintoniza, no? Y aquí ya me dice que es desde Georgia, donde ella me sintoniza. También doña Josefina Cuero, saludos, don Vidal, bendiciones. Asimismo, nos sintoniza en esta tarde, la amiga Peica de López, dice: saludos, don Vidal Valencia Morales, le escucho todos los días, de timbre, doña Peica de López, muchas gracias ahí en Timbre, a la gente de Timbre que también nos sintoniza en esta tarde. Y mi pariente Emil Valencia Quiñones, un asiduo oyente de las informaciones tanto en las mañanas como en las tardes. Emil Valencia Quiñones, pariente, buenas tardes, un gusto saludarte, muchas gracias por la sintonía. Avanzamos con otras informaciones, mucha atención. El caso blindado suma 15 personas y 3 empresas bajo investigación. Ay, ay, ay. La Fiscalía General del Estado adelanta una indagación por un presunto delito de lavado de activos que involucraría al alcalde de Esmeraldas, Vico Villasí, y a varios ex funcionarios del sistema de justicia. Esta causa judicial, conocida como caso blindado, se centra en una hipótesis fiscal sobre la supuesta existencia de una estructura dedicada a la obtención irregular de fondos pertenecientes a la empresa estatal Perjudicador, empleando para ello herramientas jurisdiccionales. El 2 de septiembre del presente año, el Ministerio Público oficializó la vinculación de 7 nuevas personas y 3 compañías a la investigación, elevando el número total a 15 ciudadanos y 3 personas jurídicas procesadas. Tras la respectiva audiencia, la autoridad judicial determinó medidas alternativas a la prisión preventiva para los recientes imputados, además de extender la instrucción fiscal por un periodo de 30 días. Las disposiciones ordenadas por la magistratura incluyen presentación periódica ante la autoridad judicial competente, obligatoriedad del uso de dispositivos de vigilancia electrónica, prohibición absoluta de salida del territorio nacional, retención e inmovilización de cuentas bancarias por un valor de $385,000, prohibición legal de enajenar bienes muebles e inmuebles, presunto esquema de obtención de fondos estatales. La teoría expuesta por los agentes fiscales sugiere que la aparente organización habría logrado movilizar una cifra cercana a los $9 millones. De acuerdo con las indagaciones, el esquema se basaba en el impulso de acciones de protección que presuntamente derivaban en fallos judiciales desnaturalizados. Estas sentencias obligan a Perjudicador a cancelar altas sumas de dinero bajo la figura de indemnizaciones y reparaciones económicas. La investigación señala que para lograr este objetivo se habría contado con la participación de individuos que ejercían como jueces provinciales de Esmeralda y un magistrado multicompetente de Atacames. ¿Quiénes serán estos? Aunque ya me dijeron los nombres de estos que están ya los tienen en talanquera, ya me dijeron los nombres, sino que yo no lo puedo decir porque acá tampoco lo dicen, ¿no? Ya me dijeron, me dice, alguien que trabaja allá, me dice, son fulano, sutano, mengano, ya me dieron los nombres toditos y ahí tengo un listado, ¿no? El caso se heredó en noviembre del 25 a partir de un reporte de operaciones inusuales e injustificadas emitido por la Unidad de Análisis Financiero y Económico UAFE. La Fiscalía argumenta que el capital habría sido trasladado físicamente en vehículos blindados para su posterior inserción en el sistema financiero a través de cuentas bancarias, empresas fachadas, consorcios y la adquisición de diversos bienes. Por su parte, la defensa legal del alcalde de Esmeraldas ha negado enfáticamente todas las acusaciones, afirmando que la completa legalidad de sus actividades patrimoniales y asegurando que demostrarán la inocencia de su cliente ante las autoridades judiciales correspondientes, dice la nota informativa. 18 horas con 14 minutos, atención, inicio del espacio publicitario. 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Fin de espacio publicitario. 18 horas con 15 minutos, otras informaciones en minuto a minuto. El Consulado de Colombia realizó el arropamiento a víctimas de movilidad y conflicto con la participación de mujeres.
5: El día de hoy nos encontramos en el evento Arropamiento Más Allá de las Fronteras, capítulo Esmeraldas, mediante el cual conmemoramos el Día de la Memoria y Solidaridad con las Víctimas. Este arropamiento consiste en arropar el edificio de la Municipalidad de Esmeraldas con telas elaboradas por un conglomerado de mujeres víctimas del conflicto armado de Colombia, quienes a través del hilo, la aguja, las tijeras, los telares, han plasmado sus sentires, el dolor que ha significado para ellas salir de su país por las diferentes circunstancias que conlleva el conflicto armado de Colombia. Este es un proceso de resiliencia para estas mujeres activas, costureras, que han querido de alguna manera darle un agradecimiento especial al Ecuador, especialmente al Cantón de Esmeraldas, quienes nos han recibido con los brazos abiertos.
6: Dentro de lo que se ve el emprendimiento, vemos la lechona exquisita, tradicional de Colombia, artesanía, etcétera, que hoy vienen a compartir con los ecuatorianos.
5: Sí, señor. El día de hoy tenemos 16 emprendimientos bisutería, bolsos de macramé y especialmente la gastronomía colombiana representada por la lechona, un plato típico del Tolima, el salpicón. Que es del Valle, también tenemos los buñuelos, empanadas, pan de bonos, papas rellenas, tenemos los postres.
6: El guisado también.
5: Sí, señor. El postre típico de Colombia, que es la natilla, para acompañar los buñuelos, que se usa tradicionalmente en Navidad, para la Nochebuena y para el Año Nuevo. También tenemos otro tipo de emprendimientos, como son los de la comunidad épera, que es bisutería en Canutillo y la cestería. Y nos acompañan también unos emprendedores de colombianos residentes en Same, quienes son...
6: Han unido esta buena casa.
5: Sí, quienes se han unido para acompañarnos y hacer una pequeña representación de lo tallado en madera, en bambú.
6: Como cónsul de Colombia en Ecuador, más allá de que hoy se está presentando esta gran oportunidad para emprendedores, se habla de arropamiento y acompañamiento con personas con problemas de conflicto y desplazamiento, ¿qué más se está haciendo desde el consulado?
5: Bueno, en el consulado brindamos diferentes servicios. En nuestra sede, que está ubicada en la calle de Barbizote y entre Nelson Estupiñán, en Las Palmas, nosotros brindamos servicios como trámites consulares, asesoría jurídica, asesoría social y sobre todo la asistencia a las víctimas del conflicto armado.
6: Profesionales que trabajan allí, siempre nos preguntan, la gente está inquieta, llega Esmeralda, a veces quiere conocer dónde está el consulado por varios trámites.
5: Claro que sí, como lo mencioné, estamos ubicados en Las Palmas, en la calle Barbizote. Ahí estamos prestos a servirlos, a orientarlos y a resolver las inquietudes que tengan.
6: Hoy Esmeralda se acoge este gran evento, ¿por primera vez se lo hace en este año?
5: Este año sí, lo hemos hecho en ocasiones anteriores. En el año 2024 lo hicimos a la Prefectura de Esmeraldas, en el año 2025 a la Alcaldía de San Lorenzo, y este año para nosotros es un orgullo y un honor arropar con nuestros telares este hermoso edificio de la Alcaldía de Esmeraldas. Felicitaciones porque el edificio quedó muy lindo, su estructura es muy especial.
6: Ahora, sobre este acompañamiento, el arropamiento, como se está llamando, para finales de año también se va a llevar otro evento.
5: Sí, claro, para el mes de diciembre se conmemora el Día de los Derechos Humanos. También tendremos otro evento que posteriormente les daremos información.
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0: Estamos informando minuto a minuto, oyentes, 18 horas con 20 minutos. Otras informaciones, mucha atención. Hay que generar confianza. Hoy tenemos la presencia del presidente Raúl Molino de Panamá. Y la próxima semana tendremos a Rubio. Sí, señor, eso dice el presidente Daniel Noboa. Aquí está la información. Hay que generar confianza. Al final de estos viajes, generan confianza. Los países valoran nuestra visita y no solo eso. La gente nos visita también, que antes no pasaba. Antes, a duras penas, venía pues el circo de los hermanos Fuentes Gasca, familia circense mexicana, pronunció el presidente Daniel Noboa el día de hoy, 4 de septiembre, durante una entrevista en Radio 99 en Guayaquil. En ese contexto, Noboa destacó que las visitas oficiales que ha recibido Ecuador, como el del canciller de Japón, Toshimitsu Motegi, del canciller de Israel, Gideon Saar, del presidente de Argentina, Javier Milei, del presidente de Chile, José Antonio Kast, y del presidente de Paraguay, Santiago Peña. Hoy tenemos al presidente de Panamá, Raúl Molino, y la próxima semana tenemos a Marco Rubio, secretario de Estado de Estados Unidos. Hemos tenido a Kristi Noem, enviada especial del Escudo de las Américas, acá también, expresó Noboa. Asimismo, recordó que se recibió al príncipe heredero de Abu Dhabi, Khaled bin Mohammed bin Zayed Al Nahyan. Vino acá a ser condecorado a pesar de que acababa de estallar una guerra ya. Esas salidas no solo generan confianza, generan también un compromiso. Quieren ser recíprocos, vienen acá y nos visitan acá en el Ecuador, reiteró Noboa al defender sus viajes oficiales. El presidente Noboa refirió que Ecuador y Panamá son países complementarios en diferentes áreas como empleo circular, energía y cooperación antiterrorista. Adelantó los temas que abordará con su homólogo panameño durante la reunión que mantendrán este 4 de septiembre en Guayaquil. Cuando falta acá o hay necesidad acá, ellos pueden enviar gente que venga a trabajar. Cuando Ecuador está en temporada baja de ciertos productos, podemos enviar gente a que trabaje en Panamá, comentó. También en tema energético, ser complementario. Panamá se está interconectando con Colombia y Colombia en sí con el Ecuador. Panamá nos puede vender a nosotros energía. Ellos exportan energía. Tienen un caso similar a Paraguay, que tiene un superávit de energía todo el tiempo y hay momentos en el cual ellos tienen un excedente a muy buen precio y nos pueden vender, expuso Noboa. Otra área de interés para Ecuador es el de la cooperación bilateral con Panamá, la cooperación contra las mafias, contra el narcoterrorismo, cooperación con la UAFE, con la superintendencia de bancos, que exista más información compartida entre los dos lados, anticipó Noboa. Roberto Curi, canciller de Ecuador, y Javier Martínez Acha, canciller de Panamá, también sostuvieron una reunión. Se prevé la firma de un instrumento bilateral para dar inicio a las negociaciones en comercio y para abrir nuevas oportunidades de mercado, dice la nota. Noboa anticipó que se espera concretar un tratado de libre comercio con Japón. La misma empresa privada japonesa le solicita al gobierno que se haga un tratado de libre comercio con Ecuador. Y acá, a la empresa privada también le encantaría tener un tratado de libre comercio con Japón, expuso. Vamos a intensificar nuestro apoyo a los agricultores, otorgando más tractores, también motores para bombas de agua. Entendemos la situación que se vive con el niño. y vamos a necesitar bombear mucha agua. Productores, arroceros, maiceros, especialmente los más afectados son de ciclo corto, van a necesitar este tipo de asistencia. Y no solo eso, les vamos a dar productos de buena calidad que les dure 10, 15 y 20 años, sostuvo el primer mandatario. Por otro lado, Novoa además manifestó que se ha capturado al 90% de los cabecillas en los últimos 3 años. Subrayó la relación con el nuevo gobierno de Colombia, liderado por Abelardo Lespriela. En este momento están los grupos criminales hechos sánduche entre la presión de Lespriela y la presión de nosotros. Hay más de 600 toneladas de coca de la última cosecha que no tiene salida o que mientras tratan de salir se las atrapa. Eso genera también problemas. Ahora hay una estrategia integral con Colombia y con Perú. Eso nos va a ayudar a mejorar las cifras, refirió Novoa, dice la información. 18 horas con 23 minutos. Estamos informando de minuto a minuto. Proseguimos con más. Mucha atención. Hospitales en Ecuador están abastecidos a la mitad. ¿Será verdad? Aquí está la nota informativa. El Ministerio de Salud Pública de Ecuador registró un 55% de abastecimiento de medicamentos en la red de hospitales públicos al cierre de agosto del 2016. Así lo confirmó el ministro de Salud, Juan Carlos Aveiga, este 4 de septiembre. Aveiga, quien dio declaraciones en Teleamazonas, asumió la conducción del Ministerio de Salud en julio pasado. Señaló que al inicio de su gestión el nivel de medicina se encontraba por debajo del 50%. Un indicador que calificó como subóptimo, aunque destacó un ligero incremento gracias a las acciones emprendidas en los últimos 2 meses. La cifra actual queda por debajo de la meta fijada por el Ejecutivo, que preveía alcanzar un 68% para finales de agosto. El ministro explicó que los principales obstáculos para el aprovisionamiento de las casas de salud radican en deficiencias administrativas y trabas contractuales con los proveedores. Manejo contractual. Aveig indicó que parte del desabastecimiento se debió a un mal manejo contractual de las empresas, problema que según sus declaraciones ya comenzó a destrabarse. Problemas de gestión. El titular de salud fue enfático al señalar que el 80% de las complicaciones dentro de la red pública obedecen a la falta de gestión interna en los hospitales, dice la información. En relación con los planes anunciados por el presidente Daniel Noboa para adquirir fármacos directamente en el mercado internacional, el ministro confirmó que la transacción acordada con la India continúa en proceso. Seguimos a paso firme con la negociación, sostuvo Veiga. El informe contrasta con datos del Servicio Nacional de Contratación Pública, SERCOP, los cuales evidencian que los procesos de adquisición de insumos y medicamentos se encuentran represados en al menos 4 de los principales hospitales públicos del país, registrando caídas en la contratación que superan el 50% en comparación con el mismo periodo del año anterior, dice la información. 18 horas con 25 minutos, estamos informando minuto a minuto, proseguimos con más. Mucha atención, mucha atención. Mario Riva de Neira, exministro de Finanzas de Ecuador, murió en Quito a los 93 años. Ya está bastante jaibo este señor. Aquí está la nota informativa, oyentes, mucha atención. Mario Riva de Neira, Traversari, fue uno de los personajes políticos más influyentes de Ecuador en las últimas décadas y será recordado como uno de los grandes promotores del proceso de paz con Perú. Mario Riva de Neira, Traversari, quien se desempeñó como ministro de Finanzas en la presidencia de Sixto Durán Ballén, murió en Quito a los 93 años el día de ayer, 3 de septiembre de 2026. Conocido como un destacado empresario en Ecuador, Rivadeira estuvo al frente de la cartera de finanzas entre agosto de 1992 y julio de 1993 durante el gobierno de Sixto Durán Ballén. También fue embajador de Ecuador en Estados Unidos en el gobierno de León Febres Cordero, cargo con el que ingresó a la función pública. Entre 1997 y 1998 fue jefe de la Comisión de Integración del Proceso de Paz con Perú. Gran impulsador de la paz con Perú. Amó a su país. Un amigo excepcional, escribió el ex vicepresidente de Ecuador, Alberto Ajig, en un mensaje de condolencias en su cuenta de X este 4 de septiembre. Rivadeneira también ha sido definido como uno de los personajes más influyentes de la última década del siglo XX en el país y participó en la renegociación de la deuda externa de Ecuador. Estuvo al frente del grupo Morisains, una firma especializada en vehículos y maquinaria pesada. A lo largo de su invaluable trayectoria, don Mario se distinguió por su importante aporte al servicio público, indicó la firma Motranza tras conocerse la muerte de Rivadeneira. En tanto que el Museo de Arte Precolombino Casa del Alabado lo definió como hombre polifacético y visionario, cuya contribución al país se plasmó en diversos campos, dice la información. Oyentes, amigos, las 18 horas con 27 minutos. Ya. 18:27, oyentes, amigos. De esta forma llegamos a la parte final de esta entrega de las más importantes informaciones. Queremos agradecerles infinitamente vuestra amable sintonía. Dios mediante, estaremos de vuelta conjuntamente con don Isauro Mera el día de mañana, sábado 5 de septiembre, cuando sean las 6 en punto de la mañana, con otras y más informaciones. A ustedes, gracias, y que tengan una excelente noche, un excelente viernes, un excelente fin de semana. Chao, chao y chao.
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7: Ecuador, de paraíso fiscal a países amigos, así cambió la relación entre Ecuador y Panamá, que ahora buscan crear un corredor comercial. La visita del presidente panameño, José Raúl Mulino, incluyó una reunión con el mandatario Daniel Noboa y una agenda comercial y migratoria entre autoridades de ambos países. Escuelas de conducción serán auditadas y se establecen nuevas infracciones de tránsito en reforma aprobada por la Asamblea de Ecuador. La reforma establece un nuevo esquema para la recuperación de puntos en la licencia de conducir. Los carros extranjeros que ingresen al país deberán adquirir de forma obligatoria el seguro de accidentes. Cae la contratación en 4 grandes hospitales públicos, algunos en más del 50%. Unidades médicas señalan falta de presupuesto. La falta de medicamentos en las farmacias de 4 grandes hospitales públicos tiene su origen en la disminución de las compras hospitalarias, según las cifras del Servicio de Contratación Pública, CERCO. Pachakutik y el CNE deberán esperar la sentencia del TCE sobre una supuesta infracción electoral del movimiento indígena. El CNE denunció a Pachakutik, que alberga la candidatura de Luisa González, por una presunta omisión de documentos financieros relativos a la campaña de la consulta popular de abril de 2024. La decisión del juez Ángel Torres será de primera instancia. Mundo. El petróleo terminó la semana con nuevos aumentos debido a la creciente tensión en el estrecho de Hormuz. La referencia europea terminó en $96.28 y la estadounidense en $91.48. En una semana de ataques entre Teherán y Washington, que reactivó la preocupación por la circulación de buques cisterna. Guerra abierta en el Supremo de Brasil. La crisis judicial estalla a un mes de las elecciones. Los contactos entre el mediático juez Alexandre de Moraes y el banquero Daniel Borcaro desataron acusaciones cruzadas dentro del máximo tribunal. Lula alertó sobre el riesgo de que los brasileños pierdan la confianza en las instituciones mientras el caso irrumpe de lleno en la campaña presidencial. Este puede ser el momento más dramático en la historia del Supremo Tribunal Federal de Brasil, advierte. Donald Trump envía sus emisarios a Rusia y Ucrania. El presidente estadounidense manda a Steve Witkoff y Jared Kushner, que visitarán Moscú y Kiev para revisar las conversaciones de paz. Volodymyr Zelensky propone un alto el fuego durante el fin de semana por las reuniones. Corea del Sur analiza un eventual despliegue de tropas en el Estrecho de Hormuz. Corea del Sur estudia un posible despliegue militar en el Estrecho de Hormuz, aunque todavía no adoptó una decisión definitiva y condiciona cualquier aporte a que no afecte su capacidad de defensa, informó este viernes un funcionario de la presidencia surcoreana. 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

0: La hora exacta en la voz de su amigo.
1: 19 horas en punto.
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